0: manipularlo, la palabra, mirar cómo nos está predicando la palabra de Dios en estos días. No se habla de conversión, no se habla de arrepentimiento, no se habla del infierno. Ya tú no escuchas a nadie prácticamente, y me excusan lo poquito que hablan del infierno, porque la gente no quiere que se le hable de eso. Porque yo escuché una persona hablar en esta semana y decía: no, lo que pasa es que no sé por qué que la gente se va de la iglesia. ¿Y qué me interesa a mí que se vayan? El que se va es porque no quiere nada con Dios, es porque no quiere cambiar, es porque no está convertido, decía el sacerdote. ¿Qué me importa que se vayan, decía el sacerdote? Que se vaya todo el que no quiere escuchar la palabra de Dios y no se quiera convertir, que se vaya, pero sabe que va derecho para el infierno. Y eso es lo que está destruyéndonos a nosotros espiritualmente. Porque es que no nos queremos abrir a la gracia. Ya no miramos a las personas, a los jóvenes. Ya no se interesan por los sacramentos, por casarse. Porque nosotros andamos dando muy malos testimonios muchas veces los que estamos casados. Yo he escuchado mucha gente que dice: pero ¿y para qué yo me voy a casar? ¿Pero y para qué yo voy a la iglesia? Porque mira, fulano, fulana, gente de iglesia supuestamente, y mira cómo andan, mira lo que hace fulano, y son casados por la iglesia. Y está bien que nosotros no tenemos que guiarnos de nadie, pero nosotros, decía un servidor en el ministerio que el Señor nos ha puesto a dirigir a nosotros, decía: miren, nosotros somos la pantalla y el público nos está mirando ahí, decía un servidor. Un hermano que ni siquiera de letra sabe, pero el Señor hablaba, y eso nunca se me ha olvidado. Nosotros como servidores tenemos que tener cuidado lo que nosotros hagamos, lo que nosotros decimos, cómo nosotros caminamos, e incluso la palabra que nosotros predicamos, porque podemos hacer que vayan muchas personas, que se nos llene la iglesia, que se nos llenen los grupos de oraciones, pero es posible que nosotros mismos nos vamos al infierno y nos suceda lo que dice el Evangelio de 23 de San Mateo. Hipócrita, fariseo y maestro de la ley, ustedes andan cielo y tierra por ganar un alma, y después que la han ganado la hacen tres veces más merecedores del infierno que ustedes. Hipócrita, fariseo, ustedes atan carga muy pesada y difícil de llevar y no son capaces de tocarla ni siquiera con la punta de un dedo. Hipócrita, fariseo y maestro de la ley. Jesús, indignado, mirando la manera en que nosotros los cristianos caminamos, la manera en que nosotros los cristianos celebramos, que no hay manera que un cristiano diga que no puede pasar un momento feliz, un momento bueno, un momento de caridad, un momento contento, alegre, si no hay bebida, si no hay música del mundo. ¿Cómo puede ser posible? No es posible. Porque Jesús fue quien dijo: al César lo que es del César y a Dios lo que es de Dios. Hermano, lo sagrado es sagrado y lo mundano es mundano. De la manera que tú lo quieras poner y que tú lo quieras mirar, lo mundano es mundano y lo sagrado es sagrado. Decía un satánico, ya para darle espacio a mi esposa, decía un satánico, él, que los satánicos se alegran cuando un cristiano escucha música mundana. Ellos están felices. ¿Por qué? Porque toda la música del mundo, la música, decía él decía con sus propios labios, él, un satánico de los satánicos más famosos, que Dios los reprenda, y él decía que toda la música secular que no es escrita con sentido hacia Dios es satánica. Toda la música que no es escrita con un sentido hacia Dios, detrás de esa música hay satanismo, porque si no es para Dios. Y decía él que los satánicos no pueden soportar la música que son escritas para Dios. La música, las canciones que se escriben para Dios, las letras que se escriben para Dios, el diablo no las soporta, porque inmediatamente en su mente usted decide crearle algo a Dios, es de Dios, y es la mejor parte, como le decía Jesús a Marta, es la mejor parte. Mas sin embargo, la canción que se escribe para el mundo es para recaudar dinero, para recaudar riqueza, para que vayan las personas a los conciertos, buscar la manera de que vayan, de cualquier manera que vayan, no importa que hagan un préstamo, no importa que cojan, que roben, no importa que maten, no importa que se droguen, no importa que sea dinero de droga, que sea dinero de lo que sea, porque se hace esa música diseñada para eso. Y por eso es que nosotros tenemos que aprender a escoger la mejor parte, bendito sea Dios, que no se nos será quitada, que es la gracia del Espíritu Santo de Dios.
1: Dice el Evangelio de San Lucas 11:23. San Lucas 11:23. El que no está conmigo está contra mí. Y el que no recoge conmigo, desparrama. Palabra del Señor.
0: Gloria a ti.
1: Palabras han habido en ese versículo. El que no está conmigo está contra mí. Y el que no recoge conmigo, desparrama. No estamos nosotros hablando aquí por hablar. Estamos hablando
0: la palabra de Dios.
1: Palabra de Dios.
0: Es la palabra de Dios.
1: Y las personas se han querido, muchos hermanos, que Dios le bendiga y que Dios le ilumine y puedan entender que esta Santa Biblia es para tenerla abierta en el Salmo 91, en el Salmo 23, que usted le pasa la mano y lo que recoge polvo.
0: Sí.
1: Este Salmo 91, usted lo tiene abierto allá en su casa, en su Biblia, que está muy bien, pero es para que usted lo lea y lo haga suyo. Ese Salmo 23 es para que usted lo lea y lo haga suyo.
0: Si no lo lleva a su corazón.
1: No solamente para que lo tenga ahí decorada, como en este mes, que es el mes de, no me acuerdo ahora mismo, lo que no es de la Santa Biblia.
0: Sí, viene el mes de la Biblia.
1: Ya.
0: Estamos
1: en el mes de la Biblia. Entonces, nosotros debemos, eso es que cuando a mí me pide algo, Franklin me lo dice, porque sabe mucho de la palabra de Dios y de la iglesia.
0: Yo no sé mucho,
1: Entonces, nosotros tenemos que hacer la palabra de Dios nuestra en nuestro corazón, hacer la vida en nosotros y luego llevársela a los demás para que se convierta en vida para ustedes. Para mí, para Frank, la palabra de Dios es vida porque no ha hecho vida. Porque nosotros creemos en la palabra de Dios. Nosotros, con nuestra poquita fe, aunque hay que pedirle la fe, que le aumente la fe a uno cada día más, hemos aprendido, de que la palabra de Dios hay que ser la vida en nosotros. Y cuando tú y yo hagamos la palabra vida en nuestro corazón, suceden cosas maravillosas, mi querido hermano, porque es que la palabra de Dios es vida. Cuando leemos este evangelio que estamos leyendo hoy de Marta y María en San Lucas 10:38, es para que Magdalena no ande tanto afanada por las cosas de para los quehaceres. Es que me acuerde que yo soy una servidora de Jesús y que tengo que andar detrás del Señor contra viento y marea, a tiempo o a destiempo, y que tengo que darme cuenta que tengo que darle un servicio a Dios, y que ese servicio a Dios, que le vamos a dar, vamos a dárselo lo bueno, o si no, no le demos nada. Cuando usted le va a hacer algo al Señor, hágaselo que usted lo sienta, que usted tenga el deseo de darle ese servicio al Señor, pero no haga la cosa de Dios para que el otro se sienta bien, para que aquel se sienta bien con la palabra dócil que yo digo, llena de paz. No queremos crear conflicto, queremos abrir los ojos para que despierte, porque no queremos que Dios nos pida cuenta a nosotros porque no hablamos su palabra como Él nos envía, como Él escribe, como está escrita en la Santa Palabra, en la Biblia, para que nosotros la hagamos vida y para traerla a estos tiempos que hay tantos ciegos que miran pero no saben lo que están mirando. Vamos a la segunda pausa y cuando regresemos estaremos aquí para seguir hablando de la palabra de Dios y entrar en la oración. Seguimos aquí en tu programa Familia, Luz y Vida.

Continuamos aquí en tu programa Familia, Luz y Vida. En esta noche le damos la gracia al Señor por compartir este Evangelio de San Lucas 10:38, Marta y María, esperando que sea para bien de cada uno de ustedes y en su vida espiritual, igual que la de nosotros. Bueno, en esta noche vamos a orar al Señor, vamos a pedirle la misericordia de Dios por cada uno de estas personas que nos piden oración, que están a través de YouTube. Rafael Núñez, hermano Natalia, Antonia Contreras, Ari Reyes, Yolanda Reyes, Luz Gutiérrez, también Ana Simé, Glenis Altagracia y Antonia Contreras. Vamos a orar por cada uno de ustedes, te alabamos, te bendecimos, Señor, en esta noche. Glorificamos tu nombre porque en ti hay poder, en ti hay honor, en ti hay misericordia. En esta noche, Señor, pedimos misericordia por cada uno de los hermanos que se encuentran en sintonía, Señor, por cada una de sus situaciones. Te pedimos, Señor, en esta noche que tú nos cubras con tu sangre a cada uno de nosotros. Que esa sangre nos libere, nos transforme, nos cuide, nos libere de todo mal, de todo peligro. Espíritu Santo de Dios, aletea con poder en nosotros en esta noche, en cada oyente que nos escucha, Señor. Aletea, Espíritu Santo, danos vida, levántanos, transfórmanos, Espíritu Santo. Te pedimos, Señor, que tú visites los hospitales, la clínica, los cuidados intensivos, Señor, donde están esos hermanos muy enfermo, especialmente el padre de Juan Hilario, Señor. Visite ese cuidado intensivo, Señor Jesús. Te pedimos, Señor, en esta noche, por cada persona, Señor, que se encomiendan en nuestras oraciones personales para que tú vayas, Señor, y le acompañe y le dé de su misericordia a cada uno de ellos, Señor. Y en este momento te alabamos, te glorificamos, Señor. Ensalzamos tu nombre porque en ti hay poder, en ti hay gloria. En ti hay misericordia, Señor. Bendito y alabado sea, Señor. Gloria y alabanza a ti, Señor. Te presentamos todas dificultades, todas situaciones. Tú toma el control de cada una de ellas. Bendito y alabado sea, Señor. Gloria y alabanza a ti, hermanos. Tú que estás ahí en tu hogar. Tú que estás a través de YouTube, alaba, glorifique el nombre de Dios. Bendice, Señor, a Marta Bonifacio, donde quiera que se encuentre. A cada una de sus familias, Señor. Bendice, Señor, a Santa Batista, que siempre está en sintonía, Señor, a través de la radio. Te alabamos, Señor. Te pedimos bendiciones para Miguel Ángel, para su familia. Bendiciones para Franklin y toda su familia. Bendiciones para mí, Señor. Protección, Señor. Aclamamos la protección de la Virgen de la Altagracia. La protección, la intercesión de San Benito, Señor. Bendito y alabado sea, Señor. Bendito y alabado sea. Gloria a ti, Señor. Séllanos con tu sangre, Jesús.

Bueno, hemos llegado ya a la parte final de este día de hoy, de este programa. Nos vamos a mirar y a escuchar el próximo martes. Estuvimos con ustedes.

0: Isaías 43:4.
1: Porque tú vales mucho a mis ojos.
0: En algún momento te has sentido que no vales nada.
1: Pues hoy te digo que eres la perla más hermosa delante de Dios.
0: Tu valor es la sangre de Cristo.
1: Sangre que derramó por amor a ese valor que nos dio desde la cruz.
0: Ánimo, Dios está contigo.
1: No desmaye, Él te ama con amor eterno.

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0: El que tiene mis mandamientos y los guarda, ese es el que me ama. Y el que me ama será amado por mi Padre, y yo le amaré y me manifestaré a él. Juan 14:21.
1: Y nosotros hemos conocido y creído el amor que Dios tiene para con nosotros. Dios es amor, y el que permanece en el amor, permanece en Dios y Dios en él. Nosotros le amamos a él porque él nos amó primero. Primera de Juan 4:16-19.

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4: Gracias, papá Dios, por tu amor, por tu alegría, por mi familia. Gracias, papá Dios, por mis hermanos, por mi papá. Te amo, Jesús, con toda mi fuerza, con toda mi vida y todo mi ser. Gracias, Señor, por tu amor, por tu alegría. Gracias con mi mamá y por mi papá. Por eso te amo y te alabo. Gloria a ti.
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4: del Hijo, del Espíritu Santo. 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
5: En República Dominicana, esta es la hora.

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años padecía de una hemorragia de sangre. Esta mujer había gastado todo en los médicos, pero ella pensaba, si tocara el manto de Jesús, quedaré limpia. Señor, aquí estoy.

0: Amados, ahora somos hijos de Dios y aún no se ha manifestado lo que hemos de ser, pero sabemos que cuando Él se manifieste, seremos semejantes a Él, porque le veremos tal como Él es. Primera de Juan 3:2.
1: Quiero amarte, Señor.

Oremos con el Salmo del Día. Salmo 95. Cantad al Señor un cántico nuevo. Cantad al Señor toda la tierra. Cantad al Señor, bendecid su nombre. Proclamad día tras día su victoria. Contad a los pueblos su gloria, sus maravillas a todas las naciones, porque es grande el Señor y muy digno de alabanza, más temible que todos los dioses, pues los dioses de los gentiles son apariencia, mientras que el Señor ha hecho el cielo. Honor y majestad le preceden, fuerza y esplendor están en su templo. Familias de los pueblos, aclamad al Señor, aclamad la gloria y el poder del Señor. Aclamad la gloria del nombre del Señor. Entrad en sus atrios trayéndole ofrendas. Postraos ante el Señor en el templo sagrado. Tiemble en su presencia la tierra toda. Decid a los pueblos, el Señor es Rey. Él afianzó el orbe y no se moverá. Él gobierna a los pueblos rectamente. Alégrese el cielo, goce la tierra, retumbe el mar y cuanto lo llena, vitoreen los campos y cuanto hay en ellos, aclamen los árboles del bosque delante del Señor que ya llega a regir la tierra, regirá el orbe con justicia y los pueblos con fidelidad. Gloria al Padre, al Hijo y al Espíritu Santo, como era en el principio, ahora y siempre, por los siglos de los siglos. Amén.

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1: Gracias, papá Dios, por tu amor, por tu alegría, por mi familia. Gracias, papá Dios, por mis hermanos, por mi papá. Te amo, Jesús, con toda mi fuerza, con toda mi vida y todo mi ser. Gracias, Señor, por tu amor, por tu alegría. Gracias con mi mamá y con mi papá. Por eso te amo y te alabo. Gloria a ti.
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1: del Hijo, del Espíritu Santo. Amén.

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1: Tanto amó Dios al mundo que envió a su único Hijo para salvarnos y redimirnos de todo pecado. 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

0: falta.
1: Salmo 23. En la angustia más profunda de tu vida, no tengas miedo, si Dios siempre está contigo, no hay por qué temer. Jesús te ama. Levántate, que Él es nuestro pastor y nada te faltará. ¡Ánimo! ¡Dios está contigo!

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Si permanéis en mí y mis palabras permanecen en vosotros, pedid todo lo que queréis y os será hecho. Juan 14:6.

Oremos con el Salmo del Día. Salmo 95. Cantad al Señor un cántico nuevo. Cantad al Señor toda la tierra. Cantad al Señor, bendecid su nombre. Proclamad día tras día su victoria. Contad a los pueblos su gloria, sus maravillas a todas las naciones, porque es grande el Señor y muy digno de alabanza, más temible que todos los dioses, pues los dioses de los gentiles son apariencia, mientras que el Señor ha hecho el cielo. Honor y majestad le preceden, fuerza y esplendor están en su templo. Familias de los pueblos, aclamad al Señor, aclamad la gloria.

gloria y el poder del Señor. Aclamad la gloria del nombre del Señor. Entrad en sus atrios trayéndole ofrendas. Postraos ante el Señor en el templo sagrado. Tiemble en su presencia la tierra toda. Decid a los pueblos: el Señor es Rey. Él afianzó el orbe y no se moverá. Él gobierna a los pueblos rectamente. Alégrese el cielo, goce la tierra, retumbe el mar y cuanto lo llena, vitoreen los campos y cuanto hay en ellos, aclamen los árboles del bosque delante del Señor, que ya llega a regir la tierra, regirá el orbe con justicia y los pueblos con fidelidad. Gloria al Padre, al Hijo y al Espíritu Santo, como era en el principio, ahora y siempre, por los siglos de los siglos.

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envió a su único Hijo para salvarnos y redimirnos de todo pecado. 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
1: En República Dominicana,
2: esta es la hora.
1: Esta es la hora.

0: Las 11 en punto.
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Yo te traje de los confines de la tierra. Te llamé de una región lejana diciéndote: tú eres mi servidor. Yo me fijé en ti y te elegí. No temas, pues yo estoy contigo. No mires con desconfianza, pues yo soy tu Dios. Yo te he dado fuerzas. He sido tu auxilio y con mi diestra victoriosa te he sostenido. Isaías 41, 9 y 10.

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cuando alguno es tentado, no diga que es tentado de parte de Dios, porque Dios no puede ser tentado por el mal, ni Él tienta a nadie, sino que cada uno es tentado cuando de su propia concupiscencia es atraído y seducido. Santiago 1:13-14.

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1: Gracias, papá Dios, por tu amor, por tu alegría, por mi familia. Gracias, papá Dios, por mis hermanos, por mi papá. Te amo, Jesús, con toda mi fuerza, con toda mi vida y todo mi ser. Gracias, Señor, por tu amor, por tu alegría. Gracias con mi mamá y con mi papá. Por eso te amo y te alabo. Gloria a ti.
0: 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En el nombre del Padre,
1: del Hijo, del Espíritu Santo. Amén.

Oremos con el Salmo del Día. Salmo 95. Cantad al Señor un cántico nuevo. Cantad al Señor toda la tierra. Cantad al Señor, bendecid su nombre. Proclamad día tras día su victoria. Contad a los pueblos su gloria, sus maravillas a todas las naciones, porque es grande el Señor y muy digno de alabanza, más temible que todos los dioses, pues los dioses de los gentiles son apariencia, mientras que el Señor ha hecho el cielo. Honor y majestad le preceden, fuerza y esplendor están en su templo. Familias de los pueblos, aclamad al Señor, aclamad la gloria y el poder del Señor. Aclamad la gloria del nombre del Señor. Entrad en sus atrios trayéndole ofrendas. Postraos ante el Señor en el templo sagrado. Tiemble en su presencia la tierra toda. Decid a los pueblos, el Señor es Rey. Él afianzó el orbe y no se moverá. Él gobierna a los pueblos rectamente. Alégrese el cielo, goce la tierra, retumbe el mar y cuanto lo llena, vitoreen los campos y cuanto hay en ellos, aclamen los árboles del bosque delante del Señor que ya llega a regir la tierra, regirá el orbe con justicia y los pueblos con fidelidad. Gloria al Padre, al Hijo y al Espíritu Santo, como era en el principio, ahora y siempre, por los siglos de los siglos. Amén.

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1: Gracias, papá Dios, por tu amor, por tu alegría, por mi familia. Gracias, papá Dios, por mis hermanos, por mi papá. Te amo, Jesús, con toda mi fuerza, con toda mi vida y todo mi ser. Gracias, Señor, por tu amor, por tu alegría. Gracias con mi mamá y con mi papá. Por eso te amo y te alabo. Gloria a ti.
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1: del Hijo, del Espíritu Santo. 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
2: 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Dios continúe bendiciendo y derramando bendiciones sobre ustedes y los suyos.
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0: Virgen María, Madre buena, Madre de la Iglesia, acompáñanos en nuestro caminar.
1: Señor, ábreme los labios.
2: Y mi boca proclamará tu alabanza.
1: Dios mío, ven en mi auxilio.
2: Señor, date prisa en socorrerme.
1: Gloria al Padre, y al Hijo, y al Espíritu Santo.
2: Como era en el principio, ahora y siempre, por los siglos de los siglos. Amén.
3: Misterios gloriosos del Santo Rosario.
4: Los misterios gloriosos alimentan en los creyentes la esperanza en la meta escatológica hacia la cual se encaminan como miembros del pueblo de Dios peregrino en la historia. Esto les impulsará necesariamente a dar un testimonio valiente de aquel gozoso anuncio que da sentido a toda su vida.
3: Primer misterio. Jesucristo resucita y va al encuentro de sus discípulos.
5: Sí, Cristo vive en la Iglesia, está en nosotros, portadores de esperanza y inmortalidad. Si habéis encontrado, pues, a Cristo, vivid a Cristo. Vivid con Cristo y anunciadlo en primera persona como auténticos testigos. Para mí, la vida es Cristo.
6: Padre nuestro que estás en el cielo, santificado sea tu nombre, venga a nosotros tu reino. Hágase tu voluntad en la tierra como en el cielo.
7: Danos hoy nuestro pan de cada día. Perdona nuestras ofensas como también nosotros perdonamos a los que nos ofenden. No nos dejes caer en la tentación y líbranos del mal. Amén.
8: Dios te salve María, llena eres de gracia. El Señor es contigo. Bendita tú eres entre todas las mujeres. Y bendito es el fruto de tu vientre, Jesús.
9: Santa María, Madre de Dios, ruega por nosotros pecadores, ahora y en la hora de nuestra muerte. Amén.
8: Dios te salve, María, llena eres de gracia. El Señor es contigo. Bendita tú eres entre todas las mujeres. Y bendito es el fruto de tu vientre, Jesús.
9: Santa María, Madre de Dios, ruega por nosotros pecadores, ahora y en la hora de nuestra muerte. Amén.
8: Dios te salve, María, llena eres de gracia. El Señor es contigo, bendita tú eres entre todas las mujeres, y bendito es el fruto de tu vientre, Jesús.
9: Santa María, Madre de Dios, ruega por nosotros pecadores, ahora y en la hora de nuestra muerte. Amén.
8: Dios te salve, María, llena eres de gracia, el Señor es contigo, bendita tú eres entre todas las mujeres, bendito es el fruto de tu vientre, Jesús.
9: Santa María, Madre de Dios, ruega por nosotros pecadores, ahora y en la hora de nuestra muerte. Amén.
8: Dios te salve, María, llena eres de gracia. El Señor es contigo. Bendita tú eres entre todas las mujeres. Bendito es el fruto de tu vientre, Jesús.
9: Santa María, Madre de Dios, ruega por nosotros pecadores, ahora y en la hora de nuestra muerte. Amén.
8: Dios te salve María, llena eres de gracia, el Señor es contigo, bendita tú eres entre todas las mujeres, bendito es el fruto de tu vientre, Jesús.
9: Santa María, Madre de Dios, ruega por nosotros pecadores, ahora y en la hora de nuestra muerte. Amén.
8: Dios te salve María, llena eres de gracia, el Señor es contigo, bendita tú eres entre todas las mujeres, y bendito es el fruto de tu vientre, Jesús.
9: Santa María, Madre de Dios, ruega por nosotros pecadores, ahora y en la hora de nuestra muerte. Amén.
8: Dios te salve María, llena eres de gracia, el Señor es contigo, bendita tú eres entre todas las mujeres, bendito es el fruto de tu vientre, Jesús.
9: Santa María, Madre de Dios, ruega por nosotros pecadores, ahora y en la hora de nuestra muerte. Amén.
8: Dios te salve María, llena eres de gracia, el Señor es contigo, bendita tú eres entre todas las mujeres, bendito es el fruto de tu vientre, Jesús.
9: Santa María, Madre de Dios, ruega por nosotros pecadores, ahora y en la hora de nuestra muerte. Amén.
8: Dios te salve María, llena eres de gracia, el Señor es contigo. Bendita tú eres entre todas las mujeres, bendito es el fruto de tu vientre, Jesús.
9: Santa María, Madre de Dios, ruega por nosotros pecadores, ahora y en la hora de nuestra muerte. Amén.
5: Gloria al Padre, y al Hijo, y al Espíritu Santo,
9: como era en el principio, ahora y siempre, por los siglos de los siglos. Amén.
1: Señor Dios, que has abierto las puertas de la vida por medio de tu Hijo, vencedor de la muerte, concédenos, al meditar en su resurrección, que, renovados por el Espíritu, vivamos en la esperanza de nuestra resurrección futura.
3: Segundo misterio: la ascensión de Jesucristo. Jesús asciende a los cielos, pero se queda con nosotros.
10: Cristo, sacerdote de la nueva alianza, resucitó y subió a los cielos para entrar así en el santuario celeste y presentar al Padre perennemente la sangre que un día derramó sobre la cruz. Es el mismo Cristo que viene al altar.
11: Ante la sagrada hostia, volvemos a escuchar las dulces palabras: venid a mí, todos los que estáis fatigados y cargados, que yo os aliviaré.
6: Padre nuestro que estás en el cielo, santificado sea tu nombre, venga a nosotros tu reino, hágase tu voluntad en la tierra como en el cielo.
7: Danos hoy nuestro pan de cada día, perdona nuestras ofensas como también nosotros perdonamos a los que nos ofenden. No nos dejes caer en la tentación y líbranos del mal. Amén.
8: Dios te salve María, llena eres de gracia, el Señor es contigo. Bendita tú eres entre todas las mujeres, y bendito es el fruto de tu vientre, Jesús.
9: Santa María, Madre de Dios, ruega por nosotros pecadores, ahora y en la hora de nuestra muerte. Amén.
8: Dios te salve María, llena eres de gracia, el Señor es contigo. Bendita tú eres entre todas las mujeres, y bendito es el fruto de tu vientre, Jesús.
9: Santa María, Madre de Dios, ruega por nosotros pecadores, ahora y en la hora de nuestra muerte. Amén.
8: Dios te salve María, llena eres de gracia, el Señor es contigo. Bendita tú eres entre todas las mujeres, y bendito es el fruto de tu vientre, Jesús.
9: Santa María, Madre de Dios, ruega por nosotros pecadores, ahora y en la hora de nuestra muerte. Amén.
8: Dios te salve María, llena eres de gracia, el Señor es contigo. Bendita tú eres entre todas las mujeres, bendito es el fruto de tu vientre, Jesús.
9: Santa María, Madre de Dios, ruega por nosotros pecadores, ahora y en la hora de nuestra muerte. Amén.
8: Dios te salve María, llena eres de gracia, el Señor es contigo. Bendita tú eres entre todas las mujeres, bendito es el fruto de tu vientre, Jesús.
9: Santa María, Madre de Dios, ruega por nosotros pecadores, ahora y en la hora de nuestra muerte. Amén.
8: Dios te salve María, llena eres de gracia, el Señor es contigo. Bendita tú eres entre todas las mujeres, bendito es el fruto de tu vientre, Jesús.
9: Santa María, Madre de Dios, ruega por nosotros pecadores, ahora y en la hora de nuestra muerte. Amén.
8: Dios te salve María, llena eres de gracia, el Señor es contigo. Bendita tú eres entre todas las mujeres, y bendito es el fruto de tu vientre, Jesús.
9: Santa María, Madre de Dios, ruega por nosotros pecadores, ahora y en la hora de nuestra muerte. Amén.
8: Dios te salve María, llena eres de gracia, el Señor es contigo. Bendita tú eres entre todas las mujeres, bendito es el fruto de tu vientre, Jesús.
9: Santa María, Madre de Dios, ruega por nosotros pecadores, ahora y en la hora de nuestra muerte. Amén.
8: Dios te salve María, llena eres de gracia, el Señor es contigo. Bendita tú eres entre todas las mujeres, bendito es el fruto de tu vientre, Jesús.
9: Santa María, Madre de Dios, ruega por nosotros pecadores, ahora y en la hora de nuestra muerte. Amén.
8: Dios te salve María, llena eres de gracia, el Señor es contigo. Bendita tú eres entre todas las mujeres, bendito es el fruto de tu vientre, Jesús.
9: Santa María, Madre de Dios, ruega por nosotros pecadores, ahora y en la hora de nuestra muerte. Amén.
5: Gloria al Padre, y al Hijo, y al Espíritu Santo,
9: como era en el principio, ahora y siempre, por los siglos de los siglos. Amén.
1: Concédenos, Dios Todopoderoso, exultar de gozo y darte gracias, porque la ascensión de Jesús, tu Hijo, es ya nuestra victoria, y donde nos ha precedido Él, que es nuestra cabeza, esperamos llegar también nosotros como miembros de su cuerpo.
3: Tercer misterio: la venida del Espíritu Santo. El Espíritu de fortaleza, de amor y de paz, descendió a la primera comunidad cristiana reunida en torno a María.
10: María, que en vísperas de Pentecostés intercedió para que el Espíritu Santo descendiera sobre la iglesia naciente, interceda también ahora para que ese mismo Espíritu produzca un profundo rejuvenecimiento cristiano en España.
6: Padre nuestro que estás en el cielo, santificado sea tu nombre, venga a nosotros tu reino, hágase tu voluntad en la tierra como en el cielo.
7: Danos hoy nuestro pan de cada día, perdona nuestras ofensas como también nosotros perdonamos a los que nos ofenden. No nos dejes caer en la tentación y líbranos del mal. Amén.
8: Dios te salve María, llena eres de gracia, el Señor es contigo. Bendita tú eres entre todas las mujeres, y bendito es el fruto de tu vientre, Jesús.
9: Santa María, Madre de Dios, ruega por nosotros pecadores, ahora y en la hora de nuestra muerte. Amén.
8: Dios te salve, María, llena eres de gracia, el Señor es contigo. Bendita tú eres entre todas las mujeres, y bendito es el fruto de tu vientre, Jesús.
9: Santa María, Madre de Dios, ruega por nosotros pecadores, ahora y en la hora de nuestra muerte. Amén.
8: Dios te salve María, llena eres de gracia, el Señor es contigo. Bendita tú eres entre todas las mujeres, y bendito es el fruto de tu vientre, Jesús.
9: Santa María, Madre de Dios, ruega por nosotros pecadores, ahora y en la hora de nuestra muerte. Amén.
8: Dios te salve María, llena eres de gracia, el Señor es contigo. Bendita tú eres entre todas las mujeres, bendito es el fruto de tu vientre, Jesús.
9: Santa María, Madre de Dios, ruega por nosotros pecadores, ahora y en la hora de nuestra muerte. Amén.
8: Dios te salve María, llena eres de gracia, el Señor es contigo. Bendita tú eres entre todas las mujeres, bendito es el fruto de tu vientre, Jesús.
9: Santa María, Madre de Dios, ruega por nosotros pecadores, ahora y en la hora de nuestra muerte. Amén.
8: Dios te salve María, llena eres de gracia, el Señor es contigo. Bendita tú eres entre todas las mujeres, bendito es el fruto de tu vientre, Jesús.
9: Santa María, Madre de Dios, ruega por nosotros pecadores, ahora y en la hora de nuestra muerte. Amén.
8: Dios te salve María, llena eres de gracia, el Señor es contigo. Bendita tú eres entre todas las mujeres, y bendito es el fruto de tu vientre, Jesús.
9: Santa María, Madre de Dios, ruega por nosotros pecadores, ahora y en la hora de nuestra muerte. Amén.
8: Dios te salve María, llena eres de gracia, el Señor es contigo. Bendita tú eres entre todas las mujeres, bendito es el fruto de tu vientre, Jesús.
9: Santa María, Madre de Dios, ruega por nosotros pecadores, ahora y en la hora de nuestra muerte. Amén.
8: Dios te salve María, llena eres de gracia, el Señor es contigo. Bendita tú eres entre todas las mujeres, bendito es el fruto de tu vientre, Jesús.
9: Santa María, Madre de Dios, ruega por nosotros pecadores, ahora y en la hora de nuestra muerte. Amén.
8: Dios te salve María, llena eres de gracia, el Señor es contigo. Bendita tú eres entre todas las mujeres, bendito es el fruto de tu vientre, Jesús.
9: Santa María, Madre de Dios, ruega por nosotros pecadores, ahora y en la hora de nuestra muerte. Amén.
5: Gloria al Padre, y al Hijo, y al Espíritu Santo,
7: como era en el principio, ahora y siempre, por los siglos de los siglos. Amén.
1: Oh Dios, que por el misterio de Pentecostés santificas a tu Iglesia, extendida por todas las naciones. Derrama los dones de tu Espíritu sobre todos los confines de la tierra, y no dejes de realizar ahora, en nuestro corazón, aquellas mismas maravillas que obraste en los comienzos de la predicación evangélica.
3: Cuarto misterio: la asunción de María en cuerpo y alma a los cielos. Todas las generaciones felicitan a María, y todas buscan en María el refugio y el consuelo.
10: Dios te salve, vida, dulzura y esperanza nuestra. A tus cuidados, confío las necesidades de todas las familias de España, así como también los hijos de todas las naciones hispánicas.
6: Padre nuestro que estás en el cielo, santificado sea tu nombre, venga a nosotros tu reino, hágase tu voluntad en la tierra como en el cielo.
7: Danos hoy nuestro pan de cada día, perdona nuestras ofensas como también nosotros perdonamos a los que nos ofenden. No nos dejes caer en la tentación y líbranos del mal. Amén.
8: Dios te salve María, llena eres de gracia, el Señor es contigo. Bendita tú eres entre todas las mujeres, y bendito es el fruto de tu vientre, Jesús.
9: Santa María, Madre de Dios, ruega por nosotros pecadores, ahora y en la hora de nuestra muerte. Amén.
8: Dios te salve María, llena eres de gracia, el Señor es contigo. Bendita tú eres entre todas las mujeres, y bendito es el fruto de tu vientre, Jesús.
9: Santa María, Madre de Dios, ruega por nosotros pecadores, ahora y en la hora de nuestra muerte. Amén.
8: Dios te salve María, llena eres de gracia, el Señor es contigo. Bendita tú eres entre todas las mujeres, y bendito es el fruto de tu vientre, Jesús.
9: Santa María, Madre de Dios, ruega por nosotros pecadores, ahora y en la hora de nuestra muerte. Amén.
8: Dios te salve María, llena eres de gracia, el Señor es contigo. Bendita tú eres entre todas las mujeres, bendito es el fruto de tu vientre, Jesús.
9: Santa María, Madre de Dios, ruega por nosotros pecadores, ahora y en la hora de nuestra muerte. Amén.
8: Dios te salve María, llena eres de gracia, el Señor es contigo. Bendita tú eres entre todas las mujeres, bendito es el fruto de tu vientre, Jesús.
9: Santa María, Madre de Dios, ruega por nosotros pecadores, ahora y en la hora de nuestra muerte. Amén.
8: Dios te salve María, llena eres de gracia, el Señor es contigo. Bendita tú eres entre todas las mujeres, bendito es el fruto de tu vientre, Jesús.
9: Santa María, Madre de Dios, ruega por nosotros pecadores, ahora y en la hora de nuestra muerte. Amén.
8: Dios te salve María, llena eres de gracia, el Señor es contigo. Bendita tú eres entre todas las mujeres, y bendito es el fruto de tu vientre, Jesús.
9: Santa María, Madre de Dios, ruega por nosotros pecadores, ahora y en la hora de nuestra muerte. Amén.
8: Dios te salve María, llena eres de gracia, el Señor es contigo. Bendita tú eres entre todas las mujeres, bendito es el fruto de tu vientre, Jesús.
9: Santa María, Madre de Dios, ruega por nosotros pecadores, ahora y en la hora de nuestra muerte. Amén.
8: Dios te salve María, llena eres de gracia, el Señor es contigo. Bendita tú eres entre todas las mujeres, bendito es el fruto de tu vientre, Jesús.
9: Santa María, Madre de Dios, ruega por nosotros pecadores, ahora y en la hora de nuestra muerte. Amén.
8: Dios te salve María, llena eres de gracia, el Señor es contigo. Bendita tú eres entre todas las mujeres, bendito es el fruto de tu vientre, Jesús.
9: Santa María, Madre de Dios, ruega por nosotros pecadores, ahora y en la hora de nuestra muerte. Amén.
5: Gloria al Padre, y al Hijo, y al Espíritu Santo,
9: como era en el principio, ahora y siempre, por los siglos de los siglos. Amén.
1: Dios todopoderoso y eterno, que has elevado en cuerpo y alma a los cielos a la Inmaculada Virgen María, Madre de tu Hijo. Concédenos que, aspirando siempre a las realidades divinas, lleguemos a participar con ella de su misma gloria en el cielo.
3: Quinto misterio. La coronación de María, Reina de cielos y tierra.
10: No cabe pensar aquí, en la tierra, en morada permanente, y hemos de aspirar a la futura. A ello invita la actitud ejemplar de la Señora, que es madre y por lo mismo maestra, sentada en su trono de gloria, cual corresponde a la Reina de cielos y tierra, desvela ante nuestros ojos la visión exacta del último misterio glorioso del Santo Rosario.
6: Padre nuestro que estás en el cielo, santificado sea tu nombre, venga a nosotros tu reino, hágase tu voluntad en la tierra como en el cielo.
7: Danos hoy nuestro pan de cada día, perdona nuestras ofensas como también nosotros perdonamos a los que nos ofenden. No nos dejes caer en la tentación y líbranos del mal. Amén.
8: Dios te salve María, llena eres de gracia, el Señor es contigo. bendita tú eres entre todas las mujeres, y bendito es el fruto de tu vientre, Jesús.
9: Santa María, Madre de Dios, ruega por nosotros pecadores, ahora y en la hora de nuestra muerte. Amén.
8: Dios te salve María, llena eres de gracia, el Señor es contigo, bendita tú eres entre todas las mujeres, y bendito es el fruto de tu vientre, Jesús.
9: Santa María, Madre de Dios, ruega por nosotros pecadores, ahora y en la hora de nuestra muerte. Amén.
8: Dios te salve María, llena eres de gracia, el Señor es contigo, bendita tú eres entre todas las mujeres, y bendito es el fruto de tu vientre, Jesús.
9: Santa María, Madre de Dios, ruega por nosotros pecadores, ahora y en la hora de nuestra muerte. Amén.
8: Dios te salve María, llena eres de gracia, el Señor es contigo, bendita tú eres entre todas las mujeres, bendito es el fruto de tu vientre, Jesús.
9: Santa María, Madre de Dios, ruega por nosotros pecadores, ahora y en la hora de nuestra muerte. Amén.
8: Dios te salve María, llena eres de gracia, el Señor es contigo, bendita tú eres entre todas las mujeres, bendito es el fruto de tu vientre, Jesús.
9: Santa María, Madre de Dios, ruega por nosotros pecadores, ahora y en la hora de nuestra muerte. Amén.
8: Dios te salve María, llena eres de gracia, el Señor es contigo, bendita tú eres entre todas las mujeres, bendito es el fruto de tu vientre, Jesús.
9: Santa María, Madre de Dios, ruega por nosotros pecadores, ahora y en la hora de nuestra muerte. Amén.
8: Dios te salve María, llena eres de gracia, el Señor es contigo, bendita tú eres entre todas las mujeres, y bendito es el fruto de tu vientre, Jesús.
9: Santa María, Madre de Dios, ruega por nosotros pecadores, ahora y en la hora de nuestra muerte. Amén.
8: Dios te salve María, llena eres de gracia, el Señor es contigo, bendita tú eres entre todas las mujeres, bendito es el fruto de tu vientre, Jesús.
9: Santa María, Madre de Dios, ruega por nosotros pecadores, ahora y en la hora de nuestra muerte. Amén.
8: Dios te salve María, llena eres de gracia, el Señor es contigo, bendita tú eres entre todas las mujeres, bendito es el fruto de tu vientre, Jesús.
9: Santa María, Madre de Dios, ruega por nosotros pecadores, ahora y en la hora de nuestra muerte. Amén.
8: Dios te salve María, llena eres de gracia, el Señor es contigo, bendita tú eres entre todas las mujeres, bendito es el fruto de tu vientre, Jesús.
9: Santa María, Madre de Dios, ruega por nosotros pecadores, ahora y en la hora de nuestra muerte. Amén.
5: Gloria al Padre, y al Hijo, y al Espíritu Santo,
12: como era en el principio, ahora y siempre, por los siglos de los siglos. Amén.
1: Dios Todopoderoso, que nos has dado como madre y como reina a la madre de tu unigénito, concédenos que, protegidos por su intercesión, alcancemos la gloria de tus hijos en el reino de los cielos.

0: Santa Virgen de las Vírgenes,
1: ruega por nosotros.
0: Madre de Cristo,
1: ruega por nosotros.
0: Madre de la Iglesia,
1: ruega por nosotros.
0: Madre de la Divina Gracia,
1: ruega por nosotros.
0: Madre Purísima,
1: ruega por nosotros.
0: Madre Castísima,
1: ruega por nosotros.
0: Madre y Virgen,
1: ruega por nosotros.
0: Madre Santa,
1: ruega por nosotros.
0: Madre Inmaculada,
1: ruega por nosotros.
0: Madre Amable,
1: ruega por nosotros.
0: Madre Admirable,
1: ruega por nosotros.
0: Madre del Buen Consejo,
1: ruega por nosotros.
0: Madre del Creador,
1: ruega por nosotros.
0: Madre del Salvador,
1: ruega por nosotros.
0: Virgen Prudentísima,
1: ruega por nosotros.
0: Virgen digna de veneración,
1: ruega por nosotros.
0: Virgen digna de alabanza,
1: ruega por nosotros.
0: Virgen Poderosa,
1: ruega por nosotros.
0: Virgen Clemente,
1: ruega por nosotros.
0: Virgen Fiel,
1: ruega por nosotros.
0: Ideal de Santidad,
1: ruega por nosotros.
0: Morada de la Sabiduría,
1: ruega por nosotros.
0: Causa de nuestra alegría,
1: ruega por nosotros.
0: Templo del Espíritu Santo,
1: ruega por nosotros.
0: Honor de los pueblos,
1: ruega por nosotros.
0: Modelo de entrega a Dios,
1: ruega por nosotros.
0: Rosa escogida,
1: ruega por nosotros.
0: Fuerte como la Torre de David,
1: ruega por nosotros.
0: Hermosa como Torre de Marfil,
1: ruega por nosotros.
0: Casa de Oro,
1: ruega por nosotros.
0: Arca de la Nueva Alianza,
1: ruega por nosotros.
0: Puerta del Cielo,
1: ruega por nosotros.
0: Estrella de la Mañana,
1: ruega por nosotros.
0: Salud de los enfermos,
1: ruega por nosotros.
0: Refugio de los pecadores,
1: ruega por nosotros.
0: Consoladora de los afligidos,
1: ruega por nosotros.
0: Auxilio de los cristianos,
1: ruega por nosotros.
0: Reina de los ángeles,
1: ruega por nosotros.
0: Reina de los patriarcas,
1: ruega por nosotros.
0: Reina de los profetas,
1: ruega por nosotros.
0: Reina de los apóstoles,
1: ruega por nosotros.
0: Reina de los mártires,
1: ruega por nosotros.
0: Reina de los que viven su fe,
1: ruega por nosotros.
0: Reina de las vírgenes,
1: ruega por nosotros.
0: Reina de todos los santos,
1: ruega por nosotros.
0: Reina concebida sin pecado original,
1: ruega por nosotros.
0: Reina elevada al cielo,
1: ruega por nosotros.
0: Reina del Santísimo Rosario,
1: ruega por nosotros.
0: Reina de la familia,
1: ruega por nosotros.
0: Reina de la paz,
1: ruega por nosotros.
0: Cordero de Dios que quitas el pecado del mundo,
2: perdónanos, Señor.
0: Cordero de Dios que quitas el pecado del mundo,
2: escúchanos, Señor.
0: Cordero de Dios que quitas el pecado del mundo,
2: ten misericordia de nosotros.
0: Ruega por nosotros, Santa Madre de Dios,
3: para que seamos dignos de las promesas de Cristo.
0: Te pedimos, Señor, que nosotros, tus siervos, gocemos siempre de salud de alma y cuerpo, y por la intercesión de Santa María la Virgen, líbranos de las tristezas de este mundo y concédenos las alegrías del cielo. Por Jesucristo nuestro Señor.
4: Amén.

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2: esta es la hora.

Hoy 24 de septiembre la iglesia celebra la fiesta de la Virgen de las Mercedes. La Virgen de la Merced o Nuestra Señora de las Mercedes es una de las advocaciones marianas de la Virgen María. Es equivalente también el nombre de la Virgen de la Misericordia. El significado del título Merced es ante todo misericordia. La Virgen es misericordiosa y también lo deben ser sus hijos. Esto significa que recurrimos a ella ante todo con el deseo de asemejarnos a Jesús misericordioso. La historia nos dice que eran tiempos en los que los musulmanes saqueaban las costas y llevaban a los cristianos como esclavos a África. La horrenda condición de estas víctimas era indescriptible. Muchos perdían la fe pensando que Dios les había abandonado. Pedro Nolasco era comerciante. Decidió dedicar su fortuna a la liberación del mayor número posible de esclavos. El laico Pedro Nolasco inicia en Valencia la redención de cautivos, redimiendo con su propio patrimonio a unos 300 cautivos. Forma un grupo dispuesto a poner en común sus bienes y organiza expediciones para negociar redenciones. Su condición de comerciante les facilita la obra. Comerciaban para rescatar esclavos. Cuando se les acabó el dinero, forman cofradías para recaudar la limosna para los cautivos. Pero llega un momento en que la ayuda se agota y Pedro Nolasco se plantea entrar en alguna orden religiosa o retirarse al desierto. Entra en una etapa de reflexión y de oración profunda. Nolasco pide a Dios ayuda y, como signo de la misericordia divina, le responde la Virgen que funde una congregación liberadora. Según la leyenda, la noche del 1 al 2 de agosto del año 1218, la Virgen se les apareció a San Pedro Nolasco, a Raimundo de Peñafort y al rey Jaime I de Aragón, y les comunicó a cada uno su deseo de fundar una congregación para redimir cautivos. La Virgen María movió el corazón de Pedro Nolasco para formalizar el trabajo que él y sus compañeros estaban ya haciendo. La Virgen llama a Pedro Nolasco y le revela su deseo de ser liberadora a través de una orden dedicada a la liberación de los cautivos de los musulmanes expuestos a perder la fe. Pedro Nolasco funda la congregación apoyado por el rey Jaime I de Aragón, el conquistador, y aconsejado por San Raimundo de Peñafort. Su espiritualidad se fundamenta en Jesús, el liberador de la humanidad, y en la Virgen, la madre liberadora e ideal de una persona libre. Los mercedarios querían ser caballeros de la Virgen María al servicio de su obra redentora, por eso la honran como Madre de la Merced o Virgen Redentora. La devoción a la Virgen de la Merced se difundió muy pronto por Cataluña y por toda España, por Francia y por Italia a partir del siglo XIII, con la labor de redención de estos religiosos y de sus cofrades. Con la evangelización de América, en la que la Orden de la Merced participó desde sus mismos inicios, la devoción se extendió y arraigó profundamente en todo el territorio americano. En el año 1696, el Papa Inocencio XII extendió la fiesta de la Virgen de la Merced a toda la iglesia el 24 de septiembre. La iconografía usada para representar a la Virgen de la Merced queda definida a partir del siglo XVI, consistiendo fundamentalmente en el hábito mercedario, túnica, escapulario y capa, todo en color blanco, con el escudo mercedario en el pecho. Otros elementos recurrentes son las cadenas y el grillete, símbolos también del cautiverio. Normalmente, además del escapulario, del hábito, lleva otro pequeño en la mano que ofrece a los fieles. Nuestra Señora de la Merced ostenta el patronazgo de muchas ciudades y localidades españolas e hispanoamericanas, así como de muchas entidades. Estos son algunos de ellos. En Argentina, patrona y generala del ejército argentino. Gobernadora perpetua de las ciudades de San Juan de Pasto. En Bolivia, patrona de todos los recintos penitenciales. En Chile, patrona de los campesinos. En Colombia, patrona del sistema penitenciario y de los internos de Colombia. En Ecuador, patrona de Quito. Patrona y reina de la ciudad de Guayaquil. En España, patrona de la diócesis de Barcelona. Patrona de instituciones penitenciarias. En Nicaragua, patrona de la ciudad de Santiago de los Caballeros de León. En el Perú, patrona y gran mariscala de las Fuerzas Armadas del Perú. En Venezuela, patrona de la región de Barlovento, estado de Miranda. También en este día, 24 de septiembre, recordamos a los santos y beatos San Gerardo Sagredo, Beata Columba Gabriel, Beato Dalmacio Moner.

Cápsulas de vida para vivir felices. Preserva tu paz en los tiempos difíciles. Muestra madurez emocional y autocontrol incluso frente a los desafíos de la vida. Recuerda trabajar la paciencia, la resiliencia y la empatía.

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Oremos con el Salmo del Día. Salmo 127. Dichoso el que teme ofender al Señor y sigue sus caminos. Comerás del fruto de tu trabajo. Serás dichoso, te irá bien. Tu mujer como vid fecunda en medio de tu casa. Tus hijos como retoños de olivo alrededor de tu mesa. Esta es la bendición del hombre que teme ofender al Señor. Que el Señor te bendiga desde Sión, que veas la prosperidad de Jerusalén todos los días de tu vida, que veas a los hijos de tus hijos, paz a Israel. Gloria al Padre, al Hijo y al Espíritu Santo, como era en el principio, ahora y siempre, y por los siglos.

Sabemos que no es fácil evangelizar, especialmente a nuestros familiares. Pero no obstante, debes tratar continuamente de dar ejemplos con tu propia vida, más que con palabras vanas. Y a su tiempo, alguien cosechará lo sembrado.

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2: Gracias, papá Dios, por tu amor, por tu alegría, por mi familia. Gracias, papá Dios, por mis hermanos, por mi papá. Te amo, Jesús, con toda mi fuerza, con toda mi vida y todo mi ser. Gracias, Señor, por tu amor, por tu alegría. Gracias con mi mamá y por mi papá. Por eso te amo y te alabo. Gloria a ti.
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2: del Hijo, del Espíritu Santo. 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
1: Gracias, papá Dios, por tu amor, por tu alegría, por mi familia. Gracias, papá Dios, por mis hermanos, por mi papá. Te amo, Jesús, con toda mi fuerza, con toda mi vida y todo mi ser. Gracias, Señor, por tu amor, por tu alegría. Gracias con mi mamá y con mi papá. Por eso te amo y te alabo. Gloria a ti.
0: 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En el nombre del Padre,
1: del Hijo, del Espíritu Santo. Amén.
0: En República Dominicana, esta es la hora.

0: las 2:01.
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cápsulas de vida para vivir felices. No te compares con los demás. Todas las personas tienen una línea de tiempo diferente y un camino único. Concéntrate en tu propio progreso en lugar de medirte con los demás.

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que si confesares con tu boca que Jesús es el Señor y creyeres en tu corazón que Dios le levantó de los muertos, serás salvo. Romanos 10:9.

Oremos con el Salmo del Día. Salmo 127. Dichoso el que teme ofender al Señor y sigue sus caminos. Comerás del fruto de tu trabajo. Serás dichoso, te irá bien. Tu mujer como vid fecunda en medio de tu casa. Tus hijos como retoños de olivo alrededor de tu mesa. Esta es la bendición del hombre que teme ofender al Señor. Que el Señor te bendiga desde Sión, que veas la prosperidad de Jerusalén todos los días de tu vida, que veas a los hijos de tus hijos, paz a Israel. Gloria al Padre, al Hijo y al Espíritu Santo, como era en el principio, ahora y siempre, y por los siglos de los siglos. Amén.

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Padre bueno, Dios misericordioso, bendice nuestras familias, nuestro futuro y regálanos la paz.

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1: En República Dominicana,
2: esta es la hora.
1: Esta es la hora.

0: Coronilla de la Divina Misericordia.
1: Padre nuestro que estás en el cielo, santificado sea tu nombre. Venga a nosotros tu reino. Hágase tu voluntad en la tierra como en el cielo.
2: Danos hoy nuestro pan de cada día. Perdona nuestras ofensas, como también nosotros perdonamos a los que nos ofenden. No nos dejes caer en la tentación y líbranos del mal. Amén.
1: Dios te salve, María, llena eres de gracia, el Señor es contigo. Bendita tú eres entre todas las mujeres y bendito es el fruto de tu vientre, Jesús.
2: Santa María, Madre de Dios, ruega por nosotros pecadores, ahora y en la hora de nuestra muerte. Amén.
1: Creo en Dios Padre Todopoderoso, Creador del cielo y de la tierra. Creo en Jesucristo, su único Hijo, nuestro Señor, que fue concebido por obra y gracia del Espíritu Santo, nació de Santa María Virgen, padeció bajo el poder de Poncio Pilato, fue crucificado, muerto y sepultado, descendió a los infiernos, al tercer día resucitó de entre los muertos, subió a los cielos, y está sentado a la derecha de Dios Padre Todopoderoso. Desde allí ha de venir a juzgar a vivos y muertos. Creo en el Espíritu Santo, la Santa Iglesia Católica, la comunión de los santos, el perdón de los pecados, la resurrección de la carne y la vida eterna. Amén. Dios mío, ven en mi auxilio.
2: Señor, date prisa en socorrerme. Gloria al Padre, y al Hijo, y al Espíritu Santo, como era en el principio, ahora y siempre, por los siglos de los siglos. Amén.
1: Padre eterno, te ofrezco el cuerpo y la sangre, el alma y la divinidad de tu amadísimo Hijo, nuestro Señor Jesucristo, en expiación por nuestros pecados y por los del mundo entero. Por su dolorosa pasión,
2: ten misericordia de nosotros y del mundo entero.
1: Por su dolorosa pasión,
2: ten misericordia de nosotros y del mundo entero.
1: Por su dolorosa pasión,
2: ten misericordia de nosotros y del mundo entero.
1: Por su dolorosa pasión,
2: ten misericordia de nosotros y del mundo entero.
1: Por su dolorosa pasión,
2: ten misericordia de nosotros y del mundo entero.
1: Por su dolorosa pasión,
2: ten misericordia de nosotros y del mundo entero.
1: Por su dolorosa pasión,
2: ten misericordia de nosotros y del mundo entero.
1: Por su dolorosa pasión,
2: ten misericordia de nosotros y del mundo entero.
1: Por su dolorosa pasión,
2: ten misericordia de nosotros y del mundo entero.
1: Por su dolorosa pasión,
2: ten misericordia de nosotros y del mundo entero.
1: Padre eterno, te ofrezco el cuerpo y la sangre, el alma y la divinidad de tu amadísimo Hijo, nuestro Señor Jesucristo, en expiación por nuestros pecados y por los del mundo entero. Por su dolorosa pasión,
2: ten misericordia de nosotros y del mundo entero.
1: Por su dolorosa pasión,
2: ten misericordia de nosotros y del mundo entero.
1: Por su dolorosa pasión,
2: ten misericordia de nosotros y del mundo entero.
1: Por su dolorosa pasión,
2: ten misericordia de nosotros y del mundo entero.
1: Por su dolorosa pasión,
2: ten misericordia de nosotros y del mundo entero.
1: Por su dolorosa pasión,
2: ten misericordia de nosotros y del mundo entero.
1: Por su dolorosa pasión,
2: ten misericordia de nosotros y del mundo entero.
1: Por su dolorosa pasión,
2: ten misericordia de nosotros y del mundo entero.
1: Por su dolorosa pasión,
2: ten misericordia de nosotros y del mundo entero.
1: Por su dolorosa pasión,
2: ten misericordia de nosotros y del mundo entero.
1: Padre eterno, te ofrezco el cuerpo y la sangre, el alma y la divinidad de tu amadísimo Hijo, nuestro Señor Jesucristo, en expiación por nuestros pecados y por los del mundo entero. Por su dolorosa pasión,
2: ten misericordia de nosotros y del mundo entero.
1: Por su dolorosa pasión,
2: ten misericordia de nosotros y del mundo entero.
1: Por su dolorosa pasión,
2: ten misericordia de nosotros y del mundo entero.
1: Por su dolorosa pasión,
2: ten misericordia de nosotros y del mundo entero.
1: Por su dolorosa pasión,
2: ten misericordia de nosotros y del mundo entero.
0: por su dolorosa pasión,
2: ten misericordia de nosotros y del mundo entero.
0: Por su dolorosa pasión,
2: ten misericordia de nosotros y del mundo entero.
0: Por su dolorosa pasión,
2: ten misericordia de nosotros y del mundo entero.
0: Por su dolorosa pasión,
2: ten misericordia de nosotros y del mundo entero.
0: Por su dolorosa pasión,
2: ten misericordia de nosotros y del mundo entero.
0: Padre eterno, te ofrezco el cuerpo y la sangre, el alma y la divinidad de tu amadísimo Hijo, nuestro Señor Jesucristo, en expiación por nuestros pecados y por los del mundo entero. Por su dolorosa pasión,
2: ten misericordia de nosotros y del mundo entero.
0: Por su dolorosa pasión,
2: ten misericordia de nosotros y del mundo entero.
0: Por su dolorosa pasión,
2: ten misericordia de nosotros y del mundo entero.
0: Por su dolorosa pasión,
2: ten misericordia de nosotros y del mundo entero.
0: Por su dolorosa pasión,
2: ten misericordia de nosotros y del mundo entero.
0: Por su dolorosa pasión,
2: ten misericordia de nosotros y del mundo entero.
0: Por su dolorosa pasión,
2: ten misericordia de nosotros y del mundo entero.
0: Por su dolorosa pasión,
2: ten misericordia de nosotros y del mundo entero.
0: Por su dolorosa pasión,
2: ten misericordia de nosotros y del mundo entero.
0: Por su dolorosa pasión,
2: ten misericordia de nosotros y del mundo entero.
0: Padre eterno, te ofrezco el cuerpo y la sangre, el alma y la divinidad de tu amadísimo Hijo, nuestro Señor Jesucristo, en expiación por nuestros pecados y por los del mundo entero. Por su dolorosa pasión,
2: ten misericordia de nosotros y del mundo entero.
0: Por su dolorosa pasión,
2: ten misericordia de nosotros y del mundo entero.
0: Por su dolorosa pasión,
2: ten misericordia de nosotros y del mundo entero.
0: Por su dolorosa pasión,
2: ten misericordia de nosotros y del mundo entero.
0: Por su dolorosa pasión,
2: ten misericordia de nosotros y del mundo entero.
0: Por su dolorosa pasión,
2: ten misericordia de nosotros y del mundo entero.
0: Por su dolorosa pasión,
2: ten misericordia de nosotros y del mundo entero.
0: Por su dolorosa pasión,
2: ten misericordia de nosotros y del mundo entero.
0: Por su dolorosa pasión,
2: ten misericordia de nosotros y del mundo entero.
0: Por su dolorosa pasión,
2: ten misericordia de nosotros y del mundo entero.
0: Santo Dios, santo fuerte, santo inmortal,
2: ten misericordia de nosotros y del mundo entero.
0: Santo Dios, santo fuerte, santo inmortal,
2: ten misericordia de nosotros y del mundo entero.
0: Santo Dios, santo fuerte, santo inmortal,
2: ten misericordia de nosotros y del mundo entero.

acto de consagración a Jesús misericordioso. Oh Jesús misericordioso, tu bondad es infinita y los tesoros de tu gracia son inagotables. Me abandono a tu misericordia que sobrepuja a todas tus obras. Me consagro enteramente a ti para vivir bajo los rayos de tu gracia y de tu amor que brotaron de tu corazón traspasado en la cruz. Quiero dar a conocer tu misericordia por medio de las obras de misericordia corporales y espirituales, especialmente con los pecadores, consolando y asistiendo a los pobres, afligidos y enfermos. Mas tú me protegerás como cosa tuya, pues todo lo temo de mi debilidad y todo lo espero de tu misericordia. Que toda la humanidad comprenda el abismo insondable de tu misericordia, a fin de que poniendo toda su esperanza en ella, pueda ensalzarla.

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palabras de vida para vivir felices. Esta es la promesa que Dios tiene para ti. Te daré mi paz que sobrepasa todo entendimiento. Filipenses 4:7.

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Oremos con el Salmo del Día. Salmo 127. Dichoso el que teme ofender al Señor y sigue sus caminos. Comerás del fruto de tu trabajo. Serás dichoso, te irá bien. Tu mujer como vid fecunda en medio de tu casa. Tus hijos como retoños de olivo alrededor de tu mesa. Esta es la bendición del hombre que teme ofender al Señor. Que el Señor te bendiga desde Sión, que veas la prosperidad de Jerusalén todos los días de tu vida, que veas a los hijos de tus hijos, paz a Israel. Gloria al Padre, al Hijo y al Espíritu Santo, como era en el principio, ahora y siempre, y por los siglos.

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3: Gracias, papá Dios, por tu amor, por tu alegría, por mi familia. Gracias, papá Dios, por mis hermanos, por mi papá. Te amo, Jesús, con toda mi fuerza, con toda mi vida y todo mi ser. Gracias, Señor, por tu amor, por tu alegría. Gracias con mi mamá y con mi papá. Por eso te amo y te alabo. Gloria a ti.
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3: del Hijo, del Espíritu Santo. 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
1: En República Dominicana,
2: esta es la hora.
1: Esta es la hora.

0: 4:01.
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puesta en Dios, porque de Él viene la paz y la fortaleza, que nos animan a mantenernos en pie todos los días. Siempre mira la vida con optimismo. Ten presente que el Señor estará con nosotros todos los días hasta el fin de la historia. 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

podemos servir a dos señores? ¿Porque amaremos a uno y despreciaremos al otro? ¿Porque no podemos servir a Dios y al diablo?

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0: paz me acostaré y así mismo dormiré, porque solo tú, mi Dios, me haces vivir confiado. Salmo 4, 8.
1: La paz os dejo, mi paz os doy. Yo no os la doy como el mundo la da. No se turbe vuestro corazón, ni tenga miedo. Juan 14, 27.

Oremos con el Salmo del Día. Salmo 127. Dichoso el que teme ofender al Señor y sigue sus caminos. Comerás del fruto de tu trabajo. Serás dichoso, te irá bien. Tu mujer como vid fecunda en medio de tu casa, tus hijos como retoños de olivo alrededor de tu mesa. Esta es la bendición del hombre que teme ofender al Señor. Que el Señor te bendiga desde Sión, que veas la prosperidad de Jerusalén todos los días de tu vida, que veas a los hijos de tus hijos, paz a Israel. Gloria al Padre, al Hijo y al Espíritu Santo, como era en el principio, ahora y siempre, y por los siglos de los siglos.

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3: ¿Sabías que tus hijos pueden pronunciar exactamente las mismas palabras que tú? 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
4: Gracias, papá Dios, por tu amor, por tu alegría, por mi familia. Gracias, papá Dios, por mis hermanos, por mi papá. Te amo, Jesús, con toda mi fuerza, con toda mi vida y todo mi ser. Gracias, Señor, por tu amor, por tu alegría. Gracias con mi mamá y con mi papá. Por eso te amo y te alabo. Gloria a ti.
5: Radio Jesús Internacional eleva esta oración al cielo, esperanzados en que llegue también a tu corazón para que puedas convertirte en un gran ejemplo para tus hijos. En el nombre del Padre,
4: del Hijo, del Espíritu Santo. Amén.

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1: En República Dominicana,
2: esta es la hora.

0: María, Madre Buena, Madre de la Iglesia, acompáñanos en nuestro caminar.
1: Señor, ábreme los labios.
2: Y mi boca proclamará tu alabanza.
1: Dios mío, ven en mi auxilio.
2: Señor, date prisa en socorrerme.
1: Gloria al Padre, y al Hijo, y al Espíritu Santo.
2: Como era en el principio, ahora y siempre, por los siglos de los siglos. Amén.
3: Misterios gloriosos del Santo Rosario.
4: Los misterios gloriosos alimentan en los creyentes la esperanza en la meta escatológica hacia la cual se encaminan como miembros del pueblo de Dios peregrino en la historia. Esto les impulsará necesariamente a dar un testimonio valiente de aquel gozoso anuncio que da sentido a toda su vida.
3: Primer misterio. Jesucristo resucita y va al encuentro de sus discípulos.
5: Sí, Cristo vive en la Iglesia, está en nosotros, portadores de esperanza y inmortalidad. Si habéis encontrado, pues, a Cristo, vivid a Cristo. Vivid con Cristo y anunciadlo en primera persona como auténticos testigos. Para mí, la vida es Cristo.
6: Padre nuestro que estás en el cielo, santificado sea tu nombre, venga a nosotros tu reino. Hágase tu voluntad en la tierra como en el cielo.
7: Danos hoy nuestro pan de cada día. Perdona nuestras ofensas como también nosotros perdonamos a los que nos ofenden. No nos dejes caer en la tentación y líbranos del mal. Amén.
8: Dios te salve María, llena eres de gracia. El Señor es contigo. Bendita tú eres entre todas las mujeres. Y bendito es el fruto de tu vientre, Jesús.
9: Santa María, Madre de Dios, ruega por nosotros pecadores, ahora y en la hora de nuestra muerte. Amén.
8: Dios te salve, María, llena eres de gracia. El Señor es contigo. Bendita tú eres entre todas las mujeres, y bendito es el fruto de tu vientre, Jesús.
9: Santa María, Madre de Dios, ruega por nosotros pecadores, ahora y en la hora de nuestra muerte. Amén.
8: Dios te salve, María, llena eres de gracia. El Señor es contigo, bendita tú eres entre todas las mujeres, y bendito es el fruto de tu vientre, Jesús.
9: Santa María, Madre de Dios, ruega por nosotros pecadores, ahora y en la hora de nuestra muerte. Amén.
8: Dios te salve María, llena eres de gracia, el Señor es contigo, bendita tú eres entre todas las mujeres, bendito es el fruto de tu vientre, Jesús.
9: Santa María, Madre de Dios, ruega por nosotros pecadores, ahora y en la hora de nuestra muerte. Amén.
8: Dios te salve María, llena eres de gracia, el Señor es contigo, bendita tú eres entre todas las mujeres, bendito es el fruto de tu vientre, Jesús.
9: Santa María, Madre de Dios, ruega por nosotros pecadores, ahora y en la hora de nuestra muerte. Amén.
8: Dios te salve María, llena eres de gracia, el Señor es contigo, bendita tú eres entre todas las mujeres, bendito es el fruto de tu vientre, Jesús.
9: Santa María, Madre de Dios, ruega por nosotros pecadores, ahora y en la hora de nuestra muerte. Amén.
8: Dios te salve María, llena eres de gracia, el Señor es contigo, bendita tú eres entre todas las mujeres, y bendito es el fruto de tu vientre, Jesús.
9: Santa María, Madre de Dios, ruega por nosotros pecadores, ahora y en la hora de nuestra muerte. Amén.
8: Dios te salve María, llena eres de gracia, el Señor es contigo, bendita tú eres entre todas las mujeres, bendito es el fruto de tu vientre, Jesús.
9: Santa María, Madre de Dios, ruega por nosotros pecadores, ahora y en la hora de nuestra muerte. Amén.
8: Dios te salve María, llena eres de gracia, el Señor es contigo, bendita tú eres entre todas las mujeres, bendito es el fruto de tu vientre, Jesús.
9: Santa María, Madre de Dios, ruega por nosotros pecadores, ahora y en la hora de nuestra muerte. Amén.
8: Dios te salve, María, llena eres de gracia, el Señor es contigo. Bendita tú eres entre todas las mujeres, bendito es el fruto de tu vientre, Jesús.
9: Santa María, Madre de Dios, ruega por nosotros pecadores, ahora y en la hora de nuestra muerte. Amén.
5: Gloria al Padre, y al Hijo, y al Espíritu Santo,
9: como era en el principio, ahora y siempre, por los siglos de los siglos. Amén.
1: Señor Dios, que has abierto las puertas de la vida por medio de tu Hijo, vencedor de la muerte, concédenos, al meditar en su resurrección, que, renovados por el Espíritu, vivamos en la esperanza de nuestra resurrección futura.
3: Segundo misterio: la ascensión de Jesucristo. Jesús asciende a los cielos, pero se queda con nosotros.
10: Cristo, sacerdote de la nueva alianza, resucitó y subió a los cielos para entrar así en el santuario celeste y presentar al Padre perennemente la sangre que un día derramó sobre la cruz. Es el mismo Cristo que viene al altar.
11: Ante la sagrada hostia volvemos a escuchar las dulces palabras: venid a mí todos los que estáis fatigados y cargados, que yo os aliviaré.
6: Padre nuestro que estás en el cielo, santificado sea tu nombre, venga a nosotros tu reino, hágase tu voluntad en la tierra como en el cielo.
7: Danos hoy nuestro pan de cada día, perdona nuestras ofensas como también nosotros perdonamos a los que nos ofenden. No nos dejes caer en la tentación y líbranos del mal. Amén.
8: Dios te salve, María, llena eres de gracia, el Señor es contigo. Bendita tú eres entre todas las mujeres, y bendito es el fruto de tu vientre, Jesús.
9: Santa María, Madre de Dios, ruega por nosotros pecadores, ahora y en la hora de nuestra muerte. Amén.
8: Dios te salve, María, llena eres de gracia, el Señor es contigo. Bendita tú eres entre todas las mujeres, y bendito es el fruto de tu vientre, Jesús.
9: Santa María, Madre de Dios, ruega por nosotros pecadores, ahora y en la hora de nuestra muerte. Amén.
8: Dios te salve, María, llena eres de gracia, el Señor es contigo. Bendita tú eres entre todas las mujeres, y bendito es el fruto de tu vientre, Jesús.
9: Santa María, Madre de Dios, ruega por nosotros pecadores, ahora y en la hora de nuestra muerte. Amén.
8: Dios te salve, María, llena eres de gracia, el Señor es contigo. Bendita tú eres entre todas las mujeres, bendito es el fruto de tu vientre, Jesús.
9: Santa María, Madre de Dios, ruega por nosotros pecadores, ahora y en la hora de nuestra muerte. Amén.
8: Dios te salve, María, llena eres de gracia, el Señor es contigo. Bendita tú eres entre todas las mujeres, bendito es el fruto de tu vientre, Jesús.
9: Santa María, Madre de Dios, ruega por nosotros pecadores, ahora y en la hora de nuestra muerte. Amén.
8: Dios te salve, María, llena eres de gracia, el Señor es contigo. Bendita tú eres entre todas las mujeres, bendito es el fruto de tu vientre, Jesús.
9: Santa María, Madre de Dios, ruega por nosotros pecadores, ahora y en la hora de nuestra muerte. Amén.
8: Dios te salve, María, llena eres de gracia, el Señor es contigo. Bendita tú eres entre todas las mujeres, y bendito es el fruto de tu vientre, Jesús.
9: Santa María, Madre de Dios, ruega por nosotros pecadores, ahora y en la hora de nuestra muerte. Amén.
8: Dios te salve, María, llena eres de gracia, el Señor es contigo. Bendita tú eres entre todas las mujeres, bendito es el fruto de tu vientre, Jesús.
9: Santa María, Madre de Dios, ruega por nosotros pecadores, ahora y en la hora de nuestra muerte. Amén.
8: Dios te salve, María, llena eres de gracia, el Señor es contigo. Bendita tú eres entre todas las mujeres, bendito es el fruto de tu vientre, Jesús.
9: Santa María, Madre de Dios, ruega por nosotros pecadores, ahora y en la hora de nuestra muerte. Amén.
8: Dios te salve, María, llena eres de gracia, el Señor es contigo. Bendita tú eres entre todas las mujeres, bendito es el fruto de tu vientre, Jesús.
9: Santa María, Madre de Dios, ruega por nosotros pecadores, ahora y en la hora de nuestra muerte. Amén.
5: Gloria al Padre, y al Hijo, y al Espíritu Santo,
9: como era en el principio, ahora y siempre, por los siglos de los siglos. Amén.
1: Concédenos, Dios Todopoderoso, exultar de gozo y darte gracias, porque la ascensión de Jesús, tu Hijo, es ya nuestra victoria, y donde nos ha precedido Él, que es nuestra cabeza, esperamos llegar también nosotros como miembros de su cuerpo.
3: Tercer misterio: la venida del Espíritu Santo. El Espíritu de fortaleza, de amor y de paz, descendió a la primera comunidad cristiana reunida en torno a María.
10: María, que en vísperas de Pentecostés intercedió para que el Espíritu Santo descendiera sobre la iglesia naciente, interceda también ahora para que ese mismo Espíritu produzca un profundo rejuvenecimiento cristiano en España.
6: Padre nuestro que estás en el cielo, santificado sea tu nombre, venga a nosotros tu reino, hágase tu voluntad en la tierra como en el cielo.
7: Danos hoy nuestro pan de cada día, perdona nuestras ofensas como también nosotros perdonamos a los que nos ofenden. No nos dejes caer en la tentación y líbranos del mal. Amén.
8: Dios te salve María, llena eres de gracia, el Señor es contigo. Bendita tú eres entre todas las mujeres, y bendito es el fruto de tu vientre, Jesús.
9: Santa María, Madre de Dios, ruega por nosotros pecadores, ahora y en la hora de nuestra muerte. Amén.
8: Dios te salve María, llena eres de gracia, el Señor es contigo. Bendita tú eres entre todas las mujeres, y bendito es el fruto de tu vientre, Jesús.
9: Santa María, Madre de Dios, ruega por nosotros pecadores, ahora y en la hora de nuestra muerte. Amén.
8: Dios te salve María, llena eres de gracia, el Señor es contigo. Bendita tú eres entre todas las mujeres, y bendito es el fruto de tu vientre, Jesús.
9: Santa María, Madre de Dios, ruega por nosotros pecadores, ahora y en la hora de nuestra muerte. Amén.
8: Dios te salve María, llena eres de gracia, el Señor es contigo. Bendita tú eres entre todas las mujeres, bendito es el fruto de tu vientre, Jesús.
9: Santa María, Madre de Dios, ruega por nosotros pecadores, ahora y en la hora de nuestra muerte. Amén.
8: Dios te salve María, llena eres de gracia, el Señor es contigo. Bendita tú eres entre todas las mujeres, bendito es el fruto de tu vientre, Jesús.
9: Santa María, Madre de Dios, ruega por nosotros pecadores, ahora y en la hora de nuestra muerte. Amén.
8: Dios te salve María, llena eres de gracia, el Señor es contigo. Bendita tú eres entre todas las mujeres, bendito es el fruto de tu vientre, Jesús.
9: Santa María, Madre de Dios, ruega por nosotros pecadores, ahora y en la hora de nuestra muerte. Amén.
8: Dios te salve María, llena eres de gracia, el Señor es contigo. Bendita tú eres entre todas las mujeres, y bendito es el fruto de tu vientre, Jesús.
9: Santa María, Madre de Dios, ruega por nosotros pecadores, ahora y en la hora de nuestra muerte. Amén.
8: Dios te salve María, llena eres de gracia, el Señor es contigo. Bendita tú eres entre todas las mujeres, bendito es el fruto de tu vientre, Jesús.
9: Santa María, Madre de Dios, ruega por nosotros pecadores, ahora y en la hora de nuestra muerte. Amén.
8: Dios te salve María, llena eres de gracia, el Señor es contigo. Bendita tú eres entre todas las mujeres, bendito es el fruto de tu vientre, Jesús.
9: Santa María, Madre de Dios, ruega por nosotros pecadores, ahora y en la hora de nuestra muerte. Amén.
8: Dios te salve María, llena eres de gracia, el Señor es contigo. Bendita tú eres entre todas las mujeres, bendito es el fruto de tu vientre, Jesús.
9: Santa María, Madre de Dios, ruega por nosotros pecadores, ahora y en la hora de nuestra muerte. Amén.
5: Gloria al Padre, y al Hijo, y al Espíritu Santo,
7: como era en el principio, ahora y siempre, por los siglos de los siglos. Amén.
1: Oh Dios, que por el misterio de Pentecostés santificas a tu Iglesia, extendida por todas las naciones. Derrama los dones de tu Espíritu sobre todos los confines de la tierra, y no dejes de realizar ahora, en nuestro corazón, aquellas mismas maravillas que obraste en los comienzos de la predicación evangélica.
3: Cuarto misterio: la asunción de María en cuerpo y alma a los cielos. Todas las generaciones felicitan a María, y todas buscan en María el refugio y el consuelo.
10: Dios te salve, vida, dulzura y esperanza nuestra. A tus cuidados, confío las necesidades de todas las familias de España, así como también los hijos de todas las naciones hispánicas.
6: Padre nuestro que estás en el cielo, santificado sea tu nombre, venga a nosotros tu reino, hágase tu voluntad en la tierra como en el cielo.
7: Danos hoy nuestro pan de cada día, perdona nuestras ofensas como también nosotros perdonamos a los que nos ofenden. No nos dejes caer en la tentación y líbranos del mal. Amén.
8: Dios te salve María, llena eres de gracia, el Señor es contigo. Bendita tú eres entre todas las mujeres, y bendito es el fruto de tu vientre, Jesús.
9: Santa María, Madre de Dios, ruega por nosotros pecadores, ahora y en la hora de nuestra muerte. Amén.
8: Dios te salve María, llena eres de gracia, el Señor es contigo. Bendita tú eres entre todas las mujeres, y bendito es el fruto de tu vientre, Jesús.
9: Santa María, Madre de Dios, ruega por nosotros pecadores, ahora y en la hora de nuestra muerte. Amén.
8: Dios te salve María, llena eres de gracia, el Señor es contigo. Bendita tú eres entre todas las mujeres, y bendito es el fruto de tu vientre, Jesús.
9: Santa María, Madre de Dios, ruega por nosotros pecadores, ahora y en la hora de nuestra muerte. Amén.
8: Dios te salve María, llena eres de gracia, el Señor es contigo. Bendita tú eres entre todas las mujeres, bendito es el fruto de tu vientre, Jesús.
9: Santa María, Madre de Dios, ruega por nosotros pecadores, ahora y en la hora de nuestra muerte. Amén.
8: Dios te salve María, llena eres de gracia, el Señor es contigo. Bendita tú eres entre todas las mujeres, bendito es el fruto de tu vientre, Jesús.
9: Santa María, Madre de Dios, ruega por nosotros pecadores, ahora y en la hora de nuestra muerte. Amén.
8: Dios te salve María, llena eres de gracia, el Señor es contigo. Bendita tú eres entre todas las mujeres, bendito es el fruto de tu vientre, Jesús.
9: Santa María, Madre de Dios, ruega por nosotros pecadores, ahora y en la hora de nuestra muerte. Amén.
8: Dios te salve María, llena eres de gracia, el Señor es contigo. Bendita tú eres entre todas las mujeres, y bendito es el fruto de tu vientre, Jesús.
9: Santa María, Madre de Dios, ruega por nosotros pecadores, ahora y en la hora de nuestra muerte. Amén.
8: Dios te salve María, llena eres de gracia, el Señor es contigo. Bendita tú eres entre todas las mujeres, bendito es el fruto de tu vientre, Jesús.
9: Santa María, Madre de Dios, ruega por nosotros pecadores, ahora y en la hora de nuestra muerte. Amén.
8: Dios te salve María, llena eres de gracia, el Señor es contigo. Bendita tú eres entre todas las mujeres, bendito es el fruto de tu vientre, Jesús.
9: Santa María, Madre de Dios, ruega por nosotros pecadores, ahora y en la hora de nuestra muerte. Amén.
8: Dios te salve María, llena eres de gracia, el Señor es contigo. Bendita tú eres entre todas las mujeres, bendito es el fruto de tu vientre, Jesús.
9: Santa María, Madre de Dios, ruega por nosotros pecadores, ahora y en la hora de nuestra muerte. Amén.
5: Gloria al Padre, y al Hijo, y al Espíritu Santo,
9: como era en el principio, ahora y siempre, por los siglos de los siglos. Amén.
1: Dios todopoderoso y eterno, que has elevado en cuerpo y alma a los cielos a la Inmaculada Virgen María, Madre de tu Hijo. Concédenos que, aspirando siempre a las realidades divinas, lleguemos a participar con ella de su misma gloria en el cielo.
3: Quinto misterio. La coronación de María, Reina de cielos y tierra.
10: No cabe pensar aquí en la tierra, en morada permanente, y hemos de aspirar a la futura. A ello invita la actitud ejemplar de la Señora, que es madre y por lo mismo maestra, sentada en su trono de gloria, cual corresponde a la Reina de cielos y tierra, desvela ante nuestros ojos la visión exacta del último misterio glorioso del Santo Rosario.
6: Padre nuestro que estás en el cielo, santificado sea tu nombre, venga a nosotros tu reino, hágase tu voluntad en la tierra como en el cielo.
7: Danos hoy nuestro pan de cada día, perdona nuestras ofensas como también nosotros perdonamos a los que nos ofenden. No nos dejes caer en la tentación y líbranos del mal. Amén.
8: Dios te salve María, llena eres de gracia, el Señor es contigo. bendita tú eres entre todas las mujeres, y bendito es el fruto de tu vientre, Jesús.
9: Santa María, Madre de Dios, ruega por nosotros pecadores, ahora y en la hora de nuestra muerte. Amén.
8: Dios te salve María, llena eres de gracia, el Señor es contigo. Bendita tú eres entre todas las mujeres, y bendito es el fruto de tu vientre, Jesús.
9: Santa María, Madre de Dios, ruega por nosotros pecadores, ahora y en la hora de nuestra muerte. Amén.
8: Dios te salve María, llena eres de gracia, el Señor es contigo. Bendita tú eres entre todas las mujeres, y bendito es el fruto de tu vientre, Jesús.
9: Santa María, Madre de Dios, ruega por nosotros pecadores, ahora y en la hora de nuestra muerte. Amén.
8: Dios te salve María, llena eres de gracia, el Señor es contigo, bendita tú eres entre todas las mujeres, bendito es el fruto de tu vientre, Jesús.
9: Santa María, Madre de Dios, ruega por nosotros pecadores, ahora y en la hora de nuestra muerte. Amén.
8: Dios te salve María, llena eres de gracia, el Señor es contigo, bendita tú eres entre todas las mujeres, bendito es el fruto de tu vientre, Jesús.
9: Santa María, Madre de Dios, ruega por nosotros pecadores, ahora y en la hora de nuestra muerte. Amén.
8: Dios te salve María, llena eres de gracia, el Señor es contigo, bendita tú eres entre todas las mujeres, bendito es el fruto de tu vientre, Jesús.
9: Santa María, Madre de Dios, ruega por nosotros pecadores, ahora y en la hora de nuestra muerte. Amén.
8: Dios te salve María, llena eres de gracia, el Señor es contigo, bendita tú eres entre todas las mujeres, y bendito es el fruto de tu vientre, Jesús.
9: Santa María, Madre de Dios, ruega por nosotros pecadores, ahora y en la hora de nuestra muerte. Amén.
8: Dios te salve María, llena eres de gracia, el Señor es contigo, bendita tú eres entre todas las mujeres, bendito es el fruto de tu vientre, Jesús.
9: Santa María, Madre de Dios, ruega por nosotros pecadores, ahora y en la hora de nuestra muerte. Amén.
8: Dios te salve María, llena eres de gracia, el Señor es contigo, bendita tú eres entre todas las mujeres, bendito es el fruto de tu vientre, Jesús.
9: Santa María, Madre de Dios, ruega por nosotros pecadores, ahora y en la hora de nuestra muerte. Amén.
8: Dios te salve María, llena eres de gracia, el Señor es contigo, bendita tú eres entre todas las mujeres, bendito es el fruto de tu vientre, Jesús.
9: Santa María, Madre de Dios, ruega por nosotros pecadores, ahora y en la hora de nuestra muerte. Amén.
5: Gloria al Padre, y al Hijo, y al Espíritu Santo,
9: como era en el principio, ahora y siempre, por los siglos de los siglos. Amén.
1: Dios Todopoderoso, que nos has dado como madre y como reina a la madre de tu unigénito, concédenos que, protegidos por su intercesión, alcancemos la gloria de tus hijos en el reino de los cielos.

0: Letanías de Nuestra Señora. Señor, ten piedad.
1: Señor, ten piedad.
0: Cristo, ten piedad.
1: Cristo, ten piedad.
0: Señor, ten piedad.
1: Señor, ten piedad.
0: Cristo, óyenos.
1: Cristo, óyenos.
0: Cristo, escúchanos.
1: Cristo, escúchanos.
0: Dios Padre Celestial,
1: ten misericordia de nosotros.
0: Dios Hijo Redentor del mundo,
1: ten misericordia de nosotros.
0: Dios Espíritu Santo,
1: ten misericordia de nosotros.
0: Trinidad Santa, un solo Dios,
1: ten misericordia de nosotros.
0: Santa María,
1: ruega por nosotros.
0: Santa Madre de Dios,
1: ruega por nosotros.
0: Santa Virgen de las Vírgenes,
1: ruega por nosotros.
0: Madre de Cristo,
1: ruega por nosotros.
0: Madre de la Iglesia,
1: ruega por nosotros.
0: Madre de la Divina Gracia,
1: ruega por nosotros.
0: Madre Purísima,
1: ruega por nosotros.
0: Madre Castísima,
1: ruega por nosotros.
0: Madre y Virgen,
1: ruega por nosotros.
0: Madre Santa,
1: ruega por nosotros.
0: Madre Inmaculada,
1: ruega por nosotros.
0: Madre Amable,
1: ruega por nosotros.
0: Madre Admirable,
1: ruega por nosotros.
0: Madre del Buen Consejo,
1: ruega por nosotros.
0: Madre del Creador,
1: ruega por nosotros.
0: Madre del Salvador,
1: ruega por nosotros.
0: Virgen Prudentísima,
1: ruega por nosotros.
0: Virgen digna de veneración,
1: ruega por nosotros.
0: Virgen digna de alabanza,
1: ruega por nosotros.
0: Virgen Poderosa,
1: ruega por nosotros.
0: Virgen Clemente,
1: ruega por nosotros.
0: Virgen Fiel,
1: ruega por nosotros.
0: Ideal de santidad,
1: ruega por nosotros.
0: Morada de la sabiduría,
1: ruega por nosotros.
0: Causa de nuestra alegría,
1: ruega por nosotros.
0: Templo del Espíritu Santo,
1: ruega por nosotros.
0: Honor de los pueblos,
1: ruega por nosotros.
0: Modelo de entrega a Dios,
1: ruega por nosotros.
0: Rosa escogida,
1: ruega por nosotros.
0: Fuerte como la Torre de David,
1: ruega por nosotros.
0: Hermosa como Torre de Marfil,
1: ruega por nosotros.
0: Casa de oro,
1: ruega por nosotros.
0: Arca de la nueva alianza,
1: ruega por nosotros.
0: Puerta del cielo,
1: ruega por nosotros.
0: Estrella de la mañana,
1: ruega por nosotros.
0: Salud de los enfermos,
1: ruega por nosotros.
0: Refugio de los pecadores,
1: ruega por nosotros.
0: Consoladora de los afligidos,
1: ruega por nosotros.
0: Auxilio de los cristianos,
1: ruega por nosotros.
0: Reina de los ángeles,
1: ruega por nosotros.
0: Reina de los patriarcas,
1: ruega por nosotros.
0: Reina de los profetas,
1: ruega por nosotros.
0: Reina de los apóstoles,
1: ruega por nosotros.
0: Reina de los mártires,
1: ruega por nosotros.
0: Reina de los que viven su fe,
1: ruega por nosotros.
0: Reina de las vírgenes,
1: ruega por nosotros.
0: Reina de todos los santos,
1: ruega por nosotros.
0: Reina concebida sin pecado original,
1: ruega por nosotros.
0: Reina elevada al cielo,
1: ruega por nosotros.
0: Reina del Santísimo Rosario,
1: ruega por nosotros.
0: Reina de la familia,
1: ruega por nosotros.
0: Reina de la paz,
1: ruega por nosotros.
0: Cordero de Dios que quitas el pecado del mundo,
2: perdónanos, Señor.
0: Cordero de Dios que quitas el pecado del mundo,
2: escúchanos, Señor.
0: Cordero de Dios que quitas el pecado del mundo,
2: ten misericordia de nosotros.
0: Ruega por nosotros, Santa Madre de Dios,
3: para que seamos dignos de las promesas de Cristo.
0: Te pedimos, Señor, que nosotros, tus siervos, gocemos siempre de salud de alma y cuerpo, y por la intercesión de Santa María la Virgen, líbranos de las tristezas de este mundo y concédenos las alegrías del cielo. Por Jesucristo nuestro Señor.
4: Amén.

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0: 5:45.
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3: Vive este día a plenitud. Hoy es el único tiempo con que cuentas. El presente día es un tesoro de valor incalculable. Aprovecha al máximo cada instante. No pierdas ni un momento siquiera en lamentaciones y recriminaciones por los errores y las dificultades del pasado. El ayer ya no existe. Lo que puedes hacer con tus errores es cuidarte de no repetirlos. Hoy es la feliz oportunidad para vivir a plenitud haciendo lo que te corresponde de la manera más perfecta.

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Ya es hora de despertar del sueño, porque ahora nuestra salvación está más cerca. 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

buenos días, muy buenos días, mis queridos hermanos y hermanas del Despertar del Cristiano. Aquí estamos una vez más con ustedes, mis queridos hermanos y hermanas que nos sintonizan a través de las frecuencias de Radio Amistad 1090 AM, la emisora de la familia dominicana, y de Radio Jesús es el Señor 750 AM en este mismo horario de las 6 de la mañana, como cada lunes, como cada miércoles. Reciban un cordial saludo de su hermano y pastor, Monseñor Héctor Rafael Rodríguez, arzobispo metropolitano de Santiago de los Caballeros. Díganme cómo les amanece, cómo les trató el martes, cómo les trata este amanecer, cómo les trata la vida. Sin más, les pido que se acomoden, por favor, para que disfruten de esta media hora de oración, lectura de la palabra de Dios, en este caso el Evangelio de hoy, reflexiones e informaciones arquidiocesanas, también nuestros cordiales saludos a cada una y a cada uno de ustedes. Como cada lunes y cada miércoles, antes de arrancar con este programa, nos ponemos en las manos del Señor nuestro Dios. Oremos. Oh Dios, tú eres clarividente y perspicaz cuando miras a nuestros corazones. No permitas que busquemos seguridad interior en palabras, leyes y observancias, sino en dar, en la vida de cada día, una respuesta de amor a tu palabra retadora. Sí, que esta palabra tuya nos cuestione cada día, para comprobar si somos fieles y verdaderos al Evangelio y a la persona de Jesucristo nuestro Señor. Te lo pedimos por el mismo Jesucristo nuestro Señor, que vive y reina contigo en la unidad del Espíritu Santo y es Dios por los siglos de los siglos. Amén. A continuación vamos a conocer el santo del día. Hoy la Iglesia recuerda a San Ceferino Papa. San Ceferino es uno de los papas que tuvieron uno de los pontificados más largos de la Iglesia antigua. Según Eusebio de Cesarea, ejerció el ministerio petrino entre los años 202 y 218-19, mientras que según el catálogo liberiano, su pontificado se extendió del 198 al 217. Estos largos años de gobierno permitieron comprender la importancia de su figura, aunque son relativamente pocos los datos que se conservan con certeza sobre su vida. Su pontificado además tuvo lugar en un periodo particularmente complejo para la Iglesia, marcado por persecuciones y controversias doctrinales. Durante su pontificado estalló la persecución del emperador Septimio Severo. Este había llegado al poder en el año 193 y durante los primeros años de su gobierno, aunque no abolió las disposiciones persecutorias contra los cristianos, tampoco exigió estrictamente su aplicación. Gracias a ello, la comunidad cristiana disfrutó de algunos años de relativa paz. Según el testimonio de Tertuliano, el propio Septimio Severo llegó incluso a disolver una manifestación popular contra los cristianos. Sin embargo, el mismo Tertuliano, desde su habitual tono polémico, señala que en África no siempre se observó la misma actitud de tolerancia. En cualquier caso, esta relativa tranquilidad terminó hacia los años 200-202. Un edicto de Septimio Severo prohibió expresamente las conversiones al judaísmo y al cristianismo, estableciendo severas penas para quienes promovieran dichas religiones. Se trató de una medida especialmente significativa, pues por primera vez se promulgaba un edicto dirigido explícitamente contra quienes quisieran abrazar la fe cristiana. Entre los mártires más ilustres de esta persecución se encuentran Santa Perpetua y Santa Felicidad, martirizadas en Cartago, junto con Saturnino II, Revocato y Saturo. Probablemente también murió mártir San Ireneo, mientras que con certeza sufrió el martirio San Adeolo, en presencia del propio Septimio Severo. La persecución comenzó a disminuir con la llegada al trono de Caracalla
en el año 211 y la paz se mantuvo en términos generales durante los reinados de Macrino, Heliogábalo y Alejandro Severo. Por esta razón, solo impropiamente puede considerarse mártir a San Ceferino. El cardenal Boronio lo calificó como tal, y así aparece también en el martirologio romano, pero esta interpretación contradice la antigua tradición de la Iglesia, que siempre lo veneró como confesor de la fe. Aunque no tuvo que afrontar directamente una persecución durante la mayor parte de su pontificado, San Ceferino tuvo que hacer frente a importantes dificultades doctrinales. Entre ellas estuvieron las controversias provocadas por los adopcionistas y los modalistas, quienes sostenían concepciones erróneas acerca de las relaciones entre el Padre y el Hijo. Asimismo, San Ceferino readmitió a la Iglesia, aunque reducido a su estado laical, al presbítero natal, quien había abrazado el adopcionismo. San Ceferino murió hacia el año 219 y fue sepultado en las catacumbas de San Calixto, en un edificio situado sub divo, es decir, a cielo abierto. Posteriormente, en ese mismo lugar fue sepultado también San Tarcisio. Su memoria permanece unida a la de aquellos primeros papas que, en medio de persecuciones y controversias doctrinales, trabajaron por custodiar la fe, fortalecer la unidad de la Iglesia y mantener viva la comunión de los cristianos. San Ceferino, Papa, ruega por nosotros. Les invito, hermanos y hermanas, en este momento a disponerse interiormente para abrazar, para acoger este mensaje de vida que el Señor nos dirige en este día de hoy. El Señor esté con ustedes y con tu espíritu. Lectura del Santo Evangelio según San Mateo. Gloria a ti, Señor. En aquel tiempo Jesús dijo: ¡Ay de ustedes, escribas y fariseos hipócritas! Pues son semejantes a sepulcros blanqueados, que por fuera parecen bonitos, pero por dentro están llenos de huesos de muertos y de toda inmundicia. Así también ustedes, por fuera parecen justos ante los hombres, pero por dentro están llenos de hipocresía y de iniquidad. ¡Ay de ustedes, escribas y fariseos hipócritas! Porque edifican los sepulcros de los profetas y adornan los monumentos de los justos, y dicen: si nosotros hubiéramos vivido en el tiempo de nuestros padres, no habríamos tenido parte con ellos en la sangre de los profetas. Con lo cual, atestiguan contra ustedes mismos que son hijos de los que mataron a los profetas. Colmen también ustedes la medida de sus padres. Palabra del Señor. Gloria a ti, Señor Jesús. A continuación hacemos una pausa brevísima, lo que dura esta canción hermosísima que ustedes van a disfrutar. Disfruten de esta hermosa canción que inmediatamente estamos con ustedes. Ya volvemos.

La campanita sonando, sonando, sonando. Gracias por continuar con nosotros a través de Radio Amistad 1090M, la emisora de la familia dominicana, y de Radio Jesús es el Señor. Vamos ahora a compartir la siguiente reflexión sobre este evangelio del día de hoy. ¡Ay de ustedes, escribas y fariseos hipócritas! ¡Ay, hermanos y hermanas, que el Señor no nos diga esta palabra, no sea dirigida también a ti, a mí y a cada uno de nosotros! Hoy, como en los días anteriores y los que siguen, contemplamos a Jesús fuera de sí, condenando actitudes incompatibles con un vivir digno, no solamente cristiano, sino también humano. Y lo hace con frases como esta: por fuera aparecen justos ante los hombres, pero por dentro están llenos de hipocresía y de iniquidad. Viene a confirmar, hermanos y hermanas, que la sinceridad, la honradez, la lealtad, la nobleza son virtudes queridas por Dios y también muy apreciadas por los seres humanos, mientras que la hipocresía y la iniquidad son aborrecidas por Dios y también alejan de nuestra presencia a los hermanos que están a nuestro alrededor. Para no caer, pues, en la hipocresía, tengo que ser muy sincero. Primero con Dios, porque me quiere limpio de corazón, y que deteste toda mentira por ser Él totalmente puro, la verdad absoluta. Segundo, conmigo mismo, para no ser yo el primer engañado exponiéndome a pecar contra el Espíritu Santo al no reconocer los propios pecados ni manifestarlos con claridad en el sacramento de la penitencia, o por no confiar suficientemente en la misericordia de Dios, que nunca condena a quien hace de hijo pródigo ni pierde a nadie por el hecho de ser pecador, sino por no reconocerse como tal. En tercer lugar, con los otros, ya que también como Jesús, a todos nos pone fuera de sí la mentira, el engaño, la falta de sinceridad, de honradez, de lealtad, de nobleza. Y por esto mismo hemos de aplicarnos el principio: lo que no quieras para ti, no lo quieras para nadie. Lo que yo no quiero para mí, no debo quererlo para nadie. Estas tres actitudes, que podemos considerar de sentido común, las hemos de hacer nuestras para no caer en la hipocresía y hacernos cargo de que necesitamos la gracia santificante debido sencillamente al pecado original ocasionado por el padre de la mentira, que llamamos también el demonio, el diablo. Por esto es bueno hacer caso a la siguiente exhortación: a la hora del examen, ve prevenido contra el demonio mudo. Tengamos también la siguiente frase de Orígenes: toda santidad fingida yace muerta, porque no obra impulsada por Dios. Y nos regiremos siempre por el principio elemental y simple propuesto por Jesús: sea su lenguaje sí, sí, y cuando es no, que sea no. María no abunda en palabras, pero su sí al bien, a la gracia, fue único y veraz. Su no al mal, al pecado, fue rotundo y sincero. Hermanos y hermanas, que ocurra lo mismo en nuestras vidas. Vamos a pasar ahora a los saludos. Vamos a saludar a nuestros amables oyentes que nos honran con su sintonía cada mañana a través de Radio Amistad y Radio Jesús es el Señor. Saludamos y felicitamos una vez más a los padres eudistas, quienes estuvieron la semana pasada celebrando la fiesta de su fundador, San Juan Eudes. Saludamos a Víctor Torres, el párroco de la parroquia San Ramón Nonato, a Gustavo Londoño, quien es el vicario episcopal de la vida consagrada, y a Geraldo Amado, el vicario de la parroquia San Ramón Nonato. Reiteramos este día el saludo que hiciéramos el lunes pasado a los amables oyentes de la diócesis de La Vega,
que nos sintonizan, donde se escucha Radio Amistad. Mis saludos para ustedes y que Dios me los bendiga. A continuación les comparto las actividades pastorales que tendré en los próximos días. Hoy, 26 a las 7 de la noche, será la toma de posesión del padre Alberto Rivas en Sabana Iglesia. Repito, toma de posesión del padre Alberto Rivas en Sabana Iglesia. Eso será a las 7 de la noche. Mientras que mañana, jueves, 27 a las 7 de la noche, será la toma de posesión del padre Eduardo Núñez en la parroquia San Vicente de Paúl en La Herradura. El viernes 28 a las 10:30 de la mañana, en el seminario San Pío X, tendremos la apertura del año formativo y académico. Abre el seminario y ahí estarán todos los seminaristas. Estará acompañándonos y presidiendo la Eucaristía Monseñor Amable Durán Tineo, obispo auxiliar de Santo Domingo. Y a las 7:30 de la noche de ese mismo día, estaremos impartiendo la charla Una cultura de amor y respeto desde el matrimonio y la familia. Eso será en el Teatro de la Pucamaima. Y la finalidad de esa actividad será recaudar fondos para costear los gastos de Un Paso por mi Familia. La colaboración será de 500 pesos por persona. El domingo 30 a las 9 de la mañana será la toma de posesión del padre Pedro Pablo Carvajal en la parroquia Santa Ana y San Mateo de las Palomas. Eso será el domingo 30 a las 9 de la mañana, mientras que ese mismo domingo a las 7 de la noche estaremos en la parroquia Beato Bonó confirmando. Tendremos confirmaciones en la parroquia Beato Bonó de Cienfuegos. Atención al padre Dimitri y a los feligreses de esta parroquia. Por ahí estaremos el próximo domingo a las 7 de la noche. Y a las 9 de la mañana estaremos en San Mateo y Santa Ana de las Palomas, posesionando al padre Pedro Pablo Carvajal. Hermanos y hermanas, el tiempo está finalizando y les voy a dejar ahora con la frase del día. ¡Ay de ustedes, escribas y fariseos hipócritas! Hermanos y hermanas, que esto no lo diga el Señor por ti, ni por mí, ni por cada bautizado o bautizada, que no seamos hipócritas ni fariseos, que seamos, al contrario, como decíamos en el comentario, personas sinceras, personas de buena voluntad, personas que aman y respetan a Dios, pero también a los hermanos. Vamos ahora a pedir al Señor que derrame su bendición sobre nosotros en este día y, si Dios quiere, nos veremos el próximo lunes. El Señor esté con ustedes y con tu espíritu. Que la bendición de Dios Todopoderoso, Padre, Hijo y Espíritu Santo, descienda sobre ustedes y les acompañe siempre. Amén. Su hermano y pastor, Monseñor Héctor Rafael Rodríguez, les dice gracias, muchísimas gracias por su sintonía y será hasta el próximo lunes, si Dios lo permite. No se vayan, continúen con nosotros a través de Radio Amistad 1090 AM, la emisora de la familia dominicana, y de Radio Jesús es el Señor 750 AM. Que pasen todos un feliz resto del día en compañía del Señor Jesús y de la Virgen María, su Madre, Jesús.

el despertar del cristiano. Nuestro mensaje de esta hora, para que al levantarnos, contemplemos la mirada compasiva de nuestro Señor Jesucristo. El despertar del cristiano, si el Señor lo permite, volverá a todos ustedes mañana y todos los días a esta misma hora. Bueno y santo día para todos, con la bendición de Jesús y María.

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Cosas que no debes decir. No digas no puedo, porque todo lo puedes en Cristo que te fortalece. No digas no siento su presencia, porque Él prometió ir delante de ti. No digas estoy solo, porque Dios prometió estar contigo todos los días. Y no digas ya no aguanto más, porque jamás te va a poner una carga que tú no puedas soportar.

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1: Y seguimos con este...

He aquí, yo estoy a la puerta y llamo. Si alguno oye mi voz y abre la puerta, entrará a él y cenaré con él y él conmigo. Apocalipsis 3:20.

Oremos con el Salmo del Día. Salmo 127. Dichoso el que teme ofender al Señor y sigue sus caminos. Comerás del fruto de tu trabajo. Serás dichoso, te irá bien. Tu mujer como vid fecunda en medio de tu casa, tus hijos como retoños de olivo alrededor de tu mesa. Esta es la bendición del hombre que teme ofender al Señor. Que el Señor te bendiga desde Sión, que veas la prosperidad de Jerusalén todos los días de tu vida, que veas a los hijos de tus hijos, paz a Israel. Gloria al Padre, al Hijo y al Espíritu Santo, como era en el principio, ahora y siempre, y por los siglos de los siglos.

0: Las 7:01.
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puesta en Dios, porque de Él viene la paz y la fortaleza, que nos animan a mantenernos en pie todos los días. 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

Oremos con el Salmo del Día. Salmo 127. Dichoso el que teme ofender al Señor y sigue sus caminos. Comerás del fruto de tu trabajo. Serás dichoso, te irá bien. Tu mujer como vid fecunda en medio de tu casa, tus hijos como retoños de olivo alrededor de tu mesa. Esta es la bendición del hombre que teme ofender al Señor. Que el Señor te bendiga desde Sión, que veas la prosperidad de Jerusalén todos los días de tu vida, que veas a los hijos de tus hijos, paz a Israel. Gloria al Padre, al Hijo y al Espíritu Santo, como era en el principio, ahora y siempre, y por los siglos de los siglos. Amén.

qué buscan entre los muertos al que está vivo? ¿Cuántas veces nos tenemos que decir entre nosotros, por qué cuernos buscás entre los muertos al que está vivo? Lo tenés vivo allá. Dejate de enredarte con la piedra. ¿Con quién te va a mover la piedra? ¿Saben por qué nos gusta la piedra? Porque el fabricarnos problemas, el enredarnos en los problemas o el darle cabida sin esperanza a los problemas reales que tenemos, nos entretienen y nos fomentan nuestra capacidad de controlar. Nos sentimos señores de la situación. Y señor hay uno solo, estaba allá y ya no está más. Pero seguimos buscando entre los muertos, entre las piedras muertas, al que está vivo. Y lo que le hizo a esta mujer cambiar la vida y la actitud es aceptar que estaba vivo y que él podía hacer cosas hermosas, inenarrables. Como ella dijo citando a Jeremías 33:3, no busquemos entre los muertos al que está vivo. Bueno, si está vivo, ¿qué? Volvé sobre tu corazón, volvé sobre tus pasos, volvé a la Galilea de tu corazón cuando lo conociste por primera vez. Por ahí te olvidaste de aquella primera ilusión, de aquella primera esperanza que tuviste. Por ahí te olvidaste de todo lo que deseaste ser cuando lo aceptaste, o en tu bautismo, o en tu conversión, o en tu encuentro. Purifica tu memoria. Volvé a la Galilea de la memoria verdadera, allá cuando lo viste la primera vez. Y ese está tan vivo como lo viste aquella vez. Renová tu corazón. No fabriques dificultades. No te enredes en la piedra. Él te está esperando en la Galilea del primer encuentro. Déjate encontrar por Él, porque está vivo. Y si está vivo, es capaz de cambiarte la vida. ¿Creemos en esto? ¿Creemos en esto? Bendito sea Dios.

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4: Gracias, papá Dios, por tu amor, por tu alegría, por mi familia. 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Gloria a ti.
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10: esta es la hora.
11: Esta es la hora.

0: Las 8 en punto.
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1: Hay momentos que a veces no sabemos que son los últimos, y que si supiéramos que son los últimos, los valoraríamos mejor. Yo recuerdo hace casi 3 años, quizás, si es que no estoy equivocado, los hermanos de Ixmujil habían invitado a los dos Lenchos a predicar allá, a su aniversario de la radio. Y yo iba para una comunidad de Concepción Tutuapa. Y como sabía que los dos Lenchos estaban ahí, dije, aprovecho para saludarlos. Así que me desvié, subí a Ixmujil, fui a hablar con ellos. Primero les fui a dar gracias por todo lo que habían hecho por la iglesia en los años pasados. Mi papá dice que Lenchito el profeta le enseñaba, y que mi papá iba a vivirse un mes a la casa de Lenchito el profeta, y Lenchito el profeta dedicaba tiempo para enseñarle a mi papá. Así que fui a darle gracias. Y recuerdo que el hermano Prudencio me dijo, ya hicimos lo que pudimos. Y esta es una carrera como esas de las que se hacen en las Olimpiadas, de relevo. Y hoy te entregamos a ti la varita para que tú se la entregues después a otro, y esto pasará de generación en generación. Y yo recuerdo que al hermano Prudencio le dije, hermano, yo vine por otra razón. Yo quiero que vaya en marzo a mi comunidad. Y me dijo, hermano, si estamos vivos, claro que voy. Y murió al mes siguiente. Y yo me quedé pensando, si yo hubiera sabido que esa era la última vez que lo iba a ver, le hubiese hecho algunas preguntas que estaba guardando para hacérselo cuando llegara a mi casa. Entonces, cualquiera de nosotros puede estar viviendo su última fiesta patronal en honor a Santa Ana. Y por eso hagamos que valga la pena, porque puede ser la última para usted o la última para mí. En la tarde dijimos que Santa Ana es nuestro modelo de vida. Y el padre habló bastante de Santa Ana como modelo de madre. Y todos los que somos papás deberíamos de tener un modelo de vida. ¿Usted quiere ser papá a ejemplo de quién? ¿Quiere ser mamá a ejemplo de quién? O le hago otra pregunta, ¿realmente usted está preocupado por ser un verdadero padre, por ser una verdadera madre? Porque mire, yo siempre digo esto que suena medio feo. Tener hijos cualquiera lo puede hacer, porque engendrar hijos es hasta divertido. Pero educar a los hijos, eso lo logran solamente unas cuantas personas. Lo triste es que la mayoría de los padres de familia nunca nos preparamos para ser padres. O levánteme la mano a aquel que antes de ser papá haya leído un libro que le enseñe a ser padre. O más bien otra pregunta. Levánteme la mano que aquel antes de casarse leyó un libro sobre matrimonios y se preparó para casarse. Nadie. Y por eso vamos por la vida sin saber qué hacer. Y algunos van educando a sus hijos con aquel principio que dice, echando a perder se aprende. Y eso puede valer para cualquier otro oficio, pero no para la misión de ser padres. ¿Quién quiere echar a perder un hijo para aprender a educar a otro? Nadie. Con los hijos no vale el refrán de echando a perder se aprende. Con los hijos deberíamos de estar preocupados de cómo ser verdaderamente padres. Miren, estamos en la época de la comunicación. Hoy todo lo resolvemos a través del internet. Hace unos días estaba hablando con mi mamá Y uno de mis hermanos decía: oye, mamá se ha vuelto experta cocinando, ya parece chef profesional. Y mi mamá dijo: sí, porque ahora existe el Facebook. Solo me meto a ver cómo se hace una comida, voy a la cocina, lo intento hacer y me sale. Así resuelve mi mamá sus problemas de cocina, viendo un tutorial. La mayoría de nosotros alguna vez ha buscado un tutorial en internet. Sobre todo las mujeres buscan tutoriales hasta para cómo delinearse la ceja, cómo pintarse los ojos, cómo doblarse las pestañas. Buscamos tutorial para cualquier cosa. Pero yo le hago una pregunta: ¿quién ha visto un tutorial de cómo ser padre? ¿Quién ha visto un tutorial de cómo ser madre? ¿Quién ha visto un tutorial que le enseñe a ser un verdadero esposo o una verdadera esposa? Y nos vamos a dar cuenta que nos preparamos para cualquier cosa, menos para ser padres. Mi papá dice que a él le gustaría ser presidente de la República. Y que si fuera presidente de la República, agregaría en la Constitución dos artículos. El primero, que todos los enamorados antes de casarse vayan 3 años a la universidad. Y así tendríamos menos parejas peleando. Que antes de tener un hijo tiene que presentar un examen para demostrar que está capacitado para ser hijo, para ser padre. Muchos han de estar pensando: uy, qué difícil sería casarse, qué difícil sería tener un hijo. Pero solamente así tendríamos un mundo totalmente diferente. Miren, yo leí muchos libros sobre matrimonio. Desde que tenía 14 años yo me devoré el libro de Salvador Gómez, que se llama Para un matrimonio feliz. A donde iba yo cargaba mi libro porque lo andaba leyendo. Un día un señor me preguntó y me dijo: ¿ya estás casado tan pequeñito? Le dije: no. ¿Para qué andas leyendo entonces un libro de casados? Le dije: por si un día me caso, tengo que estar preparado para lo que venga. Y leí más libros sobre muchos autores que enseñan cómo es la vida matrimonial. Y por eso después de muchos años yo dije: creo que estoy capacitado para casarme. Y yo creí que estaba capacitado para casarme. Y después de un tiempo ya me daba ganas de cantar: los caminos de la vida no son como yo pensaba. Y yo me hago una pregunta: si yo, que me preocupé, leí todo lo que pude, preparándome por si un día me casaba, aún me costó entender cómo es la vida en pareja, cómo es la vida del padre. Imagínense aquellos que solo se casaron y nunca se preocuparon por ser padres. La mayoría aprenden a ser padres hasta que sus hijos crecen. Y cuando el hijo se vuelve adulto, hasta allí aprenden a ser padres. Y por eso miren, observen a su alrededor y se van a dar cuenta que la mayoría de nuestros papás son más buenos ahora que son abuelos que cuando les tocó ser papás con nosotros. Compruébelo. Mi papá, por ejemplo, nos educó como militares, disciplinados. Y yo digo, si yo pudiera hacer algo es educar a mis hijos como me educó a mí. Y mi papá trató de tener en la balanza el amor, pero también la corrección. Mi papá decía: en una mano el pan, en la otra el chicote. Y a los hijos de hoy le damos puro pan. Por eso tenemos hijos grandotes, alguno que otro gordote, pero sin nada en la cabeza. ¿Qué le faltó? Chicote en la otra mano. Y mi papá nos vivía enseñando todos los peligros de la vida. A mí, desde pequeñito me enseñaron cómo guardar un machete. Mi papá me decía: el filo del machete siempre tiene que ir rumbo a la pared. Si lo dejas hacia el otro lado, va a pasar una persona y se va a cortar. No pongas algo arriba que después se te puede caer en la cabeza. O te mata o te deja menso. Mira por dónde caminas, abre los ojos, Nunca camines con las manos en la bolsa. Si te tropiezas, ¿cuándo sacas las manos de la bolsa? En cambio, lleva las manos afuera. No, vas a enterrar la nariz. Me sirvió. Y yo creo que muchas de las cosas que hoy he alcanzado, la mayoría, se las debo a mi papá. Y por eso en mi libro, Padre según la voluntad de Dios, hay una dedicatoria chiquitita que dice: este libro se lo dedico a mis padres, que no solamente me dieron la vida, sino que también me enseñaron a vivirla. Un padre no es aquel que da vida solamente, un padre es aquel que también enseña a vivir la vida. Pero hoy que mi papá es abuelo, he visto cuánto ha cambiado mi papá. Mi papá miraba un granito de maíz tirado y te agarraba de la orejita: levántalo, que no ves, que comes. No quiero decir qué palabra decía, pues por lo menos yo como algo que viene del maíz, ¿tú qué comes? No, pues maíz también, levántalo, es comida. Y al levantar, tenías que estar caminando por la casa donde hay un maicito tirado, porque por un maicito ya te llamaba la atención. Entraba a tu cuarto, miraba todo desordenado. Ven para acá, así como están tus cosas, está tu cabeza. Y si tu cuarto era un desastre, así está tu cerebro, un desastre. Y por eso vivíamos siempre a la expectativa de que por qué cosa nos puede decir alguien. Y no nos permitía tocar lo que no deberíamos de tocar. Ahora que es abuelo, mi hija entra a veces a su taller de sastrería, saca los botones de camisa, porque mi papá es sastre, los tira en el suelo, los amontona por colorcitos, busca qué más desarmar, todo lo deja tirado. Y un día entré asustado cuando vi a mi hija tocando todo lo que encontraba. Le dije: no toques, te va a regañar tu abuelito. Y ella así bien segura me dijo: no, no me va a regañar, porque ya me dijo que yo puedo tocar todo lo que quiera, menos las tijeras y las navajas. Asustado, ¿será que le dio permiso para que toque todo? Fui a preguntarle a mi papá: dice que usted le dio permiso para que tire los botones. Y me dijo: sí. Y si ya no los levanta, que los deje tirados, yo los voy a levantar. Me quedé pensando, ¿cuánto ha cambiado mi papá? De padre a abuelo. Y después le pregunté: oiga, ¿por qué usted ya no es el mismo de antes? Y me dijo: porque yo descubrí una cosa. Yo descubrí que me equivoqué muchas veces cuando fui duro con ustedes. Algunas veces pude hablarles con más cariño. Algunas veces no debía haberles pegado. Y me dijo una cosa: mira, hoy que soy viejo, entendí una cosa. Al hijo solamente hay que pegarle una vez al año si es que lo necesita. Dos veces, lo máximo. Ahora hágase una pregunta: ¿usted cuántas veces pega a su hijo al año? ¿Qué hablamos del año? Mucho niñito recibe como 20 tablazos al día. Y las mamás ni se diga, que todo lo resuelven a chanclazos. Y yo no sé por qué las mamás no fueron francotiradores, porque tienen una puntería. Puedes ir corriendo y te lanza la chancla y te pega. Y por eso tenemos tantos hijos que viven rogando crecer para irse de la casa. Se van a Cancún, se van a Estados Unidos, y muchos nunca más regresan y nunca más llaman a sus padres. ¿Y qué empieza a decir el padre? El padre empieza a hablar mal de su hijo, mal de la hija, que nunca habla. Pero la culpa no es del hijo, la culpa es del padre, que fue demasiado pesado. ¿Y quién quiere volver a la casa donde lo trataron mal? Por eso muchos de nuestros hijos, sobre todo nuestras hijas, se casan demasiado niñas, porque en la casa nadie la hizo sentir especial. Si usted le preguntara a sus hijas, ¿cuántas cosas bonitas recuerdan sus hijas que usted como padre le haya dicho? Mi hermano me dijo algo que me dejó pensando y me dijo: oye, tú y yo tenemos hijas, así que te voy a dar un consejo. Aprendamos a regalarle flores a nuestras hijas, a decirles palabras bonitas a nuestras hijas. Así cuando venga un sinvergüenza y les quiera enamorar con un ramito de flores y con unas palabras bonitas, ya no van a caer tan fácilmente, porque ellas ya están acostumbradas a escuchar cosas bonitas y a recibir flores. En cambio, como la mayoría de las mujeres nunca escucharon una palabra bonita de sus padres, nunca recibieron una flor de sus padres, cuando viene un sinvergüenza y les muestra una flor, ¡ay, me ama! ¿Y por qué? ¿Por qué me regaló una flor? ¡Solo por eso! ¿Cuánto vale una flor? Un ramo de flores, el más caro, mire, 130 quetzales, el más caro. Y solo por eso. Es que me dedicó una canción en la radio. ¿Y cuánto cobran por pasar una canción en la radio? ¡Nada! Pero todo eso es porque tenemos una ausencia de amor desde nuestra infancia. Y por eso, miren, los papás somos bien buenos exigiendo. Queremos tener hijos buenos, hijos educados, queremos que nuestros hijos se conviertan después en nuestros proveedores. Pero nunca nos hemos preguntado nosotros qué tipo de padres hemos sido. Porque miren lo bonito de la vida, y no sé si sea bonita para ustedes, pero hay una canción que dice que la vida es como un columpio. Yo digo que es como una rueda de la fortuna. Que ahora que nosotros somos adultos, los niños dependen de nosotros. Ellos nos necesitan a nosotros. Ahora que ellos nos necesitan, les negamos nuestra presencia, les negamos nuestro amor. Un día ellos van a crecer. Ahora las cosas se van a invertir. Ahora nosotros los vamos a necesitar. Y ahora también ellos nos van a negar su amor. Cuando somos pequeñitos, el niño necesita que el papá lo tome de la mano. Cuando el papá se hace viejo, ahora el papá necesita que el hijo lo tome de la mano. Y hoy muchos padres viven quejándose de tener hijos ingratos que no los aman, que no los visitan. Pero ¿la culpa de quién es? De nosotros los padres. Porque hay un refrán que dice, honor y respeto al que honor y respeto merece. Por eso miren, hoy les voy a hablar de una misión. ¿Qué tenemos los papás? Y para eso les invito a ir al libro de Ezequiel, capítulo 33, versículo 1 al 9. Escuche cuál es la misión de nosotros los papás. Ezequiel, capítulo 33, versículo 1 al 9. Escuchen qué es lo que nos toca hacer a nosotros que somos padres. Dice así: Hijo de hombre, di al pueblo de Israel, ustedes dicen, perdón, estoy leyendo mal, ya no veo, aunque no crean. Aquí sí. Acá está, el Señor se dirigió a mí y me dijo, tú, hijo de hombre, habla a tus compatriotas y diles, cuando yo envío la guerra a un país, la gente de ese país escoge a uno de ellos para ponerlo como centinela. Cuando el centinela ve el ejército enemigo acercarse al país, toca la trompeta y previene a la gente. Si alguien escucha el toque de trompeta y no hace caso, y los enemigos llegan y lo matan, él es culpable de su propia muerte. Porque oyó el toque de trompeta, pero no hizo caso. Es culpable de su muerte, porque si hubiera hecho caso, hubiera salvado su vida. Versículo 6. Pero si el centinela ve llegar al ejército de los enemigos y no toca la trompeta para prevenir a la gente, y los enemigos llegan y matan a alguien, este morirá por su pecado, pero le pediré cuenta al centinela: pues a ti, hijo de hombre, yo te he puesto como centinela de mi pueblo. Tú deberás recibir mis mensajes y comunicar mis advertencias. Puede darse el caso de que yo pronuncie sentencia de muerte contra un malvado. Pues bien, si tú no hablas con él para advertirle que cambie de vida y él no lo hace, ese malvado morirá, pero yo te pediré cuentas de su muerte. Pero si tú, en cambio, adviertes al malvado que cambie de vida y el malvado no lo hace, él morirá por su pecado, pero tú salvarás tu vida. Palabra de Dios. Se los explico si es que no me entendieron. El texto habla de un centinela. Dios dice que en el pasado, en la antigüedad, los países, cuando estaban en guerra, buscaban entre los hombres al más vivo. Y ese lo subían a una torre para que allá estuviera con los ojos abiertos, viendo por dónde se acerca el ejército enemigo. Y si los enemigos venían para atacar, él solo tocaba la trompeta y la gente del pueblo se escondía para que no fueran asesinados. Nosotros los papás tenemos esa responsabilidad con nuestros hijos. Los hijos, la mayoría de los hijos, no conocen los peligros de la vida. ¿Quiénes conocen los peligros de la vida? Nosotros, que ya vivimos más años que ellos. Por eso hay un refrán que dice que más sabe el diablo por viejo que por diablo. Y por eso los papás debemos de vivir advirtiendo a nuestros hijos de los peligros que pueden encontrar en la vida. Pero ¿sabe qué es lo triste? Que la mayoría de los papás nunca han actuado como centinelas. ¿Cuántos enemigos hay ahora en la actualidad que se están devorando a nuestros hijos? Nos hagamos una pregunta: ¿dónde están la mayoría de los jóvenes de Tacaná? ¿Será que la mayoría de los jóvenes de Tacaná están en la iglesia? ¿Será que todos los domingos la iglesia está llena de gente joven? No. En la mayoría de las comunidades ya hay pura gente adulta, y por eso a mí me preocupa, cuando esos viejos se mueran, ¿qué pasará con las comunidades? ¿Dónde están nuestros hijos? Perdidos en otros caminos. ¿Culpa de quién es? De los papás, que no hemos sabido ser centinelas para nuestros hijos. ¿Qué peligro usted ve a la vista que puede afectar a sus hijos, y usted toca la trompeta y le dice a su hijo: ¡cuidado! Miren, mi papá nos enseñó desde niño muchas cosas. Por ejemplo, una de las cosas que mi papá siempre nos repetía es: nunca levanten nada. Uno no sabe con qué intención deja a alguien tirada una cosa. Puede ser que se le cayó intencionalmente, o puede ser que lo haya dejado tirado con otra intención. Nunca levanten nada. Así sea mucho dinero, no lo levante. A mí se me había olvidado enseñarle eso a mis hijos. Hace poco mi hijo llevaba un juguetito en la mano, íbamos caminando, se le cayó. Y me paré y le dije: levántalo. Y me dijo: no. Mi Tito me enseñó que no hay que levantar cosas. Ya no le dije nada, lo levanté yo y lo llevé a la casa. Y allá tuve que explicarle: lo que te dijo que no puedes levantar son las cosas que tú no tiraste. Pero las cosas que tú tiras sí puedes levantarlas. Pero él ya está programado para no levantar nada. Mi papá nos habló del peligro del alcohol y nos ponía unos ejemplos a veces bien, bien duros para hacernos pensar. A veces me da ganas de decírselos, pero uno que otro es medio sensible y dice: ay, qué feo lo dice. Se lo voy a decir para que no se queden con la duda. Mi papá me dijo: mira, para ti, ¿cuál es el animal más sucio del mundo? Y le dije: el puerco. Y después del puerco, ¿qué otro animal hay sucio para ti? Y le dije: creo que el perro. Por algo le decimos Chucho, porque come de todo. Y me dijo, es verdad. Para mí también, el puerco y el perro son los más asquerosos porque los dos comen mierda. Pero te voy a decir una cosa. Yo nunca he visto a un puerco y a un perro tomando trago. Nunca he visto a un perro y a un puerco emborrachándose. Así que yo te voy a decir algo en la vida. Es mejor comer mierda que tomar trago. Me lo dijo desde que yo era niño. Y por eso yo crecí pensando eso. Primero tengo que hacer esto antes de esto. Y como todavía no me animo a lo primero, no he pasado a lo segundo. Pero eso se logra entender si tienes un padre que te habla. Tal vez no te lo dice con el amor que tú quisieras. Te lo dice de una manera muy directa, sin rodeos. Porque a veces rodeamos tanto las cosas que por darle tantas vueltas no queda claro. Y después mi papá me dijo una cosa, mira, el alcohol es el enemigo más grande del hombre. Y me dijo, mira, por culpa del alcohol hay gente tirada en la calle que parece basura. Y un día pasé por Tacaná. Se había descompuesto mi moto, lo llevé a un taller que estaba en la orillada y ahí había un terreno baldío que lo usaban para tirar basura. Me acerqué a ver ahí, ahí están tirados todos los borrachos. Y dije, literalmente, el alcohol tiene gente tirada como si fuera basura. Y me dijo, mira, el alcohol tiene a mucha gente en el hospital. O se accidentó, o de tanto trago le pegó cirrosis. El alcohol tiene familias destruidas. El alcohol tiene a hijos que sufren. El alcohol tiene gente en los cementerios. Murieron por abusar del alcohol. Y me dijo, mira, el alcohol también tiene personas en el infierno. Eso yo te digo, el alcohol es un enemigo con el cual yo y tú no podemos ser amigos jamás. Lo entendí desde niño. Alcohol jamás en la vida. Y si les contara de todos los peligros que nos señaló, ustedes entenderían que por gracia de Dios me tocó nacer en una familia donde yo tuve un padre que funcionó como centinela. Ahora nosotros que somos papás tenemos que vivir aún más atentos. Porque ahora los peligros, miren, antes, para que un hijo se echara a perder, el hijo tenía que salir a la calle. Para que un hijo se echara a perder, tenían que venir los malos amigos a tu casa. Hoy, la ventana por la que entran las malas amistades a las habitaciones de nuestros hijos es el teléfono. Antes, para planear algo malo, tenías que reunirte con una persona, hablarlo, platicarlo. Hoy todo se planea desde aquí. Ya solo se ejecuta en persona. Y por eso nosotros que somos centinelas de los hijos que tenemos, debemos de vivir hablando. A veces los hijos se cansan. Una señora me dijo, hermano, ¿pero qué quiere que yo haga? Ya mi hijo me dijo, mamá, te vas a morir hablando y yo no voy a cambiar. Y me dijo, ¿ahí qué puedo hacer? Usted siga hablando. Y si el hijo le dijo, mamá, te vas a morir hablando porque yo no voy a cambiar, usted dígale, hijito, y si tú no vas a cambiar, entonces te vas a morir escuchándome. Porque si tú no cambias, yo voy a hablar hasta el último día de mi vida. ¿Por qué? Porque Dios dice que si el centinela habla, pero esa persona no hace caso y se muere por su pecado, el centinela salva su vida. Pero si muere en pecado porque el centinela no dijo nada, Dios le va a pedir cuentas al centinela. ¿Cuántos padres no han hecho nada por sus hijos? ¿Cuántos padres han dejado que sus hijos crezcan a la buena de Dios? Preocupados deberían de estar del día del juicio de su vida. Porque miren cómo nos entregó Dios a nuestros hijos. Cuando Dios nos entregó a nuestros hijos, nos los entregó puros e inocentes. ¿Y cómo se los regresamos a Dios? Echados a perder, hundidos en el pecado. Y acuérdense que los hijos son prestados. Dios nos lo dio, a Dios se lo devolveremos un día. Dios nos los entregó en gracia. ¿Cómo se lo vamos a devolver? La mayoría de los hijos que viven hoy sumergidos en la droga, en el alcohol, en una pandilla, son hijos que nunca, nunca, nunca escucharon un consejo de sus padres. Por eso, cuando llegó la tentación de caer en la droga, en el alcohol, en la pandilla, fueron absorbidos rápidamente. Y por eso, mire, nosotros, si queremos ser verdaderamente padres para nuestros hijos, tenemos que vivir informándonos todos los días de qué peligros pueden acechar la vida de nuestros hijos. Pero mire, me encanta cómo Dios dice que tiene que actuar el centinela. Escuche, si usted de verdad quiere ser un centinela para su hijo, esta es la primera actitud que tiene que tener. El versículo 7 dice: pero a ti, hijo de hombre, yo te he puesto como centinela del pueblo de Israel. Escuche, tú deberás recibir mis mensajes y comunicárselo a mi pueblo. Escuche bien. El centinela, para que tenga de qué hablar al pueblo, el centinela primero tiene que tener la capacidad de escuchar a Dios. Porque ¿qué puede decir en nombre de Dios aquel que nunca ha escuchado la voz de Dios? Usted quiere ser un centinela para su hijo, usted tiene que ser el primero en estar preocupado por escuchar la voz de Dios. El hijo va a escuchar la voz de Dios a través de sus labios. Porque usted escucha la voz de Dios, usted se la comunica a sus hijos. Y si hoy tenemos hijos que no están evangelizados, que son católicos pero no vienen, que tienen todos sus sacramentos pero no asisten, es por una sola razón: porque el papá nunca fue centinela, el papá nunca comunicó el mensaje de Dios a sus hijos. Mucha gente me pregunta: hermano, ¿y usted dónde aprendió todo lo que sabe? Yo siempre les digo, el 99% de las cosas que aprendí, las aprendí de mi papá. Después tomé otros cursos, estudié en otros lados, pero ya me repetían lo que yo había aprendido de mi papá. Y la mayoría me dicen: dichoso usted que tuvo un padre que le enseñó. Nos hagamos una pregunta a los que tenemos hijos: ¿qué le han enseñado ustedes a sus hijos? ¿Cuánto tiempo dedica usted para enseñarle a su hijo? Mire, mi papá vive leyendo libros, leyendo la Biblia, y siempre que encuentra algo, lo subraya. Hasta ahorita que estamos viejos, siempre que encuentra algo en un libro, todavía nos dice: siéntense, les voy a leer algo que descubrí en este librito. Y ahí te anda leyendo cosas que él va descubriendo todos los días. Pero mire, para que él tenga algo que enseñarnos, primero él escucha la voz de Dios. Hoy tenemos padres que no quieren escuchar la voz de Dios, que van por la vida sin preocuparse por cumplir con su rol de centinelas. Y por eso, ¿de qué sirve que celebremos a Santa Ana? Aquella mujer que fue verdadera madre para la Virgen María. Si nosotros nunca nos hemos preocupado por tenerla como modelo de vida, y que de ella nosotros aprendamos a ser buenos padres, a transmitirle valores humanos y cristianos a nuestros hijos, y que un día nosotros podamos tener una hija que se parezca a la Virgen María y que un día podamos tener un nieto que se parezca a Jesucristo. ¿A quién de ustedes le gustaría tener una hija que se parezca a la Virgen María? Hay un pastor que después se hizo católico, pero cuando yo escuché su testimonio me impactó. Porque el pastor decía, mira, desde antes que yo era católico, yo rezaba el Santo Rosario todos los días en mi casa. No porque creyera en

se parezca a la Virgen María. O más de alguno dice, yo sí. ¿Y qué está haciendo? ¿Qué está haciendo para tener una hija que se parezca a la Virgen María? O me va a salir como aquellos padres que me dijeron, hermano, queremos que le predique a nuestros hijos y queremos que les hable de un tema que más o menos sea Jesús el modelo de los jóvenes. ¡Ah, qué bueno! ¡Qué bueno que ustedes quieran que sus hijos tengan como modelo a Jesús! ¡Qué bueno que ustedes quieren tener hijos que se parezcan a Jesucristo! Pero le hago una pregunta, ¿usted se parece a San José? Y me dijo, la verdad no. Otra pregunta, ¿y su mujer se parecerá a la Virgen María? No, la verdad tampoco. ¿Y cómo quiere tener un hijo que se parezca a Jesús? Para tener un hijo que se parezca a Jesús, primero hay que ser un padre como San José y una madre como la Virgen. ¿Quiere tener una hija como la Virgen María? Primero hay que ser un padre como San Joaquín y una madre como Santa Ana. Pero vuelvo a preguntar lo del inicio. ¿Pero de quién estamos nosotros aprendiendo a ser padres? Y a ser una buena madre. Hoy todo lo resolvemos con lo que aprendemos en la farándula. Y cada día queremos construir familias más parecidas a las novelas que a las cosas que verdaderamente valen la pena, los personajes de la Biblia. Y por eso, miren, dice que, escuche, esto me asusta, que aquel que no sabe ser centinela es por esta razón. Escuche, como el profeta Isaías le habla a aquel centinela que no sabe ser centinela. Isaías capítulo 56, versículo 10 al 12. Les advierto que tiene dos palabras bien duras. Dice así: esos centinelas de mi pueblo están todos ciegos, no saben nada. Son todos como perros mudos y no pueden ladrar. Tendidos en sus lechos, no hacen más que dormir y soñar. A pesar de que se hacen de pastores, son perros hambrientos que no se llenan con nada. Son gente incapaz de comprender. Y escuche la característica más grande de alguien que es centinela, pero que parece un perro mudo. Dice así, dicen, vamos a buscar vino y bebidas fuertes para emborracharnos. Y hagamos mañana lo mismo que hoy y mucho más aún. ¿Cómo le llama el profeta Isaías a aquellos que son centinelas, pero que no dicen nada? ¿Cómo les llama? Perros mudos y hambrientos. ¿Cuánto de nosotros, centinelas, nos parecemos perros mudos? Nunca advertimos el peligro. Miren, nosotros teníamos un vecino que era fanático de los perros y tenía como tres pitbull de esos que son sanguinarios. Y mi papá le decía, oye, yo creo que no es correcto tener esos perros, son peligrosos, piénsenos, ni no se preocupe, mire, es por seguridad. Y el hombre orgulloso decía, aquí nadie me puede hacer nada porque tengo tres perros que me defienden. Nosotros estamos reunidos en la casa cantando, predicando, y de repente llegó alguien a decir, oigan, vengan, ayúdennos, entraron a la casa de fulanito y lo machetearon. Y lo primero que pasó por nuestra cabeza, ¿y los perros? Seguro mataron a los perros porque entraron hasta su cuarto, lo machetearon. Y los perros, fuimos corriendo a verlo, los perros dormidos estaban, el dueño medio muerto y los perros dormidos. ¿Cuántos de nosotros que somos padres nos parecemos a lo que dice Isaías? Perros mudos y dormilones. Nuestros hijos se están perdiendo.
Nuestros hijos ya van por el camino equivocado.

0: y nosotros como si nada. Yo recuerdo en una comunidad había una hermana que su hija iba conmigo en la secundaria, y la hermana cuando se refería a su hijo decía: mi niña. Y yo que la conocía en la secundaria decía: ay, si conociera lo que hace, vergüenza le daría llamarle niña a su hija. Pero era una mamá que no servía para centinela, estaba ciega. No se daba cuenta que su hija andaba por malos caminos. Recién hablé con otra señora y me dijo: mire mi hijo. Y me dijo: déjese de andarse quejando, sirva de centinela. Usted sabe qué es lo que tiene su hijo en la casa, vaya, entre a su cuarto, haga un cateo. Le aseguro que su hijo hasta droga tiene en su casa, y no solo la consume, la vende. Y la señora se enojó y me dijo: mire, no me falta el respeto, porque si usted llama marihuano a mi hijo, me está faltando el respeto a mí. No le estoy faltando el respeto, solamente le estoy diciendo lo que puede estar sucediendo. Y le dije: antes de enojarse conmigo, haga lo que le digo y después regrese. A los dos días regresó la señora y me dijo: ¡brujo! Y dije: ¿por qué? Entré al cuarto de mi hijo, levanté el colchón. Mire, habían bolsitas de marihuana de todas las medidas y varias bolsitas con polvito blanco que no eran bicarbonato. Y dijo: ¿y qué cree el desgraciado? Hasta en el baño que tiene en su cuarto tenía un sembradillo de marihuana. Y le pregunté: ¿y su marido dónde vive? Ahí en la casa. Me daba ganas de decirle: ese es su marido, es un perro mudo y ciego. Vive con su hijo y no se da cuenta que el hijo consume marihuana, vende, cultiva. ¿Qué tipo de padre es ese? Y la mayoría van así por la vida. ¿Y en qué dice que se entretiene aquel que actúa como perro mudo? Dice que se la pasa echado. Y mire, perdónenme, pero la mayoría de los hombres se comportan así como perros mudos, que solo se la pasan echados en su casa. Cuando el hombre regresa de trabajar, ¿qué es lo que hace? Bueno, si es que se baña, que lo dudo. Pero si se baña, después agarra el control de la televisión y ahí se queda toda la tarde rascándose la panza. Cuando el hombre apaga la televisión y le dice a sus hijitos: a ver, hijos, vengan, quiero hablar con ustedes. Mi papá, miren, hasta el día de hoy ya estamos viejos, todos somos mayores de 18 años, todos somos responsables de nuestra propia vida. Hasta el día de hoy, cualquier tema que sucede en la actualidad, mi papá nos reúne y habla con nosotros sobre ese tema. ¿Qué piensan? ¿Qué opinan? ¿Creen que se puede resolver? ¿Cómo se puede resolver? Yo ya pensé, ayúdenme a pensar ustedes, a ver, los quiero escuchar. Hablamos todos, por último habla él. Y yo me he dado cuenta que es como el ratón viejo, lleno de experiencia. No me entienden el dicho del ratón viejo, les cuento una historia para que me entienda. Dice que había un gato que se comía a los ratones. Y los ratones se dieron cuenta que cada noche faltaba uno de ellos. Y que dijeron: bueno, mañana una junta extraordinaria. Vamos a tratar el tema del gato que se está comiendo al pueblo. Tenemos que encontrar una solución. Y llegó la hora de la reunión, se paró un ratón joven y dijo: miren, esto no necesita muchas vueltas, sencillo. Yo propongo una cosa. Para que el pueblo sepa cuando ya viene el gato, yo propongo que le pongamos una campanita al gato en el pescuezo. Así cuando el gato ya venga, va a sonar la campana y todos nos corremos. Y todos. Por último habló el ratón viejo y dijo: sí, se oye muy bonito el de ponerle una campana al gato, pero ¿quién de ustedes le quiere ir a poner la campana al gato en el pescuezo? Nadie. Entonces el viejo mide más el peligro. El viejo reflexiona más las cosas. Y si el viejo no habla, ¿cómo el joven podrá madurar? Porque miren, una de las grandes cosas, de los grandes peligros de nuestra sociedad actual, es que hemos echado de nuestras vidas a los viejos de la experiencia, sobre todo en los países europeos. Y miren, y todos los que hemos ido alguna vez a Estados Unidos, la mayoría empezamos a regresar con una que otra cultura anglosajona. Y hemos adoptado muchas cosas que son meramente cultura anglosajona. Y si no, les hablo de una sola cosita para que se den cuenta. ¿Qué fiestecita hacen aquí en Guatemala cuando una mujer está embarazada y ya está cerca de dar a luz? Eso. ¿Y eso qué es? Una cultura anglosajona. Hasta Halloween ya celebramos. ¿Qué es? Una cultura anglosajona. Y miren, los gringos, ¿dónde dejan a los viejos? Los gringos tienen estas dos cosas en la cabeza. Tienes un hijo pequeño y quieres que el hijo te deje trabajar, llévalo a un lugar donde cuidan niños. ¿Cómo se llaman esos lugares? Guardería. ¿Quieres trabajar y que el hijo no te estorbe? Lleva al hijo a la guardería. ¿Tienes un padre, un abuelo que necesita cuidado? Llévalo al asilo de ancianos. Los hijos a la guardería y los viejos al asilo de ancianos. Totalmente opuestos. El hijo crece allá, el abuelo anda allá. ¿Cuándo el abuelo le va a transmitir la experiencia a su nieto? Nunca. Porque crece el nieto sin tener contacto con su abuelo. Y los abuelos, miren, son expertos dando consejos. Puede ser incluso un hombre que nunca se preocupó por educar a sus hijos, pero los años te dan experiencias que no te da ninguna otra escuela en la vida que solamente la escuela de los años. Y por eso, si nosotros nos callamos, si nuestros hijos no escuchan a los abuelos, ¿cuándo el hijo va a saber lo que es peligro? Miren, hoy que celebramos a Santa Ana, hoy también se celebra a los abuelos, porque San Joaquín y Santa Ana son los patrones de los abuelos. Y por eso todos los que tienen abuelos, hoy deberían de darle un abrazo a su abuelo y decirle: abuelito, tú tienes la experiencia, yo tengo los años. Yo le aseguro, los que están viejos quisieran tener años para cambiar muchas cosas que hicieron. Mi papá dice una cosa, dice: si yo pudiera volver a nacer, yo le pediría a Dios nacer, pero ya no con cabeza de niño, sino con cabeza de viejo. Porque uno aprende a vivir hasta que se le han acabado los años. Y si uno deja que el hijo aprenda solo, el hijo puede ser que muera y no adquiera el conocimiento que muchos de ustedes ya adquirieron por ser adultos, porque les tocó otra manera de vivir, de enfrentar la vida. Y por eso, mire, si no aprendemos a hablarle a nuestros hijos, nuestros hijos puede ser que se pierdan. Y cuando se pierdan, no será culpa de ellos, será culpa de nosotros, sus padres. Y dice que esos centinelas que parecen perros mudos solo se preocupan por divertirse. Vayamos, compremos vino, compremos bebida, nos divirtamos, la pasamos bien hoy, mañana y los días que vengan. Yo he trabajado muchos años en algunas empresas y yo me ponía a ver cuál era el entusiasmo que cada uno tenía. ¡Ay! ¡Ya es jueves! ¡Mañana es viernes! ¿Y qué lo movía? Saliendo a ver. Y por eso se ha dicho aquel refrán que dice: es viernes y el jueves, dicen que es jueves, porque desde ahí empiezan a beber, desde el jueves. Y yo digo, ¿y estos padres no tendrán algo más que los entusiasme, que no sea el trago? En vez de decir: oye, ya es viernes, mañana es sábado, no trabajo, es un buen día para pasar con mis hijos. Es un día para compartir con ellos, para enseñarles, para sacarlos de la casa, que vean cómo es el mundo, para que vean los peligros de la vida. Pensemos, hermanos, ¿En cuánto tiempo nosotros vamos a destinar de ahora en adelante para hablar con nuestros hijos? Y mire, si después de hablar con nuestros hijos, el hijo se pierde, usted puede dormir tranquilo, usted puede dormir tranquila, porque usted hizo lo que le tocaba. Mire, una señora del Salvador me contó algo que como padre me costó entenderlo. Ustedes saben que ahorita en El Salvador hay una ley, que cualquiera que tenga nexos con una pandilla, basta que llamen por teléfono y digan es fulanito y se lo lleva. A todo mundo registran, te encuentran, te registran, quítese la camisa, a ver, queremos ver que no tenga tatuajes. ¿Y sabe lo que hizo una señora? Tiene un hijo que consume drogas y se vuelve violento. La señora dice, hermano, ya hablé con mi hijo, ya lo envié a un retiro, no cambia. ¿Qué cree que hice? Hace una semana llamé a la policía y se lo llevaron. Y la señora me dijo, mire, me duele saber que mi hijo está preso, pero duermo más tranquila sabiendo que mi hijo está encerrado a que ande por las calles haciéndole daño a las personas. Yo prefiero dormir sabiendo que mi hijo está sufriendo de hambre y de frío en la cárcel a pensar que puede andar dañando a otras personas que no tienen la culpa. Y yo primero le dije, mire, me duele su situación, y segundo, qué valiente. ¿Usted qué preferiría? ¿Que su hijo ande haciendo desastre en la calle, o tendría el valor de decirlo, lo meto al bote? ¿Para qué piense? Por ejemplo, yo conozco una señora que se queja de que su marido es un borracho, y siempre que puede se queja de su marido. Bueno, mire, no se queje, hagamos algo que se rehabilite. Aquí es sinvergüenza, nunca va a entender afuera, porque le hemos hablado bonito, no agarra la onda. Llévelo a un centro de rehabilitación, enciérrelo. Llevó a su marido. Al mes, el hombre llamó y le dijo a su mujer, vieja, ven a sacarme, aquí me tratan mal, no me dan de comer a la hora que yo como, la comida es fría a veces y no es lo que a mí me gusta, por favor ven a sacarme de aquí. Y me pregunto, ¿qué hago? Déjelo, son 6 meses, no, ¿qué pasa en los 6 meses? No se va a morir. Pero dice que lo tienen trabajando, ¿qué trabaje? A los 2 meses lo fue a sacar. Y ahora que el marido volvió a las mismas andadas, cuando se quiere quejar conmigo, ¿de qué te quejas? Tuviste en tus manos la oportunidad de darle una lección para que madurara. Lejos de ser el centinela que tu marido necesitaba para cambiar de vida, fuiste alcahuete con él. Que sufre sinvergüenza, sufre porque quiere. Sufren más tus hijos cuando lo ven borracho. Sufren más tus hijos cuando ven cómo te golpea. Sufren más tus hijos, se quedan sin comer, porque él se lo gasta todo en alcohol. Pide prestado. Y luego, ¿quién paga las deudas de ese sinvergüenza que pide? Tú. Por eso, muchos de nosotros tenemos que saber que para ser buenos centinelas, a veces tenemos que ser algo duros. Jesús nos enseñó eso. Jesús es amoroso, abraza a los niños, pero cuando tenía que corregir, agarró un látigo y sacó a patadas a aquellos que andaban vendiendo en el templo. Miren, qué contraste. El Jesús amoroso tiene su momento en que utiliza el látigo para corregir. ¿Cuántos de nosotros, por miedo a lastimar a nuestros hijos, hemos dejado que nuestros hijos crezcan sin una corrección? Y por eso, mire, hoy le aseguro una cosa, a muchos de nosotros nos cuesta decirle no a los hijos. Dice, mami, quiero esto, ahí está, quiero esto, ahí está, y le damos todo, todo, todo. Y si le decimos no, va a llorar si le digo que no. Mi mamá me decía, déjalo que llore, no va a llorar sangre. Y por eso estamos creando hijos que creen que son dueños del mundo, y que pueden tener todo. Y escuche lo que le voy a decir: si usted le da todo al hijo, todo lo que le pide usted se lo da, llegará un día en que usted ya no le pueda dar todo a su hijo. Y cuando usted ya no le pueda dar todo, el hijo buscará otros medios para obtener lo que tiene. Y no se pondrá a trabajar, porque usted nunca le ha enseñado a trabajar para ganarse las cosas. Hoy nosotros que somos pobres, cuando tenemos un poquito de dinero, empezamos a crear hijos como patrones. Y más los varones. Estamos creando incluso una generación de hijos machistas. Nos quejamos de que tenemos esposos machistas. Pero ¿quién es consciente en el machismo en la casa? Todos. Miren, yo me he dado cuenta que en muchas casas el niño chiquitito manda a su hermana mayor. ¡Mi café! Como dijo mi hijo, ¿y no tienes tus manitas? Pero soy hombre. Y había un padre que se llamaba Severito. En un retiro dijo: a ver, el hombre puede hacer muchas cosas que parece que fueran solamente oficios de mujer. Y dijo: el hombre puede lavar su ropa, puede hacer su comida, yo sé hacer tortillas y no pasa nada. Me lavo mi ropa, lavo los platos, no pasa nada. Y si me ven haciendo tortillas, no me da vergüenza. ¿Por qué no? Porque estoy seguro que soy hombre. Si te da vergüenza hacer algo de mujer, porque van a pensar que no soy hombre, entonces tú no estás convencido de que eres hombre. Pero como yo estoy bien convencido de que soy hombre, ¿qué tiene? Cuando era misionero a tiempo completo, me lavaba mi ropa y me iba a lavar a veces a la orilla del río. Todas las mujeres lavando en la orilla del río y yo también. Me daba un poquito de vergüenza, sí, pero me aguantaba. Pero miren, hoy tenemos en la casa a tantos hijos que no hacen nada y que todo le sirve la hermana, la hermana, la hermana, la hermana, la hermana, la hermana, la hermana. Y por eso ese crece como rey. Cuando tiene su esposa, trata a la mujer como esclava. Y por eso hay muchas mamás que le dicen a su hijo: ¿cuándo te vas a casar, pues, mijito? Trae a tu mujer para que me ayude. Usted no quiere que su hijo se case por amor, usted quiere una sirvienta. Para eso, que pague una muchacha mejor. Y por eso yo, con mi mamá, ay, de que te vas a casar, y que piensen ustedes que porque me voy a casar mi esposa les va a servir como sirvienta, déjenme decirle que están bien equivocados. Eso no va a suceder. Porque a la pobre mujer a veces la agarran como burro. La llevan hasta trabajar al campo. El hombre anda ahí vagando por el mundo. Se le hace tarde su siembra, ya no lo planta a tiempo. Y ahora se lleva a la mujer a sembrar.
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2: En el nombre del Padre, del Hijo y del Espíritu Santo. Ven Espíritu Santo, llena los corazones de tus fieles. Enciende en ellos el fuego sagrado de tu amor. Envía, Señor, tu Espíritu y todo será creado y renovarás la faz de la tierra. Oh Dios, que has iluminado los corazones de tus fieles con la luz del Espíritu Santo, a que guiados por tu mismo Espíritu saboreamos la suela del bien y que gocemos tu divino consuelo por Jesucristo nuestro Señor. Padre Santo, Padre bueno, te damos las gracias por este momento en tu presencia, Señor, pidiéndote, Padre Santo, nueva fuerza en este día, que podamos, Señor, vivirlo en tu presencia, Señor, que cada hora de este día sean horas de alegría, de gozo, de paz, de seguridad en ti, Señor. Padre Santo, Padre bueno, te pedimos en el nombre de Jesús mucha fortaleza. Queridos hermanos en Cristo Jesús, Dios le bendiga a todos, rica y abundantemente. Le damos la bienvenida una vez más a este programa Cristo en Marcha, que queremos seguir ahondando en la presencia del Señor. Dios es bueno y es bueno todo el tiempo. Con el tema de hoy, Jesús, mi buen pastor. Vamos al Salmo 23, un salmo muy conocido por todos ustedes, que dice así: el Señor es mi pastor, nada me falta. En verdes pastos, Él me hace reposar. Y a donde brota agua fresca me conduce. Fortalece mi alma. Por el camino del bueno me dirige, por amor de su nombre. Aunque pase por oscuras quebradas, no temo ningún mal, porque tú estás conmigo. Tu bastón y tu vara me protegen. Me sirve a la mesa frente a mis adversarios. Con aceite perfuma mi cabeza y rellena mi copa. Y acompaña tu bondad y tu favor mientras dura mi vida. Mi mansión será la casa del Señor por largo, largo tiempo. Alabado sea el nombre del Señor. Gloria a ti, Señor Jesús. Qué bueno sería, queridos hermanos, que nosotros pudiéramos decir lo que dijo el salmista: que el Señor es mi pastor y nada me falta. Difícilmente podemos encontrar personas que se expresen de esta manera, que con el Señor nada le falta. Para nosotros expresar esas palabras, tenemos que estar muy enamorados de Dios. Porque cuando nosotros tenemos ese encuentro con Jesús, cuando nosotros nos sentimos cerca de ese buen pastor, ahí sí podemos decir todos que nada me falta. ¿Pero por qué? Porque Dios lo llena todo. Dios le da alegría al corazón del hombre. Cuando nosotros tenemos la experiencia de vivir con Jesús, cuando nosotros podemos lograr eso, nuestra vida cambia totalmente. Él es mi buen pastor. Y no me va a faltar alegría, ni paz, ni gozo, ni nada. Cuando ya tenemos esa experiencia de Dios, cuando ya vivimos en su presencia, déjame decirte que todo aparece. Porque si Él está con nosotros, ¿qué nos puede faltar? Entonces seguimos activando esa fe y conectándonos con ese buen pastor todos los días de nuestras vidas. Vamos a ser personas de fe, personas alegres, personas felices en todo sentido de la palabra. Porque Él nos llena, porque me da alegría, porque me da gozo, porque me da paz, porque me da la fuerza para seguir adelante. Te estoy hablando por mi experiencia, hermano, personal. Porque cuando yo no tenía esa alegría del Señor, cuando yo no había tenido ese encuentro con ese buen pastor, mi vida era triste. Mi vida no era igual. No. No te voy a decir que tenía depresión ni que estaba demasiado desesperada, no, pero no tenía ese encanto, porque humanamente nosotros sentimos dolor cuando nos hacen daño, cuando nos traicionan, cuando nos desprecian, cuando nos humillan. Uno siente dolor, claro que sí. Pero cuando ya tú tienes ese encuentro con Dios, el dolor ya no te duele igual que antes. Pasamos las cosas tranquilas, pasamos la experiencia dolorosa en paz, y nada nos roba la paz. ¿Y quién hace la diferencia? La gracia, la presencia de ese buen pastor. Que yo le invito a los hermanos que no hayan tenido esa experiencia de tener ese encuentro sanador, liberador y restaurador con el Señor, que lo busquen, que hagan la prueba, como dice el Salmo 34, verso 9, y verán cuán bueno es el Señor. Uno no se da por nada ni nadie. No hay cosa linda en el mundo que te llene los ojos, porque es que nada te va a dar el placer, la satisfacción, el gozo interminable que nos da el Espíritu Santo de Dios, la promesa del Padre. Ese Espíritu Santo viene a nuestra vida y de veras que podemos decir que nosotros no estamos solos. Cuando hay mucho miedo, hay que ver hasta dónde está tu entrega. Cuando hay mucho miedo, todo se daña, porque el miedo paraliza. El miedo paraliza a las personas. El miedo es un fracaso tremendo. Con miedo no se va a ninguna parte. Una persona puede estar preparada académicamente en muchas cosas, y qué bueno, pero si tú no tienes encuentro con el Espíritu Santo, vas a vivir triste, amargado y amargada. Aunque lo tenga todo, nada te va a satisfacer, porque es un vacío que no lo llena el hombre, que no lo llena nada, que no lo llena el dinero ni todos los lujos del mundo. No, porque es que hemos tenido experiencia de conversar con personas que lo tienen todo y dicen que con pastillas que pueden dormir, mientras que el que tiene fe en el Señor, en ese buen pastor, su pastilla es el Espíritu Santo, la oración constante. Hermano, yo estoy sintiendo la presencia del Señor hablando contigo en este momento, porque es algo que lo vivo. Es que yo no dependo de cosas, sino del Dios de las cosas, del amado, del amigo fiel, que cuando me invoco viene. Cuando yo le digo: Señor, ven que te necesito, fortalece mi corazón, llévate mi tristeza, llévate mi soledad, llévate mi angustia. Hermanos, si comienzo a decirle al Señor esas palabras, y tú puedes estar seguro que el cambio es grande. Es que siento gozo, siento paz, que no me doy por nada ni nadie en el mundo. Entonces, hermano, qué pena, qué pobre es aquel que teniéndolo todo no tiene nada. Como le dijo un hijo a su padre una vez: tú eres tan pobre que lo único que tiene es dinero. Un hombre ya millonario, un hombre que lo tenía todo. Tú eres tan pobre que lo único que tiene es dinero. Como quien dice, es que eso no te llena, es que eso no te da paz ni tranquilidad. Entonces, el Señor es mi pastor y nada me falta. Nada, nada, nada, nada le falta al que tiene a ese buen pastor. Él es mi pastor, el que me protege. Tú sabes que los pastores cuidan las ovejas, la protegen, la ponen en su hombro. Si están heridas, la curan. Eso es un buen pastor. Entonces, si nosotros establecemos una amistad con Jesús, vamos a tener mucha seguridad, déjame decirte. Porque hay personas que han vivido con un miedo tremendo, y después que tienen ese encuentro con Jesús, que lo han buscado de todo corazón, el miedo desaparece. Ya no hay angustia, ya no hay desesperación, porque ese vacío lo llenó el Señor. Bendito sea el nombre del Señor. Y dice el Salmo: en verdes pastos me hace reposar. Qué tranquilidad y qué gozo y qué paz se siente con ese Dios tan bueno, que nos hace reposar en su presencia. Y a donde brota agua fresca me conduce. No hay cosa más placentera que uno tomarse un vaso de agua fresca en un tiempo de calor. Qué bien se siente. Donde brota agua fresca me conduce. Jesús es el agua viva. Como le dijo a la samaritana: yo soy el agua viva. Yo soy el que calma tu sed. Yo soy. Entonces tú y yo hoy, en el nombre de Jesús, vamos a dar ese paso hacia ese buen pastor que nos va a conducir arroyo de tranquilas aguas. Dice que fortalece mi alma. ¿Cuántas veces tú te has sentido débil en tu vida? ¿Que crees que no puedes seguir adelante? ¿Que crees que ya todo se ha terminado? ¿Que crees que ya la vida no tiene sentido? ¿Cuántas veces, hermano, hemos nosotros sentido ese momento de desprecio, de abandono? Pero cuando hemos invocado al Señor, todos esos espacios se llenan. Y se va el lamento, y se va la desesperación. Una de las cosas que debemos evitar es unirnos con personas que están viviendo así bajo una depresión. No es que no la queramos, hermanos, pero si tú no tienes esa fortaleza espiritual, esa persona te puede conducir a lo peor. Y cuando viene a ver, va a tener esa depresión, esa soledad y esa amargura, porque eso se pega. Dime con quién andas y te diré quién eres. No te digo que desprecie las almas, pero tenemos que estar preparados para salir a llevar la palabra. Tenemos que fortalecernos, porque nadie sabe lo que se puede encontrar en el camino. Hay personas que no se han ido preparadas. ¿Y qué pasa? Que absorben toda esa negatividad, porque no están fortalecidas en la oración. Hay que tener, hermanos, espacio para la oración. Hay que hacer ayunos, penitencia, la limosna, que es muy importante. Entonces, todo eso nos fortalece. Entonces, si tú y yo le pedimos al Señor la sabiduría, nos vamos a conducir por camino de paz y de gozo. Entonces, nos podremos preparar para poder ir a consolar a los que lloran. Porque la esperanza del Señor somos nosotros, hermanos. Y qué pena que muchos están tan desanimados. Se sienten vacíos. No tienen deseo de seguir adelante. Pero yo te animo hoy que tú te levantes. Porque el Señor cuenta contigo. Que no es coincidencia que tú estés escuchando estas palabras. Dios te quiere bendecir. Y la mejor manera de poder recibir esa bendición es tomando acción. Como hicieron los santos, tantos santos, hermanos, que se dieron completo a Dios, pero terminaron enriquecidos en su presencia, que hoy podemos contarlo como un santo más. Entonces, que tú seas ese santo más, que tú seas ese santo. ¿Por qué? No te asombre cuando a ti te dicen, ay, tú eres un santo. No, es que estamos llamados a la santidad. Es que estamos diseñados para el cielo. Y todo el que busca al Señor se santifica, porque su presencia lo llena todo. Ánimo, pueblo de Dios. Vamos a hacer más oraciones. Vamos a buscar la fortaleza del alma. Fortalece mi alma. El alma que tiene anemia espiritual, porque no acude a la oración, porque no hace obra de caridad, porque no ayuna lo más que pueda. Entonces, todas esas cosas que podemos nosotros hacer, no podemos hacerle al Señor. Déjame decirte, si tú quieres un alma fortalecida, un alma fortalecida habla palabras positivas. Un alma fortalecida no se anda quejando por toda cosa. Un alma fortalecida no anda diciendo cosas negativas, ni llevando cuentos vanos de los demás. Una persona negativa que no, que está positiva en Cristo Jesús, lo que hace, hermanos, es llevar esperanza, llevar alegría, llevar paz, llevar gozo, llevar entusiasmo donde quiera que llega. Sí, porque imagínate tú, si hoy en día la mayoría de las personas viven con depresión, y viven triste y amargada. No, hermano, para uno lanzarse donde están esas personas, tiene que prepararse en una vida de oración, viviendo la palabra de Dios, obedeciendo la ley de Dios. Entonces, Dios va a hacer su trabajo, pero tú y yo vamos a hacer el nuestro. Entonces, yo te invito a que tú te animes. Anímate y tus ojos verán la gloria de Dios. Anímate y tú verás el cambio que tú vas a dar en tu vida. Porque fortalece mi alma, dice el Salmo. Fortalece mi alma. Por el camino del bueno me dirige. Por amor de su nombre. ¿Por dónde te dirige el Señor? Por el camino del bueno, por el camino de la paz, por el camino del gozo, por el camino donde tú vas a crecer espiritualmente, hermano. ¿Cuántas veces hemos leído este salmo y no nos hemos detenido a meditar, a escudriñar su palabra? Porque qué lindo. ¿Sabes lo que es un alma fortalecida? Un alma fortalecida le encuentra la salida a cualquier problema. Un alma fortalecida no vive de lamentos sin lamentos, como hay tantas personas que viven en lamentos. ¿Y a mí por qué me pasan las cosas? No, hermano. No creas que tú estás solo ni solo, ni que el Señor te ha mandado ningún castigo con lo que estás viviendo. Porque si San Pablo dice que todo obra para bien, hay que ver cuál es la parte positiva de lo que está pasando, porque no todo es fracaso. Si Él dice en su palabra, aunque tu padre y tu madre te abandonen, yo nunca te abandonaré. Entonces, eso no es abandono, es una experiencia de crecimiento que estamos viviendo. Esa prueba que ahora mismo tú dices, ¿y por qué a mí? Porque no encuentras la salida. Te sientes quizás acorralado o acorralada. Pero busca la presencia del Señor para que tú veas qué lindo es el Señor. Yo alabo la grandeza del Señor. Yo le doy gracias, Señor, por esta palabra tan bonita que a mí me motiva. Oh, Señor, Dios, gracias, Padre, porque tú estás fortaleciendo nuestras almas, porque los que se sienten caídos hoy se van a levantar por el poder de la sangre del Cordero, porque Él es buen pastor. Nada nos puede faltar. Alabado sea el nombre del Señor. Te alabo y te bendigo, Señor, y te doy gracias, porque sé que tú estás tocando corazones, porque yo sé que tú estás moviendo esa mano bendita sobre esas personas que están necesitadas. Oh, Señor, hay un vacío. Hay un vacío, una tristeza en el alma, Señor. Tú lo sabes. Ayúdanos, Señor. Socórrenos, Señor. Ten misericordia, Señor, y danos tu paz. La paz, que no es silencio, sino tranquilidad. Esa tranquilidad tan grande que sentimos, hermano. Por la llenura de Dios que hace la diferencia. No es que no va a haber problema, no. No te estoy diciendo que porque tú buscas al Señor, tú vas a tener ya, o sea, vas a estar libre ya de prueba. No, acuérdate que los santos pasaban una prueba y le llegaba otra seguida. ¿Por qué? Porque Dios sabe que si nos tiene bajo prueba, nos vamos a mantener con la mirada puesta en Él. Hay personas que se les resuelven los problemas y cogen vacaciones a las cosas del Señor, y en esto no se coge vacaciones. Hay que estar orando en todas partes. No es cuestión de decir me voy para tal lugar y que ya el domingo no voy a poder ir a la misa. Sí, hermano, no juegues con Dios. Si Dios no se busca una vez, y hay que buscarlo siempre. Así como el cuerpo hay que alimentarlo todos los días, hay que alimentarse del cuerpo y la sangre del Señor, que ese sí te da alegría y paz, que ese sí te da a ti ese gozo interminable, ese sí te comprende, el buen pastor. Bendito y alabado sea el nombre del Señor. Te alabamos y te bendecimos. Te damos gracias, Padre, por tu presencia sanadora, liberadora y restauradora. Bendito sea. Alabo la presencia del Señor. Alabo su santo nombre. Oh, gracias, Padre. Qué bueno tú eres, Señor. Nadie como tú. Nadie como tú, Señor. No me canso de decirte que tú eres bueno, que eres maravilloso, que eres majestuoso, que tú tienes poder para mover el cielo y la tierra en un segundo, porque para ti nada es imposible. Gracias porque te has compadecido de tus pequeños que somos nosotros. Sí, amado Dios, tú eres bueno y eres bueno todo el tiempo. Alabado sea por siempre tu nombre. Te alabamos, te bendecimos, te adoramos, te damos todo el honor y la gloria que tú te mereces, Señor. Bendito sea, alabado sea, engrandecido sea tu nombre, Señor. Alabo tu presencia, Señor. Siento paz, siento tranquilidad, siento que me abraza, Señor. Siento que me da la alegría que el mundo no me ha dado, Señor. Eres todo amor y toda misericordia. Hermano, estamos orando con este Salmo 23, que son palabras que nos llenan a todos. Cuando dice fortalece mi alma, tú sabes, querido hermano, que la oración fortalece el corazón, que la oración nos da firmeza, que la oración nos quita ese miedo. Con la oración no estamos solos, porque estamos en compañía del Rey de Reyes, del Señor de Señores, el que de veras nos ama hasta el extremo de morir en una cruz por nosotros. Sí, querido hermano en Cristo Jesús, anímate, no te rindas con esa prueba, porque todos tenemos pruebas, una más que otra, pero sí, Dios te va a ayudar, como me ayudó a mí en tantas cosas que le pedí. Él me ayudó, Él me consoló, Él me fortaleció, y para la gloria de su santo nombre, veo todo diferente, hermano, porque Dios permite esas pruebas para que nosotros sigamos escalando, hermanos, en Cristo Jesús. Cada prueba es un escalón que nos transporta a la gracia de Dios, que nos lleva a la presencia de Cristo Jesús. Bendito sea el santísimo nombre de nuestro Señor Jesucristo. Hermanos, en Cristo Jesús, estamos meditando en el Salmo 23. El Señor es mi pastor y nada me falta. Bendito sea el nombre del Señor. Vamos a hacer una pausa y continuamos con este tema: Jesús, mi buen pastor.

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0: es mi buen pastor.
1: Continuamos, queridos hermanos, con este tema que hemos apartado hoy, mi buen pastor. Hemos tomado el Salmo 23. Y vamos ahora a meditar en el verso 5. Me sirve a la mesa, frente a mis adversarios. Con aceite perfumas mi cabeza y rellena mi copa. Me acompaña tu bondad y tu favor mientras dura mi vida. Hermanos en Cristo Jesús, cuando el Señor nos dice en su palabra, no tengan miedo que yo siempre estaré con ustedes, no sé si tú lo crees, pero yo sí se lo he creído al Señor, porque mis ojos han visto la gloria de Dios en mi caminar, caminando por lugares bien difíciles, desolado, donde uno no conoce a nadie, y yo con esa seguridad plena en ese Dios que como buen pastor no nos deja solo nunca. Sé que hay muchas personas que tienen miedo, y el miedo lo lleva al fracaso. El miedo no lo deja avanzar. El miedo le bloquea la vida. Acuérdate que el miedo no viene de Dios. Si tú tienes miedo, pídele al Señor que te libere de ese miedo, que te quite esa inseguridad, que tú le creas al Dios que está más vivo que nosotros, que está con nosotros porque nos ama, porque Él está siempre pendiente a nuestras necesidades. Me acompaña tu bondad y tu favor mientras dura mi vida. O sea que no te está diciendo que te va a hacer compañía por algunos días. No, esto no tiene límite. Esto es para siempre. Mientras dura mi vida, Él es mi buen pastor, que me va a cuidar, me vas a proteger. Hermanos en Cristo Jesús, pidámosle a Dios que nos aumente la fe, para que podamos inyectarle esa fe a otros. Porque déjame decirte que como se transmite la fe, se transmite el miedo y la inseguridad. Y por eso muchas personas se están drogando, están viviendo bajo pastilla, escondiendo una verdad que se ve de lejos. ¿Por qué ocultar la verdad? Jesucristo es nuestra protección, es nuestro protector, es nuestro defensor. Su Espíritu Santo está con nosotros. Y yo quiero animarte a ti que quizás sientes que todo lo que pasa en tu vida va a ser algo malo, que va a pasar algo malo. No, no, declara tu bendición. Declara tu regalo de Dios. Y yo tengo el regalo de Dios, la gracia, la compañía del Señor está conmigo, porque no me abandona. Entonces, hermanos en Cristo Jesús, mi mansión será la casa del Señor por largo, largo tiempo. Bendito sea Dios. Esto es para siempre, hermano. Alégrate. Alégrate y habla con ese buen pastor que es Jesucristo, que hoy te toma en sus brazos, que hoy te dice, tú eres la niña de mis ojos. Tú eres alguien muy especial para mí. Alégrate, dejemos de estar mirando lo que se está hundiendo. No, mira a Jesucristo, que ese no lo derrumba nadie. Él está con su pueblo que le ha creído. Alabado sea tu nombre, Señor. Yo te alabo y te bendigo, porque sé, mi Dios, que tú estás tocando corazones, animando almas. ¿Acaso no estamos todos caminando por quebradas oscuras? ¿Acaso no estamos caminando todos por caminos peligrosos, todos? Pero alguien tiene que hacer la diferencia. No te rindas y no le inyectes a tus hijos, ni a tu familia, a tus amistades miedo, que eso no es bueno. Yo hablaba hace poco con una señora que ella tiene mucho miedo, y los hijos también tienen miedo. Ellos ven un ladrón en cada esquina, creen que se le van a meter a la casa, y viven con una inseguridad, poniendo cerradura por todas partes. Hermanos, se sabe que hay que ser prudente, pero déjame decirte que el que mucho cuida las cosas, la pierde más fácil. Ten precaución, pero no ponga tu mirada toda en lo que se acaba, en las cosas. Mira como Dios te manda regalo, también te lo pide, pero Él te va a dar más, te va a dar más. No te rindas, porque Dios está contigo. Hablaba con esa hermana que alguien que no tenía familia, una señora con un niño que la tiraron a la calle, y ella se llevó a su muchacha para la casa con su niña, con frío, desamparada. Eso es triste, una muchacha huérfana, sola en el mundo. Pero alguien tiene que hacer la diferencia. A alguien escoge el Señor para mostrar su gloria. Y vemos que la persona que hizo el favor tiene mucha alegría de haber hecho esa obra, de llevar a su casa esa madre con esa niña así abandonada. Hermanos en Cristo Jesús, ¿tú crees que va a haber desgracia en el corazón de la familia que hacen obras de caridad? No. Dios protege esa casa, porque no todas hacen lo mismo. La gente se olvida de que hoy tenemos y mañana no vamos a tener nada. ¿Quién sabe lo que puede pasar? Tú conoces hoy, pero tú no conoces el mañana. Entonces, ¿qué te digo con esto? Que no nos aferremos a cosas, sino al Dios de las cosas. Que Dios es bueno, hermano. Que te lo dice la voz de la experiencia. Que aunque nosotros pasemos por tormenta fuerte, el Señor viene a nuestro encuentro y nos da la paz, nos da la tranquilidad, nos da la fortaleza para seguir adelante. Si alguien está pasando por una prueba en este momento, no te rindas. Pon la mirada en Cristo Jesús y tú vas a ver la gloria de Dios en tu caminar. Alabado sea el nombre del Señor. Te alabo y te bendigo, Padre, porque tu presencia es grata en esta hora, porque tu poder se mueve. Bendito sea el nombre del Señor. Nos dice el Catecismo de la Iglesia Católica en el numeral 2699. El Señor conduce a cada persona por los caminos que Él dispone y de la manera que Él quiere. Cada fiel, a su vez, le responde según la determinación de su corazón y las expresiones personales de su oración. No obstante, la tradición cristiana ha conservado tres expresiones principales de vida de oración: la oración vocal, la meditación y la oración de contemplación. Tienen en común un rasgo fundamental: el recogimiento del corazón. Qué hermoso, hermano, cómo el Señor nos conduce. Cuando una persona es fiel al Señor, hermano, es que ya Dios tiene un compromiso con nosotros. No tengamos duda, no tengamos miedo, hermano. Que este Salmo 23, que no solamente tú tengas el deseo de decirle a la gente que tú lo lees, es que tú lo proyectes, es que tú lo vivas.

Alabado sea el nombre del Señor. Pensamiento de sabiduría. No dudes del poder del amor, aunque en apariencia todo esté contra ti. Un corazón con Dios está en mayoría contra una multitud en desacuerdo. El amor puesto por obra en todos los momentos es una sementera que nos garantiza cosecha de felicidad y paz. Solo quien siembra amor encontrará en su alma la fuerza de vivir con Dios, para que tú duermas, que el amor es la columna del cristiano. Donde hay amor, todo florece. Así que vamos a pedirle al Señor en este momento, a ese buen pastor, que nos ayude. Padre, hay almas que están esperando un milagro. Pero el milagro más grande que tú quieres es que nosotros nos abramos a ti y que nos podamos convertir de verdad de corazón. Guíanos como tú siempre lo has hecho. Protégenos, defiéndenos, llénanos. Ven, Padre Santo, envía tu Espíritu Santo. Envía la fuerza que sana, la fuerza que libera, la fuerza que transforma. Oh, Padre Santo, toca, Señor. Toca a esos enfermos que están en las casas, en los hospitales, en las cárceles. Tú sabes dónde están los presos. Tú sabes dónde están esos enfermos. Tú sabes dónde están los que hoy no cuentan con nada, que solamente cuentan contigo. Cúbrelo con tu manto de misericordia. Manifiéstate, Padre, en el nombre de Jesús. Alaba al Señor. Dile, gracias, Padre. Gracias, te alabo y te bendigo. Te doy honra a ti, Padre. Tú vives, tú reinas. Tú estás con nosotros siempre, Padre. Alabado sea tu nombre. Alaba la presencia del Señor. Yo sé que tú estás escuchando estas palabras que están tocando tu vida. Deja que el Señor te toque. Déjalo que te toque, déjalo que haga de ti lo que Él quiera, pero no te resistas, abandónate en los brazos del Señor, porque Él te quiere bendecir. Amado Dios, eres tú el que puede hacer nueva todas las cosas. Hay un pueblo sediento hoy, no sé en qué lugar del mundo me están escuchando a través de estas ondas, pero déjame decirte que tú, Señor, puedes ayudar. Porque tú, Señor, puedes alcanzar esas almas que están tristes en esta hora, que se sienten amargadas, que no saben qué van a hacer porque no tienen recurso de nada. Padre, es en el nombre de Jesús que derrame una unción poderosa en cada alma necesitada. Te lo pido y te lo suplico, Padre. En el dulce nombre de Jesús. Y te doy gracias, Señor, porque tu presencia es grande en esta hora. Te doy gracias, Señor, porque tu misericordia, Señor, nos abarca a todos. Gracias, Señor. Bendito y alabado sea el santísimo nombre de nuestro Señor Jesucristo. A ti te damos toda la gloria y toda la honra, Señor. Gracias, Padre. Hermanos en Cristo Jesús, gracias por su atención prestada. Gracias por escuchar conmigo estas palabras alentadoras. Gracias por estar ahí siempre escuchando. Y sí le pido y le ruego que continúen escuchando todos los programas que restan, porque son cosas lindas las que el Señor nos sigue dando. Dios me lo bendiga ricamente. Nos cubrimos con la sangre de Cristo, en el nombre del Padre, del Hijo y del Espíritu Santo. Amén. Hasta una próxima entrega. Mil bendiciones.

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0: 31:25.
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0: buenos días, queridos hermanos y hermanas que están ahí en sintonía con nosotros a través de los 750 AM de la emisora de la fe. Radio Jesús es el Señor, la que siempre está contigo. Son ya las 10 y 12 minutos de la mañana. Así damos inicio a este espacio del programa. Queremos escuchar tu voz abriéndole el corazón a Cristo, poniéndonos en presencia del Señor a primera hora. Desde la primera hora de la mañana nos ponemos en la presencia del Señor. A primera hora del inicio de este espacio, también clamamos esa presencia viva del Espíritu Santo para que venga a tomar control de todos estos equipos, que tomes control de los micrófonos, de la computadora, de la frecuencia de enlace, que tomes control de todos los equipos que se utilizan para que estas ondas hercianas lleguen a cada uno de ustedes, a cada uno de los hogares que están siempre en sintonía con nosotros. Por eso vamos a clamar esa presencia viva del Espíritu Santo para que venga a preparar este lugar, para que venga a tomar posesión de cada uno de nosotros, de nuestros labios, nuestras palabras, nuestra mente, nuestros corazones. Espíritu Santo de Dios, tú que eres el que nos guía, tú que eres el que nos mueve, tú que eres el que dirige nuestros pasos. Espíritu Santo de Dios, clamamos tu presencia para que venga tú a preparar lo que vamos a decir, lo que vamos a hacer en este día. Sabemos que sin tu fuerza, sin tu ayuda, sin tu gracia, no podemos hacer nada. Ni siquiera la hoja de un árbol le es posible moverse si no es por la gracia del Espíritu Santo. Por eso, en esta hora, vamos a clamar tu presencia, Señor. Ven, Espíritu Santo, en esta hora. Ven y fluye sobre cada uno de nosotros. Ven, Espíritu Santo de Dios, y toma posesión de nosotros. Espíritu Santo de Dios, toma posesión de estos micrófonos. Toma posesión de cada equipo que se encuentra en esta cabina y cada equipo que se encuentra allá en Guayacanal, donde está situada la antena y los transmisores. Espíritu Santo de Dios, toma posesión de cada una de las personas que están en sintonía. Toma posesión de todo nuestro ser. Ven, Espíritu Santo, en esta mañana. Ven y fluye con poder. Desciende de lo alto, Paráclito divino, defensor nuestro. Eres nuestro auxilio, eres nuestro consolador, eres el Paráclito divino, el que nos da la fuerza necesaria para poder hacer todo lo que hacemos. Ven, Santo Espíritu de Dios, y fluye sobre cada uno de nosotros en esta mañana.
1: Ven, Espíritu Santo, derrámate, Señor. Saca con tu espíritu todo lo que no sea tuyo, mi Dios. Sana las heridas que están en mi corazón, Señor.

Sáname, Señor, sáname, oh Espíritu Santo, derrámate sobre cada uno de nosotros, fuerza de lo alto, don de Dios, Espíritu Santo. Derrámate, Espíritu Santo, como lo hiciste en el día de Pentecostés, cuando estaban todos reunidos allá en el aposento alto, alabando y glorificando tu nombre, el nombre santo del Señor. Como nos lo dice en Hechos 2, capítulo 2 y siguiente, que el Espíritu Santo bajó a ese lugar. Esa promesa que Jesús le había hecho, le dijo a ellos cuando partía al cielo: me voy, pero no le dejaré solo. Detrás de mí le enviaré al Consolador, al Paráclito Divino, el Defensor, el que le quitará el miedo. Y estando ellos reunidos allá en el aposento alto, recibieron esa promesa del Espíritu Santo, que llegó donde estaban ellos, alabando, glorificando el nombre del Señor, y se derramó sobre cada uno de ellos. Nos dice Hechos 2, capítulo 2 y siguiente: de pronto vino del cielo un ruido como el de una violenta ráfaga de viento, que llenó toda la casa donde estaban. Se le aparecieron unas lenguas como de fuego, que esparciéndose se fueron posando sobre cada uno de ellos, y quedaron llenos del Espíritu Santo, y se pusieron a hablar idiomas distintos, en los cuales el Espíritu les concedía expresarse. Había en Jerusalén judíos piadosos, venidos de todas las naciones de la tierra. Al producirse aquel ruido, la gente se juntó y quedaron desconcertados, porque cada uno de ellos lo oía expresarse en su propia lengua. Asombrados y admirados se decían: ¿no son galileos todos estos que están hablando? Entonces, ¿cómo cada uno de nosotros los oímos hablar en nuestra propia lengua? Entre nosotros hay partos, medos, elamistas, habitantes de Mesopotamia, Judea, Capadocia y del Ponto. Hay hombre proveniente de Asia, Frigia, Panfilia y Egipto, y de la parte del Líbano, que limita con Cirene, al forasteros que aceptaron sus creencias, cretense y árabe, pero todos los oímos hablar en nuestro idioma las maravillas de Dios. No se lo creía y se decían unos a otros: ¿qué significa esto? Otro, en cambio, decían: están borrachos. ¿Qué significa esto? Que el Espíritu Santo, cuando llega a nuestras vidas, no importa como sea, donde sea, el Espíritu toma posesión de nuestras vidas, de nuestro ser, de nuestro entorno, cuando nos dejamos guiar por esa fuerza viva de ese Espíritu Santo. El Espíritu Santo es el que nos permite expresarnos de la manera que lo hacemos. Por eso es que el Señor actúa en medio de nosotros. Utiliza nuestros labios, nuestro ser, nuestro pensamiento, a través del Espíritu Santo, que es el que dirige, es el que mordea. El Espíritu Santo, Paráclito, Defensor, el que nos da la fuerza necesaria para nosotros hacer lo que hacemos. El Espíritu Santo es el que le abre el entendimiento a cada persona para que pueda escuchar la palabra de Dios y hacer la vida en cada uno de nosotros. Te agradecemos, Señor, por enviarnos esa presencia viva, esa promesa que fue en aquel tiempo para los apóstoles, para los discípulos, hoy lo es para nosotros. Si nosotros
nos confiamos y creemos que vamos a recibir esa gracia. El Espíritu Santo viene a nuestra vida y toma posesión. El Espíritu Santo de Dios nos moldea. Tenemos que creerle a Él. Tenemos que aceptarle a Él. Tenemos que aceptar que si nos dejamos dirigir por Él, vamos a ir por el camino recto. Que toda piedra de tropiezo que se presente en nuestro caminar, el Espíritu Santo nos va guiando por el camino más justo, por el sendero llano. Aunque nos encontremos con dificultades, con pruebas que nos presenta el mundo, pero si vamos guiados por la fuerza del Espíritu Santo, nada debemos temer, porque el que está con esa fuerza protectora va confiado que va tomado de la mano del que no nos dejará caer. Y si no caemos, levantarnos con fuerza, con ánimo, con entusiasmo de seguir. Te agradecemos, Señor, y te bendecimos por enviarnos a ese paráclito divino, por enviarnos a ese defensor nuestro. Gracias te damos, Señor Jesús. Bendito y alabado sea tu nombre.

0: Soy borracho del Espíritu Santo. Así es que no hay otra borrachera mejor que la que nos da el Espíritu Santo. Porque cuando nosotros andamos por ahí en las borracheras del mundo, en el alcohol, en la droga, en cuantas cosas que nos presenta el mundo, nos emborrachábamos, nos embriagábamos, pero al otro día el dolor. El dolor, la resaca, sin dinero, pero cuando nosotros nos emborrachamos con la presencia del Espíritu Santo, cada vez más necesitamos y queremos seguir sintiendo esa gracia, esa fuerza que nos sostienes con alegría, con entusiasmo. Te damos gracias, Señor Jesús, por esa fuerza viva que nos da del Espíritu Santo. Las líneas están abiertas, 809-247-3545, si desea comunicarte con nosotros en esta mañana. Te damos gracias, Señor, por esta oportunidad. Vamos a meditar la oración de la mañana, Salmo 5. El Salmo 5 es la oración de la mañana, donde depositamos la confianza en el Señor de la primera hora, para que seamos guiados, para que seamos dirigidos por Él. Señor, oye mi voz, atiende a mi gemido, escucha mi plegaria, oh Rey mío y Dios mío. Eso nos lo dice el Salmo 5. Salmo 5, oración de la mañana. Señor, oye mi voz, atiende a mi gemido, escucha mi plegaria, oh Rey mío y Dios mío. Ya de mañana escucha mi voz, te dirijo temprano mi oración y luego espero en ti. A ti, oh Dios, no te gusta la maldad y niegas hospedaje a los malvados. Las piernas de los tontos temblequean al contemplar tu rostro. A los que mal se portan, no lo quieres. Y pone fin a todo mentiroso. El que engaña, el que es violento, el Señor lo aborrece. Pero yo, por tu bondad inmensa, puedo entrar en tu templo sagrado, postrarme lleno de reverencia, Señor, en tu presencia. Te agradezco y te bendigo, te glorifico, te doy la honra y la gloria a ti, Señor. Alabado y bendecido sea, te alabamos, Señor, en esta mañana. Te alabamos por lo que no te alaban, te bendecimos por lo que no te bendicen, Señor. Te alabamos y te damos gracias por todos los que están pasando por situaciones difíciles en este día, pasando por situaciones económicas, problemas económicos, situaciones familiares, enfermedad. Tú conoces, Señor, por cada uno de ellos te alabamos, porque a través de la alabanza podemos ser sanados, podemos ser liberados, pueden ser derribadas las murallas. Dios le bendice, buenos días.
1: Buenos días, bendiciones.
0: Amén,
1: Para
0: bendiciones.
1: pedir oraciones por la familia Blanco Rodríguez y en la misa de mañana Carla María Blanco.
0: Carla María Blanco.
1: Ajá.
0: ¿Eso es intención de difunto o? ¿Eso es difunto o oración?
1: Difunta, oraciones por la por familia Blanco Rodríguez.
0: Carla María Blanco.
1: Ajá.
0: Ah, pues le pondremos la intención.
1: Muchas bendiciones para ustedes.
0: Bendiciones. Amén.
1: Familia Blanco Rodríguez.
0: Dios le bendice, buenos días. Dios le bendice, buenos días. Buenos días, Dios le bendice.
2: Buenos días, Juan Pablo, ¿cómo se encuentran?
0: Estamos bendecidos para bendecir.
2: Y doña Rosa, ¿dónde se
0: Anda
2: encuentra?
0: por ahí, está en otros asuntos en este momento.
2: Oren mucho por la casa 17. El que vive ahí le envía 1.000 pesos y yo voy a poner 1.500, que son 2.500 que le voy a poner mañana si yo quiero en la cooperativa.
0: Amén.
2: Ricardo.
0: Ricardo, sí.
2: Sí,
0: Ricardo, el apellido es
2: y
0: Ricardo.
2: quien dispone los 1.000 pesos es Félix Luna.
0: Freddy Luna.
2: Félix Luna.
0: Feliz Luna.
2: Sí, ahí
0: Okay.
2: es que siempre hay algo que viven bromando en la casa.
0: Así es.
2: Sí,
0: Bien,
2: oren mucho por
0: lo
2: si acaso.
0: pondremos en oración.
2: Y cuando usted pueda, póngame la canción, ¿quién soy yo?
0: ¿El apellido suyo es Ricardo, el apellido?
2: Ricardo Antonio Luna Diloné.
0: Ricardo Antonio Luna, Diloné. Ok, bien. Pues
2: Sí.
0: muchas bendiciones, Ricardo.
2: Ok, mañana si yo quiero le pongo el dinero en la cooperativa.
0: Amén, así es. Muchas bendiciones.
2: Ok, igualmente.
0: Ok, Dios continúe bendiciéndole. Continúen marcando el 809-247-3545, extensión 103, si desea comunicarte con nosotros. Seguidanes, seguimos recibiendo llamaditas. Dios le bendice, buenos días.
3: Buenos días, familia bella. Dios le bendiga a todos ustedes.
0: Ay, bendiciones.
3: Gracias, igualmente, para desearle un feliz cumpleaños a Ana José, esa coronela. Seguramente está en sintonía, Ana José, que Dios me informe de salud, de bendiciones. Y que Dios le dé esa alegría de siempre, de aceptar todas sus enfermedades y todos sus problemas con ese amor que tiene ella, que siempre anima a cada uno. Lo que estamos buenos, Juanpa, nos anima a nosotros, al contrario.
0: Así es, claro que sí.
3: Así que Dios le bendiga a todos ustedes, feliz día a todo ese pueblo de Dios, un abrazo.
0: Así es, así es. Celebramos con Ana Josefa hoy. Ella cumple hoy, pero ella lo va a celebrar allá el sábado.
3: Pero Juanpa, pero oye, nosotros vamos a hueler bizcocho desde aquí, no lo vamos a hueler.
0: Claro que sí, así es.
3: Así que muchas bendiciones y gracias, Juanpa.
0: Bendiciones igual.
3: Gracias.
0: Okay. 809-247-3545, extensión 103, si desea comunicarte con nosotros para pedir oración, para pedir felicitación de alguien que está de fiesta de cumpleaños, como lo está Ana Josefa, está allá en Estados Unidos, aunque ella lo va a celebrar el sábado, pero ya sabemos que hoy es que ella está de fiesta de cumpleaños. Así que vamos a una canción, Idanes, y luego regresamos con más de este espacio del programa. Queremos escuchar tu voz abriéndole el corazón a Cristo.

0: Dios lo bendice, buenos días.
1: Buenos días, bendiciones.
0: Sí, bendiciones, adelante.
1: Me habla Mercedes García de Cienfuegos.
0: Adelante, Mercedes.
1: Para poner en la mesa de mañana a los difuntos de la familia García y Almonte.
0: García y Almonte.
1: Y para felicitar a mi hija que está de cumpleaños hoy.
0: ¿Ah, cómo está el nombre de ella?
1: Luisana Jiménez García.
0: Luisana.

Señor, frente a mis enemigos, haz que mi conducta sea justa. Guíeme, Señor Jesús. Que pueda yo seguir tu senda, Señor. Guíeme por senda justa. Te agradezco, te bendigo y te glorifico. 809-247-3545. Siguen las líneas abiertas. Si desea comunicarte con nosotros, pedir oración, pedir felicitación a alguien que esté de fiesta de cumpleaños en este día. Si desea pedir oración o alguna petición y no quiere que salga al aire, pues tú marca el mismo número, extensión el 0. 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Ahí donde está el Señor esperando por ti. 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Y el Señor esperándote ahí con los brazos abiertos, ahí para que tú vayas a depositar la confianza, tu confianza en Él, la pone en Él. 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Un saludo caluroso, un abrazo fraterno en el Señor. Cantar al Señor un cántico nuevo, porque ha hecho maravilla. Alabarle y bendecirle, glorificarle por siempre, darle la honra y la gloria al que vive, al que reina, al que siempre está dispuesto a escuchar nuestras alabanzas, nuestros clamores. Te alabamos y te bendecimos, Señor, y te glorificamos, Señor Jesús. Te damos gracias, te damos honra y gloria, porque sabemos que tú siempre estás con nosotros. Al salir y al regresar de nuestros hogares, ahí tú vas con nosotros. Por eso, te alabamos y te bendecimos al son de la trompeta, al son con cítara, con guitarra, con mandolines. Te alabamos con lo que tenemos, con nuestra alma, con nuestra mente, con nuestros corazones. Y te damos gracias, Señor. Honra, honor y gloria. Y dale, vamos a pasarle un merenguito ahí para que todas esas personas que están ahí en sintonía, que sigan alegrándose en el Señor. Así que, porque cuando cantamos, oramos dos veces. También nos alegramos, nos alegra el alma, las canciones que nos alegran el corazón, nos alegran todo, la vida. Que la tristeza se vaya, que se vayan los agobios que nos presenta la vida. Regresamos en breve.

0: Continuamos con más de este espacio del programa. Queremos escuchar tu voz abriéndole el corazón a Cristo y mandamos bendiciones a todas las personas que están conectadas a través del canal de YouTube. Así es, y a todas las que están conectadas a través de los 750 AM, a través de la página web. Que el Señor continúe derramando bendiciones sobre todos y todas, sobre Altagracia Hernández, que está ahí con nosotros a través del canal. También Glenny Altagracia Taveras. Mandamos bendiciones también para Miguelina Peralta, también Antonia Contreras, Jocelyn Madera. Señor, derrama bendiciones sobre todos sus familiares. También Miguelina Payán. Derrama bendiciones también sobre Gaudí Peña. Señor, bendice también a Rosemary Núñez. También a Maribel Guzmán, Altagracia Herrera, Miguelina Núñez, señor Antonia Contreras, a todos y todas, derrama, Señor, esa gracia sobre toda su familia y sobre todas las personas que están ahí a través del canal, que no podemos ver su nombre porque no ponen un mensaje, un comentario en el chat, pero Señor, tú la conoces a cada una de ellas. Te agradecemos, te bendecimos y te glorificamos, Señor. Te damos la honra y la gloria, el honor y el poder por cada una de esas personas que son firmes, que son fieles a ti, Señor, y que lo confirman a través de tus medios de comunicación, a través de Radio Jesús, haciendo su llamada, haciendo su presencia, que vienen directamente. Ponen sus comentarios hasta a través del WhatsApp, a través del chat del canal. Siempre se mantienen ahí en contacto con nosotros. Por eso, Señor, te agradecemos, te bendecimos y te glorificamos. Y te damos la honra y la gloria por cada uno de ellos. Gracias, te damos, Señor. Seguimos bendiciendo y glorificando tu nombre, alabándote con el salmo que corresponde en el día de hoy en nuestra iglesia, el salmo 127. Es el salmo que se lee en nuestra iglesia en el día de hoy, en todas las iglesias en este día, el salmo 27. Y nos dice: felices los que temen al Señor y siguen su camino. Comerán del trabajo de sus manos. Que la suerte y la dicha te acompañen. Tu esposa será como fecunda en medio de tu casa. Tus hijos serán como olivo nuevo en torno de tu mesa. Miren cómo será la bendición, cómo será bendito el hombre que espera al Señor, el hombre que respeta al Señor. Que te bendiga Dios desde Sión, mientras dure tu vida, y pueda tú ver a Jerusalén gozando en su grandeza, y también a los hijos de tus hijos tenga paz Israel. Gloria al Padre, al Hijo y al Espíritu Santo, como era en el principio, es ahora y por siempre, por los siglos de los siglos. Amén. Felices los que temen al Señor y siguen sus caminos. Así que si nosotros seguimos el camino del Señor, el Señor nos concede la gracia, la felicidad, que en otros lugares no podemos encontrar, la felicidad que nos da el Señor. Porque la felicidad que nos muestra el mundo es pasajera, pero la felicidad que nos da el Señor es eterna. Por eso ocupémonos de poder lograr llegar a esa felicidad plena que solamente nos la puede dar el Señor. ¿Y cómo lo logramos? Haciendo lo que a Él le agrada, ayudando al hermano, al necesitado, dándole la mano al caído, visitando al enfermo, haciendo lo que tú tienes que hacer, porque venimos nosotros a cumplir con una misión a esta tierra, y la misión es lo que hacemos en beneficio de los demás para honra y gloria del Señor. Que nos dice, ocúpate de lo mío y yo me ocupo de lo tuyo. Cuando nosotros nos ocupamos de las cosas del Señor, el Señor nos concede la gracia y nos da todo lo necesario para continuar sin preocupaciones, sin lamento, sin llanto, sin nada que temer, porque el que confía en el Señor no queda defraudado en ningún momento. Aunque tú creas que está pasando por situaciones que piensa que tú no la vas a poder sobrellevar, si confía en el Señor te saca de toda angustia, de toda dificultad que nos presenta la vida. Solamente confiar en Él. Felices los que temen al Señor. Temer al Señor es hacer lo que al Señor le agrada. No es tenerle miedo, sino hacer lo que al Señor le agrada. No hacer lo que nosotros queremos hacer porque nos place hacerlo, porque nos llena, porque nos da placer hacerlo, sino lo que el Señor le agrada que nosotros hagamos, aunque no nos guste, por hacer lo que al Señor le agrada. Felices los que le temen al Señor, los que se privan de alguna cosas de esas vanas que nos presenta el mundo, y hacer lo que quiere el Señor. El Señor nos bendice, el Señor nos da la fuerza, el Señor nos da la gracia de continuar. 809-247-3545, extensión 103. Siguen las líneas abiertas si desea comunicarte con nosotros. 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Dios le bendice, buenos días.
1: Buenos días, mi querido Juan Pablo, ¿cómo está?
0: Bendecido para bendecir, adelante.
1: Amén, amén, y los otros, doña Rosa. Ah,
0: está por ahí. Eduardo. Están bien, gracias a Dios, andan en otros asuntos pendientes.
1: Y la niña linda se fue, que estaba, tenía que cuidar a su madre.
0: Así es.
1: Sí, Ramona Grullón de aquí de Moca.
0: Sí,
1: yo quiero que me haga el favor de ponerme la misa de mañana. Dos enfermos.
0: Ajá, o sea, sí. Enfermo, por
1: sí,
0: salud.
1: Sí, enfermo.
0: ¿El nombre?
1: Por la salud de Enrique Hilario y María Magdalena Grullón.
0: Enrique Hilario.
1: Y María Magdalena Grullón.
0: Ok.
1: Juan Pablo, y que pase un buen día, que Dios me lo bendiga.
0: Bendiciones igual.
1: Amén.
0: Continúen marcando el 809-247-3545, extensión 103, si desea comunicarte con nosotros. Y bueno, vamos a una canción, luego regresamos para seguir dando la cuenta de banco de la manera, informándole de la manera que pueden colaborar para que esta obra continúe.

0: Maite, buenos días.
1: Buenos días, Juan Pablo.
0: Sí, adelante, bendiciones.
1: ¿Cómo te ha ido?
0: Muy bien, gracias a Dios.
1: Qué bueno. Yo feliz de oír todos esos mensajes hermosos que tú pones cada día.
0: Amén.
1: Porque solamente Dios sabe poner cada persona en el lugar que tiene que ir.
0: Así es.
1: Y así está haciendo contigo.
0: Amén.
1: Juan Pablo, para que me haga el favor de ponerme en la misa de mañana a mi hermana Dulce María Torres.
0: Dulce María Torres.
1: Sí, por favor.
0: Eso es difunto.
1: Perdón, sí, difunta.
0: Ok. Pues bien, le pondremos la intención.
1: Sí, gracias, Juan Pablo.
0: Bendiciones, ok.
1: Gracias.
0: Continúen marcando el 809-247-3545, extensión 103, si desea comunicarte con nosotros. Vamos a darle la cuenta del banco, si está pendiente, queda pendiente la cuenta. Si usted está ya con el lapicero ahí en la mano y el papel para anotar la cuenta en la cual usted puede colaborar para que este mensaje, para que esta emisora, para que continúe llevando palabra de vida a tantas personas en todos los diferentes programas que se llevan a cabo en el día a día de esta emisora. Dios le bendice, buenos días.
2: Buenos días, Juan.
0: Bendiciones.
2: Pablo, ¿cómo está?
0: Es todo bien, gracias a Dios.
2: ¿Amaneció todo bien ahí?
0: Claro que sí, todo va bien.
2: Todos y Don Osvaldo amanecieron bien.
0: Así es.
2: Qué bueno, y todos estamos bien, agradecidos de Dios. Ay, sí, para felicitar a nuestra Ana Josefa en Navarrete, hoy en su cumpleaños.
0: Ella está en Estados Unidos, pero ella está en sintonía.
2: Es verdad, ella está para allá. Ah, sí. Para vieja no es fácil. Ay, Dios tiene mucho para allá.
0: No me doy cuenta bien qué tiempo tiene. Yo solo sé que está para allá.
2: Ay, Dios, pues nada, donde quiera que esté. Que Dios la bendiga y le pase sus años ahí, tranquila y en salud.
0: Así
2: y
0: es.
2: Vida buena. Y para todos ustedes, muchos saludos, bendiciones para mi familia. Para que me la ponga mañana a la familia Peralta Espinal Ramos.
0: Así
2: es. A misa de mañana.
0: Así es.
2: ¿Yo?
0: Sí, claro que sí.
2: Oh, bueno.
0: Peralta Ramos. Peralta.
2: Peralta Espinal Ramos.
0: Peralta Espinal Ramos, ok.
2: Ah. Y por toda la familia y para que el Señor nos dé libertad de poder seguir hacia adelante. Y para todas esas mujeres, ay, Luz Milagro, que Dios me la bendiga. A Eridani, a Amparo, todas esas mujeres.
0: Así es.
2: Para María en Villaverde, para todos los que escuchan la radio esto en Batapanal, Inamagao, Oruco, todas las comunidades de aquí en Divino Niño.
0: Así es, pues bien, le pondremos sí en oración a todas esas personas que
2: me
0: están
2: escuchando. Me pone una canción ahí.
0: Así es.
2: Bueno, se dispone el café con Dios. Eso es muy bonito.
0: Más adelante.
2: Y muy evangelizador. Pues está bien, Juan Pablo.
0: Bendiciones, ok.
2: ¿Y tú estás solo ahí?
0: No, aquí está Jesucristo, tía María, están todos.
2: Ah, no, yo sé que ahí está tu acompañado, yo digo compañero ahí.
0: Así es, está Idán, están todos por aquí, aunque okay, no estén en el aire.
2: Saludo a todos ahí.
0: Bendiciones,
2: que Dios bendiga. Okay. Y cuídense mucho, con Jesús.
0: Amén. Dios se lo bendice, días. Buenos días.
3: Buenos días.
0: Sí, adelante.
3: Hello.
0: Adelante, hello. Sí, le escuchamos, sí, adelante, buen día.
3: Ya
0: me gusta,
3: ya
0: va. Sí. Adelante, está en el aire.
3: Buenos días.
0: Sí, buenos días, bendiciones, está en el aire, le escuchamos. Escuche por el auricular del teléfono solamente.
3: Aló, aló.
0: Sí, le estamos escuchando. Escúchenos por el teléfono, no por el medio que usted esté escuchando, sino...
3: ¿Con quién estoy hablando?
0: Está hablando con Juan Pablo, pero tiene que escuchar solamente por el teléfono, porque si espera, porque tiene un retraso, la...
3: Aló.
0: Sí, le estamos escuchando, adelante.
4: Escucha por el teléfono, no por la...
3: De nada, para la salud.
0: Dios le bendice, buenos días.
5: Buenos días, ¿cómo están ustedes?
0: Sí, adelante.
5: Desde Licera Medio, le habla Luisa Rodríguez Viuda Martínez. Para...
0: ¿Luisa?
5: Felicitar, Luisa Viuda Martínez, sí. De aquí de Licera Medio.
0: Ah, sí.
5: Sí, para felicitar a Ana Josefa, aunque no se encuentre ahí, pero que el Señor la bendiga donde quiera que esté. Que mucha felicidad y que Dios le dé siempre mucha fuerza, así como ella, para que siga adelante.
0: Así es.
5: Y también para saludar en Liceo Uberal a mi comadre Chencha, que es un oyente de este programa.
0: Así este programa es.
5: De todo.
0: Repítame el nombre. Así, de ella.
5: Inocencia, pero Chencha. Que
0: la Chencha. Chencha
5: así en Liceo Abajo, en Uberal.
0: Claro que sí.
5: Y Liceo Uberal, que mucho cariño, la quiero mucho.
0: Así
5: y para todos los oyentes y para doña, yo en cualquier rato voy por allá para que parle, porque yo soy guerrera, sí. Y tengo que dar los 500 pesos siempre. Lo tengo aquí, que quiero ver si lo llevo.
0: Así
5: o los mando, no sé cómo.
0: Claro que
5: bueno,
0: sí.
5: Pues pasen buen día y saludos para todos los oyentes.
0: Así es. Bye, muchas gracias. Bendiciones, así es. Pues ahora sí que le vamos a dar los números de la cuenta ya. Ya tenemos varios minutos ya ofreciéndole el número de la cuenta. ¿Qué le pasa, Sidanes? 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Vamos a recibir esta llamada y le aclaramos ahora la del Banco Popular. Dios le bendice, buenos días.
6: Sí, buenos días, mi hermano. Dios le bendiga, ¿cómo está todo?
0: Está
6: bendiciones para todos ustedes.
0: Bendecido para bendecir, adelante.
6: Es Pedro Pascual que le habla. Acaba de fallecer un vecino mío aquí frente a la casa, que se llama Elías Lovera.
0: Elías Lovera, ah, ok, pues.
6: Y me pone a Margarita Severino.
0: Sí. Bueno. Ajá.
6: Y a Margarita Severino, si se puede.
0: Margarita Severino.
6: Sí.
0: Sí, claro que sí. El que falleció, el nombre de quien falleció fue, me dijo.
6: Elías Lovera, de Jesús.
0: Elías Lovera, ok. Pues nada, nuestra condolencia ahí a la familia de Elías Lovera. Así es. El Señor lo tenga en un lugar correspondiente, así es. 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Cuenta del Banco Popular, 766-560296. Entonces la cuenta de la cooperativa San José es la 56230, que ahorita le ligué la del Popular con la de la cooperativa San José. ¿Te diste cuenta, Idanes? Así es, aclaración hecha. 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Dios le bendice, buenos días.
7: Buenos días, muchas bendiciones para usted y su familia.
0: Bendiciones, Víctor Ciprián Porte, del 5 de Moca. Así es.
7: Bendito y alabado sea el nombre de Dios. Es para que me felicite a la guerrera, la coronela Ana Josefa. para que papá Dios y nuestra madre María me le dé muchos años de vida para que siga evangelizando en este país y en el mundo entero, y que papá Dios me la cura con su bendito y manto santo donde quiera que esté ella y su familia, y que papá Dios y nuestra madre María te me cubra a ti con su bendito y manto santo para que siga llevando y predicando esa palabra de vida. Bendito y alabado sea el nombre de Dios.
0: Amén, muchas bendiciones, Víctor. Dios te le bendice, buenos días. Buenos días.
8: Buenos días.
0: Sí, bendiciones, buenos días, adelante, le escuchamos.
8: Buenos días, Juan Pablo, Dios me bendiga.
0: Ana Josefa, buenos días y felicidades, feliz cumpleaños.
8: Ay, gracias, gracias, gracias, papá Dios, tenga misericordia, y nos acompañe y nos proteja.
0: Así es, aquí todas las llamadas son para felicitar a Ana Josefa en este día, ya usted sabe.
8: El sábado me van a hacer, ya usted sabe, aquí una fiestecita.
0: Así, así
8: y
0: es.
8: Y ahí me voy para mi casa.
0: Ah, pues bien, pues ya desde hoy ya estamos celebrando aquí con usted.
8: Y doña Rosa, y don Eduardo.
0: Están bien, gracias a Dios, están por ahí haciendo otros trabajos pendientes aquí en la emisora.
8: Me lo saluda, vos.
0: Claro que sí. Muchas bendiciones, Ana Josefa, por su llamadita. Seguimos aquí a través de los 750 AM y si desea comunicarte con nosotros, 809-247-3545, extensión 103, para salir al aire. Si desea pedir oración o alguna petición y no quiere que salga al aire, marca el mismo número ahí en recepción, tomarán tu petición y la ponen en la canasta de oración ahí frente al maestro, frente al que nos da la vida, frente al que nos los da todo, Jesús el Señor, que está esperando por ti, por mí, por cada uno de nosotros. Vamos a pasar un merenguito para seguir alegre y contento en este espacio del programa. Queremos escuchar tu voz abriéndole el corazón a Cristo. Regresa más canción.

0: Remolineando, yo le alabaré, así remolineando, alabando, bendiciendo y glorificando el nombre del Señor, es que nosotros nos ponemos en presencia del Señor y estamos combatiendo la batalla espiritual, que nos ponemos en la presencia del Señor, nos ponemos las armaduras del Señor, como nos dice aquí. Pónganse las armaduras de Dios para poderes resistir poder resistir las maniobras del diablo, como nos lo dice en Efesios 6, 12. Nos dice la Biblia en el Efesios 6, 12, que el enemigo está como león rugiente tratando de devorar, y tenemos nosotros que revestirnos, ponernos las armaduras del Señor, las armaduras del Espíritu Santo. Nos dice la Biblia también que hay fuerzas espirituales negativas que pueden ejercer maniobras, influencia controladora, influencia controladora. Pone el enemigo fuerzas ocultas en nosotros, y por eso tenemos que revestirnos de la gracia del Señor en nuestras vidas, y que disminuyen nuestras capacidades de ser personas libres. El enemigo nos ata. Tenemos que revestirnos de la gracia del Señor. Dios le bendice. Buenos días.
1: Bendiciones, Pablo.
0: Amén, bendiciones igual.
1: Págame por punta de misa para mañana.
0: Ajá, dígame.
1: José Luis Rosario Cabrera.
0: José Luis.
1: Rosario Cabrera.
0: Rosario Cabrera.
1: Y Josefina Bay.
0: Josefina Báez, me dijo.
1: Ajá, Josefina Bay.
0: Ok, pues bien, le pondré.
1: Y para que me ponga en oración la familia de Álvaro Toribio Ventura.
0: Álvaro Toribio Ventura.
1: Sí, la familia en oración.
0: Álvaro, ok.
1: Ok, don Pablo. Yo paso después por allá.
0: Bendiciones, sí.
1: Amén.
0: Así es.
1: Va.
0: Sigan comunicándose con nosotros, 809-247-3545, extensión 103, Toribio Ventura. Pues sí, como les iba diciendo, tenemos nosotros que revestirnos de la fuerza, con esa fuerza protectora del Señor, porque el enemigo nos invade. El enemigo nos agobia en nuestras vidas. El enemigo, cuando nosotros le damos paso, trata de distraernos, disminuir nuestras fuerzas, nuestra capacidad para ser personas libres, nos ata a las cosas que nos presenta el mundo. Que nosotros seamos libres, que podamos ser libres en el Señor para poder amar con libertad, con entusiasmo, con alegría, sin atadura, revestirnos de esa fuerza protectora del Señor. Vamos a pedirle al Espíritu Santo que nos haga sabios, y valientes en el uso de ese poder que Él mismo nos da. Nosotros somos poderosos, que podemos combatir la batalla del enemigo si nosotros nos afianzamos plenamente en el que tiene el poder de hacerlo. Dios lo bendice. Buenos días.
2: Buenos días, Juanpa. ¿Cómo están?
0: Bendecido para bendecir. Adelante.
2: Amén, amén. Aquí reportándole, dándole gracias a Dios siempre por todo.
0: Sí, adelante,
2: A pedir
0: María.
2: por todos los enfermos y por los que sufren.
0: Claro que sí.
2: para pedir por la, ¿cómo es esto? La paz del mundo entero, por la, el aumento de nuestra fe y la
0: Así es.
2: Conversión de los pecadores que somos todos, y por nuestra familia, que Jesús nos la tenga siempre entre sus manos, y nuestra Madre María,
0: así
2: y
0: es.
2: Por todos los jóvenes de la del mundo entero y de la comunidad.
0: Claro que sí.
2: Y para ustedes, que el Señor me dé muchas bendiciones cada
0: Amén.
2: Día más.
0: Bendiciones, María.
2: Bendiciones para Luz también, y Miled, y todos los que han trabajado ahí.
0: Claro que
2: el
0: sí.
2: Señor me lo bendiga a usted, y a Doña Rosa, y a Irán, y todo. Que Jesús me lo bendiga.
0: Bendiciones, igual.
2: Bendiciones para usted.
0: Así es. Seguimos aquí, 809-247-3545, y seguimos meditando que debemos nosotros fortalecernos con la gracia, en la gracia del Señor, para poder combatir las acechanzas del enemigo. Para poder combatir, tenemos que revestirnos con las armaduras del Espíritu Santo. En diferentes tiempos de tu vida, puede inadvertiblemente haber abierto tu espíritu algunas de esas acciones que nos muestra el diablo, que nos muestra el mal, que nos muestran las sombras oscuras, pero tenemos nosotros que hacer un paro en este mismo instante, en este tiempo en el cual estamos viviendo, cerrar esas puertas al enemigo y abrirle la puerta, abrirle nuestro corazón a Dios, el Espíritu Santo que nos guía. Cuando oramos, es importante colocarnos especialmente en presencia del Señor. Fijar la mirada solamente en el Señor, en el que nos sostiene, en el que nos da la fuerza, en el que nos guía, en el que nos da la potestad de nosotros hacerle frente al enemigo. Ampararnos en el Señor y tomar autoridad sobre cualquier poder del demonio. El Señor nos da esa fuerza, el Señor nos da esa autoridad. Solamente nosotros tenemos que creerle al Señor, confiar en el Señor, hacer lo que Él quiere que nosotros hagamos. Así es que empezar a agradecerle, alabarle, a bendecirle, a darle la honra y la gloria al Señor, porque las alabanzas son una arma mortal para el enemigo. A través de las alabanzas podemos derrotar al enemigo, porque el enemigo no quiere saber de las alabanzas. Y alabarle nosotros en todo momento, en todo lugar, aunque estemos pasando por situaciones difíciles, aunque pensamos que todo se acaba a nuestro alrededor, levantar nuestros brazos, alabar y bendecir el nombre del Señor, porque Él nos da la fuerza, Él nos da la gracia. Esta parte ya está empezado, ya que las alabanzas es una de las armas más poderosas en contra del enemigo. Las alabanzas son armas poderosas. El enemigo no resiste. Padre Celestial, vengo ante ti. Te alabo, te bendigo, te glorifico. Te doy honra, te doy gloria a ti, Señor, que vive por siempre. Toda adoración, toda gracia para ti, Señor Jesús. Gracias te damos, Señor, por mandarnos a tu Hijo, al Hijo único, Jesucristo, para darnos vida, para darnos el perdón, para darnos la reconciliación, para darnos un lugar en tu familia. Gracias, Señor Jesús, por mandar al Espíritu Santo a guiarnos, a guiar nuestros pasos, a conducir nuestro caminar. Gracias, Señor Jesús. Gracias por mi vida. Gracias, Señor, por la vida de cada uno de los que están en sintonía en este momento con nosotros. Gracias, Señor, por lo que sufren, por lo que tienen alguna situación difícil en este día, ya sea de enfermedad, problemas familiares, situaciones económicas. Tú lo conoces, tú lo sabes todo, Señor. Te agradecemos, te bendecimos y te glorificamos, Señor Jesús. Tu grandeza, tu majestad y tu victoria es, Señor, lo único grande, lo único importante. Por eso, Señor, seguimos bendiciéndote, seguimos glorificándote. Pasamos y danos a una canción nuevamente y luego regresamos. Seguimos aquí a través, bueno, después de la llamadita, nos vamos a la canción. Dios le bendice, buenos días.
2: Buenos días, Juanpa, ¿cómo está usted?
0: Bendecido para bendecir, adelante.
2: Amén, amén. Mire, yo quiero que usted me felicite a Jenny Altagracia González, que cumple año hoy.
0: Jenny está de fiesta hoy.
2: Sí, nació un 26, ¿no estamos 26 hoy?
0: ¿Jenny Altagracia?
2: Sí. González.
0: Altagracia González, sí.
2: En Loring, Massachusetts.
0: Sí, claro que sí. ¿Y ya está de regreso ya para allá?
2: Sí, ya vino el domingo en la noche.
0: Ah,
2: entonces, el lunes ya vino.
0: Ahí yo quedé sí. De ir allá, pero entonces tenía otro compromiso ese día y no pude acompañarle.
2: Ah, sí. Tengo un calor que estaba haciendo, que Juan es que... ¿Conoce a Juan Medai de los Cocos?
0: Ajá. Sí, Juan.
2: Y que le dijo que no iba a abundar mucho porque calor era... La gente estaba aquí, salía debajo de la luna para abajo de los palos, güey.
0: Sí,
2: de calor tan fuerte.
0: Y en Altagracia me dijo, repítame bien.
2: Viene de Gracia González.
0: González, sí, ok. Salúdeme a Néstor.
2: Néstor.
0: Saluda a Néstor.
2: Ay, él le mando saludos a usted también.
0: Así es, muchas bendiciones, Néstor.
2: Amén, amén, ya usted sabe.
0: Bendiciones, Neris.
2: Amén, pase así. Buen día.
0: Bendiciones igual.
2: Okay.
0: Así es. Felicitamos a Jenny Altagracia González, ahí allá en Loren, Massachusetts. Así que pasamos a la canción y danas y luego regresamos con más de este espacio del programa. Queremos escuchar tu voz abriéndole el corazón a Cristo.
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0: Seguimos aquí en este espacio del programa. Queremos escuchar tu voz abriéndole el corazón a Cristo. Una siguiente llamada. Dios le bendice. Buenos días.
1: Buenos días, Juan Pablo. Dios te bendiga.
0: Amén. Bendiciones igual.
1: Amén, amén. Te habla Iluminada de aquí de Las Palomas.
0: Iluminada.
1: Dándole gracias a Dios por este nuevo día. Y para felicitar a nuestra querida madre Ana Josefa en su cumpleaños.
0: Así es.
1: Que Dios le dé muchísimas bendiciones, mucha salud, mucha prosperidad. Y además quiero que me ponga en oración a todos los enfermos de aquí y del mundo entero. Y saludo para Víctor Ciprián Portes, para mi hermana Lula, Enor, Hortensia, Marina Reyes, Papi Nene, y a todo ese pueblo de Dios que está en sintonía. Y también quiero que me pongan en la misa, Juan Pablo, a mi hermana Margarita Arias, que cumple un año de fallecida el sábado. Y Margarita a toda Arias. La familia Rodríguez.
0: ¿Margarita Arias?
1: Sí.
0: Ah, pues bien, le pondremos la intención.
1: Que Dios te bendiga y muchas bendiciones para todos.
0: Amén. Igualmente, bendiciones. Continúen marcando el 809-247-3545, extensión 103. Las líneas están abiertas, ya son las 11:36 de la mañana. Seguimos aquí agradeciendo a Dios la oportunidad que nos da de estar con cada uno de ustedes. Seguimos mandando bendiciones, sobre todo a las personas que están ahí con nosotros a través del canal de YouTube. Seguimos mandando bendiciones a todas esas personas que son fieles oyentes de Radio Jesús. Es el Señor que se mantienen firme apoyando. Así que Marilín, Mariluz, así que recibimos estas llamaditas. Dios le bendice, buenos días.
2: Buenos días, Juanpa. Bendiciones para ti también.
0: Bendiciones igual.
2: Es Adalgisa Tejada, de Altamira.
0: Adalgisa, adelante.
2: Sí. Juanpa, mi favor, para que me felicite a mi nietecita Larimar.
0: Larimar.
2: Sí, que cumple 3 añitos hoy.
0: Claro que sí.
2: Sí, pues ya tú sabes.
0: ¿El apellido, el apellido de Larimar?
2: Larimar García.
0: García, ok.
2: Ajá, pues de parte de su abuela, Adalgisa sí, Tejada.
0: Le estaremos felicitando, claro que sí.
2: Está bien, gracias, Juanpa.
0: Bendiciones. Dios se lo bendice, buenos días. Buenos días. Se fue la llamadita, siga marcando el 809-247-3545, extensión 103 para salir al aire. Si desea felicitar a alguien que está de fiesta de cumpleaños o pedir bendición por alguien, aquí estamos disponibles a escuchar la voz de cada uno de ustedes. Así es que Dios le bendice. Buenos días.
3: Buenos días.

0: Diga.
1: Amén. Así pues, seguimos orando por cada uno de ustedes. El Señor conoce ya las intenciones. Dios se lo bendice. Buenos días. Buenos días. Dios se lo bendice.
0: Buenos días, Juan Paz. Para felicitar a Ana Josefa y a todos los que cumplen años,
1: Así es, están en
0: para que el
1: sintonía.
0: Señor derrame lluvia de bendición en ella y en todos los cumpleañeros. Y a lo mejor ella queda cerca de la parroquia que uno estaba para Navarrete el domingo.
1: Bueno, ella queda en otra parroquia
0: En
1: de...
0: otra parroquia, no era para la que estaba el padre Elvin de la
1: No,
0: misa.
1: es en otra parroquia que está ella. Pero está en la misma zona, está en el mismo Navarrete, o sea que la
0: Sí,
1: distancia no es mucha.
0: el pueblo de Navarrete.
1: Así mismo es.
0: Así es, que ya usted sabe, que Dios me lo bendiga a todos y bendiciones para la familia.
1: Amén, así es, María, bendiciones.
0: Nada.
1: Dios se lo
0: Dios
1: bendice, buenos
0: bendiga
1: días.
0: a
1: Buenos días, Dios se lo bendice.
2: Sí, buenos días, Juan Pablo.
1: Sí, adelante.
2: Te habla Ana Lucía Tejada.
1: Adelante, Ana Lucía.
2: Ah, para saludar a doña Josefa, que el Señor le permita vivir muchos años más para que nos siga transmitiendo esa alegría todos los días, donde ella llama junto al
1: Así,
2: Padre.
1: ella está en sintonía, está en Estados Unidos, pero está en sintonía escuchando esas peticiones de cada uno de ustedes.
2: Sí, también le mando muchos saludos a doña Rosa, a don Ovaldo y para todo ese equipo por ahí.
1: Así es, ¿de dónde usted nos llama, me dijo?
2: De aquí de Nueva York.
1: Ok, de New York, ok. Ah, pues muchas bendiciones para
2: Sí.
1: usted y para toda su familia.
2: Amén, igual para la tuya, Juan Pablo. Bendiciones
1: Así,
2: por ahí.
1: bendiciones igual. Sigan comunicándose con nosotros al 809-247-3545, extensión 103, ya llegando casi a la parte final de este espacio. Son las 11 y 41 minutos de la mañana, pero todavía estamos a tiempo para recibir alguna llamadita. Así es, 809-247-3545. En lo que llega la llamadita, Idanes, vamos a pasar nuevamente a una canción, porque a través de las canciones podemos ser sanados, podemos ser levantados. La palabra de una canción puede levantar a un enfermo, porque a través de las canciones podemos orar al Señor. Regresamos con más.

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2: 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Continuamos con más de este espacio del programa. Queremos escuchar tu voz abriéndole el corazón a Cristo. Y el tiempo avanza, ya son las 11:47 de la mañana. Por eso ahora vamos a pasar a felicitar a las personas que están de fiesta de cumpleaños en este día. Así que está de fiesta de cumpleaños en este día la coronela Ana Josefa, se encuentra en Estados Unidos. Pero todas las llamadas, la mayoría de las llamadas de este día ha sido para felicitar a Ana Josefa, aunque ella va a celebrar su cumpleaños el sábado, pero sabemos que es hoy que cumpleaños, le felicitamos, que el Señor continúe derramando gracias y bendiciones sobre Ana Josefa y sobre toda su familia. También está de fiesta de cumpleaños en este día Luisana Jiménez García. También la chica Fanny está de fiesta de cumpleaños. Su padre le manda esa felicitación. También de fiesta de cumpleaños en este día Larimal García, 3 años. Y le felicita su abuela. Así que al animal de parte de su abuela, esa felicitación especial en este día de la fiesta de cumpleaños. También de cumpleaños está en este día Fanny. También Fanny está de fiesta de cumpleaños. Bueno, ya la metamos a Fanny. Está de fiesta de cumpleaños en este día. Por aquí tenemos también de fiesta de cumpleaños a Ariel de Jesús Riva. Así que vaya para cada uno de ustedes esta felicitación. Los que mencionamos aquí, los nombres que no tenemos, pero usted sí sabe que está de fiesta de cumpleaños, también va para cada uno de ustedes esta felicitación. En este día le deseamos muchas felicidades.

Muchas felicidades. Les deseamos a todos y todas las personas que hoy están de fiesta de cumpleaños. Así que, Señor, derrame abundantes bendiciones sobre todos ustedes, sobre Ana Josefa, la coronela, sobre todos los que hoy el Señor le ha concedido la gracia de que vengan a este mundo. Ahora vamos a seguir orando por todas esas personas que han pedido oración por alguna circunstancia de su vida. Señor conoce cuáles son sus dolencias, Señor conoce cuáles son las fallas, cuáles son los errores, cuáles son las dolencias de su vida, de su familia. Señor conoce todos los nombres que hemos mencionado en este día, las personas que han llamado. Tú conoces el nombre de cada uno de ellos, Señor. Todos los que están ahí conectados a través del canal, tú sabes, Señor, su nombre, conoces sus necesidades, Señor, porque tú lo sabes todo. Tú conoces nuestra dolencia, tú conoces nuestra fragilidad. Tú nos conoces a nosotros más que nosotros mismos, Señor. Por eso te agradecemos, te bendecimos y te glorificamos, porque sabemos que tú das respuesta a nuestra súplica, a nuestros clamores. Personas que llaman con situaciones de salud, Señor, tú las conoces. Hazte presente, Señor Jesús, pon tu mano sanadora, liberadora, sobre Ángela Peralta, Señor Jesús, tú las conoces, tú lo sabes todo, Señor Jesús. A Nancy, tú las conoces, Señor Jesús. Tú conoces, Señor Jesús, a Jenny Altagracia. A Jenny Altagracia, que está de fiesta de cumpleaños. Se me pasó el nombre. Jenny Altagracia González, que está de fiesta de cumpleaños en este día. Así que, Jenny, el Señor derrame gracias y bendiciones sobre ti. El nombre no lo mencioné en la felicitación de cumpleaños, pero el Señor lo sabe todo, el Señor lo conoce todo. El Señor conoce tu mente, conoce tu corazón, Señor. Que siga derramando gracias y bendiciones sobre ti, Jenny, sobre tus hijos, sobre tu esposo, sobre tu madre, sobre tu padre, Señor, allá en Massachusetts, en Loren. Señor, te agradecemos y te bendecimos. Te damos honra, te damos gloria, honor y poder a ti, Señor, que vives por siempre. Gracias, Señor Jesús. Gracias, Señor. Alabado, bendecido sea tu nombre.

confianza yo tendré, confianza en el que todo lo puede, confianza en el Señor que da solución a todas nuestras dificultades. Por eso, Señor, solamente agradecerte, solamente bendecirte, glorificarte, Señor. Gracias, gracias, gracias. De esta manera llegamos al final de este espacio del programa. Queremos escuchar tu voz abriéndole el corazón a Cristo. Estuvimos con ustedes y Danes en los controles. ¿Quién les habla? Juan Pablo Reyes. Doña Rosa está por acá haciendo algunos trabajos de aquí en la emisora. También Lourdes, aquí la madre de Danes, que también nos acompaña en este día. Milady está en algunos compromisos familiares por ahí, pero el Señor derrama gracias y bendiciones. Así que mantenga la sintonía, esta es la emisora de la fe, la que siempre está contigo. Feliz resto de la tarde, buen provecho.

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2: 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Dios continúe bendiciendo y derramando bendiciones sobre ustedes y los suyos.
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0: Las 12 en punto.
1: ¿Sabías que tus hijos pueden pronunciar exactamente las mismas palabras que tú? Y pueden además dar los mismos pasos que tú en el camino de la vida.
2: Gracias, papá Dios, por tu amor, por tu alegría, por mi familia. Gracias, papá Dios, por mis hermanos, por mi papá. Te amo, Jesús, con toda mi fuerza, con toda mi vida y todo mi ser. Gracias, Señor, por tu amor, por tu alegría. Gracias con mi mamá y con mi papá. Por eso te amo y te alabo. Gloria a ti.
1: Radio Jesús Internacional eleva esta oración al cielo, esperanzados en que llegue también a tu corazón, para que puedas convertirte en un gran ejemplo para tus hijos. En el nombre del Padre,
2: del Hijo, del Espíritu Santo. Amén.

0: Virgen María, Madre buena, Madre de la Iglesia, acompáñanos en nuestro caminar.
1: Señor, ábreme los labios.
2: Y mi boca proclamará tu alabanza.
1: Dios mío, ven en mi auxilio.
2: Señor, date prisa en socorrerme.
1: Gloria al Padre, y al Hijo, y al Espíritu Santo.
2: Como era en el principio, ahora y siempre, por los siglos de los siglos. Amén.
3: Misterios gloriosos del Santo Rosario. Los misterios gloriosos alimentan en los creyentes la esperanza en la meta escatológica hacia la cual se encaminan como miembros del pueblo de Dios peregrino en la historia. Esto les impulsará necesariamente a dar un testimonio valiente de aquel gozoso anuncio que da sentido a toda su vida. Primer misterio. Jesucristo resucita y va al encuentro de sus discípulos.
4: Sí, Cristo vive en la Iglesia, está en nosotros, portadores de esperanza y inmortalidad. Si habéis encontrado, pues, a Cristo, vivid a Cristo. Vivid con Cristo y anunciadlo en primera persona como auténticos testigos. Para mí, la vida es Cristo.
5: Padre nuestro que estás en el cielo, santificado sea tu nombre, venga a nosotros tu reino. Hágase tu voluntad en la tierra como en el cielo.
6: Danos hoy nuestro pan de cada día. Perdona nuestras ofensas como también nosotros perdonamos a los que nos ofenden. No nos dejes caer en la tentación y líbranos del mal. Amén.
7: Dios te salve María, llena eres de gracia. El Señor es contigo. Bendita tú eres entre todas las mujeres. Y bendito es el fruto de tu vientre, Jesús.
8: Santa María, Madre de Dios, ruega por nosotros pecadores, ahora y en la hora de nuestra muerte. Amén.
7: Dios te salve, María, llena eres de gracia. El Señor es contigo. Bendita tú eres entre todas las mujeres. Y bendito es el fruto de tu vientre, Jesús.
8: Santa María, Madre de Dios, ruega por nosotros pecadores, ahora y en la hora de nuestra muerte. Amén.
7: Dios te salve, María, llena eres de gracia. El Señor es contigo, bendita tú eres entre todas las mujeres, y bendito es el fruto de tu vientre, Jesús.
8: Santa María, Madre de Dios, ruega por nosotros pecadores, ahora y en la hora de nuestra muerte. Amén.
7: Dios te salve María, llena eres de gracia, el Señor es contigo, bendita tú eres entre todas las mujeres, bendito es el fruto de tu vientre, Jesús.
8: Santa María, Madre de Dios, ruega por nosotros pecadores, ahora y en la hora de nuestra muerte. Amén.
7: Dios te salve María, llena eres de gracia, el Señor es contigo, bendita tú eres entre todas las mujeres, bendito es el fruto de tu vientre, Jesús.
8: Santa María, Madre de Dios, ruega por nosotros pecadores, ahora y en la hora de nuestra muerte. Amén.
7: Dios te salve María, llena eres de gracia, el Señor es contigo, bendita tú eres entre todas las mujeres, bendito es el fruto de tu vientre, Jesús.
8: Santa María, Madre de Dios, ruega por nosotros pecadores, ahora y en la hora de nuestra muerte. Amén.
7: Dios te salve María, llena eres de gracia, el Señor es contigo, bendita tú eres entre todas las mujeres, y bendito es el fruto de tu vientre, Jesús.
8: Santa María, Madre de Dios, ruega por nosotros pecadores, ahora y en la hora de nuestra muerte. Amén.
7: Dios te salve María, llena eres de gracia, el Señor es contigo, bendita tú eres entre todas las mujeres, bendito es el fruto de tu vientre, Jesús.
8: Santa María, Madre de Dios, ruega por nosotros pecadores, ahora y en la hora de nuestra muerte. Amén.
7: Dios te salve María, llena eres de gracia, el Señor es contigo, bendita tú eres entre todas las mujeres, bendito es el fruto de tu vientre, Jesús.
8: Santa María, Madre de Dios, ruega por nosotros pecadores, ahora y en la hora de nuestra muerte. Amén.
7: Dios te salve María, llena eres de gracia, el Señor es contigo. Bendita tú eres entre todas las mujeres, bendito es el fruto de tu vientre, Jesús.
8: Santa María, Madre de Dios, ruega por nosotros pecadores, ahora y en la hora de nuestra muerte. Amén.
4: Gloria al Padre, y al Hijo, y al Espíritu Santo,
6: como era en el principio, ahora y siempre, por los siglos de los siglos. Amén.
1: Señor Dios, que has abierto las puertas de la vida por medio de tu Hijo, vencedor de la muerte, concédenos, al meditar en su resurrección, que, renovados por el Espíritu, vivamos en la esperanza de nuestra resurrección futura.
9: Segundo misterio: la ascensión de Jesucristo. Jesús asciende a los cielos, pero se queda con nosotros.
10: Cristo, sacerdote de la nueva alianza, resucitó y subió a los cielos para entrar así en el santuario celeste y presentar al Padre perennemente la sangre que un día derramó sobre la cruz. Es el mismo Cristo que viene al altar.
11: Ante la sagrada hostia, volvemos a escuchar las dulces palabras: venid a mí, todos los que estáis fatigados y cargados, que yo os aliviaré.
5: Padre nuestro que estás en el cielo, santificado sea tu nombre. Venga a nosotros tu reino, hágase tu voluntad en la tierra como en el cielo.
6: Danos hoy nuestro pan de cada día, perdona nuestras ofensas como también nosotros perdonamos a los que nos ofenden. No nos dejes caer en la tentación y líbranos del mal. Amén.
7: Dios te salve María, llena eres de gracia, el Señor es contigo. Bendita tú eres entre todas las mujeres, y bendito es el fruto de tu vientre, Jesús.
8: Santa María, Madre de Dios, ruega por nosotros pecadores, ahora y en la hora de nuestra muerte. Amén.
7: Dios te salve María, llena eres de gracia, el Señor es contigo. Bendita tú eres entre todas las mujeres, y bendito es el fruto de tu vientre, Jesús.
8: Santa María, Madre de Dios, ruega por nosotros pecadores, ahora y en la hora de nuestra muerte. Amén.
7: Dios te salve María, llena eres de gracia, el Señor es contigo. Bendita tú eres entre todas las mujeres, y bendito es el fruto de tu vientre, Jesús.
8: Santa María, Madre de Dios, ruega por nosotros pecadores, ahora y en la hora de nuestra muerte. Amén.
7: Dios te salve María, llena eres de gracia, el Señor es contigo. Bendita tú eres entre todas las mujeres, bendito es el fruto de tu vientre, Jesús.
8: Santa María, Madre de Dios, ruega por nosotros pecadores, ahora y en la hora de nuestra muerte. Amén.
7: Dios te salve María, llena eres de gracia, el Señor es contigo. Bendita tú eres entre todas las mujeres, bendito es el fruto de tu vientre, Jesús.
8: Santa María, Madre de Dios, ruega por nosotros pecadores, ahora y en la hora de nuestra muerte. Amén.
7: Dios te salve María, llena eres de gracia, el Señor es contigo. Bendita tú eres entre todas las mujeres, bendito es el fruto de tu vientre, Jesús.
8: Santa María, Madre de Dios, ruega por nosotros pecadores, ahora y en la hora de nuestra muerte. Amén.
7: Dios te salve María, llena eres de gracia, el Señor es contigo. Bendita tú eres entre todas las mujeres, y bendito es el fruto de tu vientre, Jesús.
8: Santa María, Madre de Dios, ruega por nosotros pecadores, ahora y en la hora de nuestra muerte. Amén.
7: Dios te salve María, llena eres de gracia, el Señor es contigo. Bendita tú eres entre todas las mujeres, bendito es el fruto de tu vientre, Jesús.
8: Santa María, Madre de Dios, ruega por nosotros pecadores, ahora y en la hora de nuestra muerte. Amén.
7: Dios te salve María, llena eres de gracia, el Señor es contigo. Bendita tú eres entre todas las mujeres, bendito es el fruto de tu vientre, Jesús.
8: Santa María, Madre de Dios, ruega por nosotros pecadores, ahora y en la hora de nuestra muerte. Amén.
7: Dios te salve María, llena eres de gracia, el Señor es contigo. Bendita tú eres entre todas las mujeres, bendito es el fruto de tu vientre, Jesús.
8: Santa María, Madre de Dios, ruega por nosotros pecadores, ahora y en la hora de nuestra muerte. Amén.
4: Gloria al Padre, y al Hijo, y al Espíritu Santo,
6: como era en el principio, ahora y siempre, por los siglos de los siglos. Amén.
1: Concédenos, Dios Todopoderoso, exultar de gozo y darte gracias, porque la ascensión de Jesús, tu Hijo, es ya nuestra victoria, y donde nos ha precedido Él, que es nuestra cabeza, esperamos llegar también nosotros como miembros de su cuerpo.
9: Tercer misterio: la venida del Espíritu Santo. El Espíritu de fortaleza, de amor y de paz, descendió a la primera comunidad cristiana reunida en torno a María.
10: María, que en vísperas de Pentecostés intercedió para que el Espíritu Santo descendiera sobre la iglesia naciente, interceda también ahora para que ese mismo Espíritu produzca un profundo rejuvenecimiento cristiano en España.
5: Padre nuestro que estás en el cielo, santificado sea tu nombre, venga a nosotros tu reino, hágase tu voluntad en la tierra como en el cielo.
6: Danos hoy nuestro pan de cada día, perdona nuestras ofensas como también nosotros perdonamos a los que nos ofenden. No nos dejes caer en la tentación y líbranos del mal. Amén.
7: Dios te salve María, llena eres de gracia, el Señor es contigo. Bendita tú eres entre todas las mujeres, y bendito es el fruto de tu vientre, Jesús.
8: Santa María, Madre de Dios, ruega por nosotros pecadores, ahora y en la hora de nuestra muerte. Amén.
7: Dios te salve María, llena eres de gracia, el Señor es contigo. Bendita tú eres entre todas las mujeres, y bendito es el fruto de tu vientre, Jesús.
8: Santa María, Madre de Dios, ruega por nosotros pecadores, ahora y en la hora de nuestra muerte. Amén.
7: Dios te salve María, llena eres de gracia, el Señor es contigo. Bendita tú eres entre todas las mujeres, y bendito es el fruto de tu vientre, Jesús.
8: Santa María, Madre de Dios, ruega por nosotros pecadores, ahora y en la hora de nuestra muerte. Amén.
7: Dios te salve María, llena eres de gracia, el Señor es contigo. Bendita tú eres entre todas las mujeres, bendito es el fruto de tu vientre, Jesús.
8: Santa María, Madre de Dios, ruega por nosotros pecadores, ahora y en la hora de nuestra muerte. Amén.
7: Dios te salve María, llena eres de gracia, el Señor es contigo. Bendita tú eres entre todas las mujeres, bendito es el fruto de tu vientre, Jesús.
8: Santa María, Madre de Dios, ruega por nosotros pecadores, ahora y en la hora de nuestra muerte. Amén.
7: Dios te salve María, llena eres de gracia, el Señor es contigo. Bendita tú eres entre todas las mujeres, bendito es el fruto de tu vientre, Jesús.
8: Santa María, Madre de Dios, ruega por nosotros pecadores, ahora y en la hora de nuestra muerte. Amén.
7: Dios te salve María, llena eres de gracia, el Señor es contigo. Bendita tú eres entre todas las mujeres, y bendito es el fruto de tu vientre, Jesús.
8: Santa María, Madre de Dios, ruega por nosotros pecadores, ahora y en la hora de nuestra muerte. Amén.
7: Dios te salve María, llena eres de gracia, el Señor es contigo. Bendita tú eres entre todas las mujeres, bendito es el fruto de tu vientre, Jesús.
8: Santa María, Madre de Dios, ruega por nosotros pecadores, ahora y en la hora de nuestra muerte. Amén.
7: Dios te salve María, llena eres de gracia, el Señor es contigo. Bendita tú eres entre todas las mujeres, bendito es el fruto de tu vientre, Jesús.
8: Santa María, Madre de Dios, ruega por nosotros pecadores, ahora y en la hora de nuestra muerte. Amén.
7: Dios te salve María, llena eres de gracia, el Señor es contigo. Bendita tú eres entre todas las mujeres, bendito es el fruto de tu vientre, Jesús.
8: Santa María, Madre de Dios, ruega por nosotros pecadores, ahora y en la hora de nuestra muerte. Amén.
4: Gloria al Padre, y al Hijo, y al Espíritu Santo,
6: como era en el principio, ahora y siempre, por los siglos de los siglos. Amén.
1: Oh Dios, que por el misterio de Pentecostés santificas a tu Iglesia, extendida por todas las naciones. Derrama los dones de tu Espíritu sobre todos los confines de la tierra, y no dejes de realizar ahora, en nuestro corazón, aquellas mismas maravillas que obraste en los comienzos de la predicación evangélica.
9: Cuarto misterio: la asunción de María en cuerpo y alma a los cielos. Todas las generaciones felicitan a María, y todas buscan en María el refugio y el consuelo.
10: Dios te salve, vida, dulzura y esperanza nuestra. A tus cuidados, confío las necesidades de todas las familias de España, así como también los hijos de todas las naciones hispánicas.
5: Padre nuestro que estás en el cielo, santificado sea tu nombre, venga a nosotros tu reino, hágase tu voluntad en la tierra como en el cielo.
6: Danos hoy nuestro pan de cada día, perdona nuestras ofensas como también nosotros perdonamos a los que nos ofenden. No nos dejes caer en la tentación y líbranos del mal. Amén.
7: Dios te salve María, llena eres de gracia, el Señor es contigo. Bendita tú eres entre todas las mujeres, y bendito es el fruto de tu vientre, Jesús.
8: Santa María, Madre de Dios, ruega por nosotros pecadores, ahora y en la hora de nuestra muerte. Amén.
7: Dios te salve María, llena eres de gracia, el Señor es contigo. Bendita tú eres entre todas las mujeres, y bendito es el fruto de tu vientre, Jesús.
8: Santa María, Madre de Dios, ruega por nosotros pecadores, ahora y en la hora de nuestra muerte. Amén.
7: Dios te salve María, llena eres de gracia, el Señor es contigo. Bendita tú eres entre todas las mujeres, y bendito es el fruto de tu vientre, Jesús.
8: Santa María, Madre de Dios, ruega por nosotros pecadores, ahora y en la hora de nuestra muerte. Amén.
7: Dios te salve María, llena eres de gracia, el Señor es contigo. Bendita tú eres entre todas las mujeres, bendito es el fruto de tu vientre, Jesús.
8: Santa María, Madre de Dios, ruega por nosotros pecadores, ahora y en la hora de nuestra muerte. Amén.
7: Dios te salve María, llena eres de gracia, el Señor es contigo. Bendita tú eres entre todas las mujeres, bendito es el fruto de tu vientre, Jesús.
8: Santa María, Madre de Dios, ruega por nosotros pecadores, ahora y en la hora de nuestra muerte. Amén.
7: Dios te salve María, llena eres de gracia, el Señor es contigo. Bendita tú eres entre todas las mujeres, bendito es el fruto de tu vientre, Jesús.
8: Santa María, Madre de Dios, ruega por nosotros pecadores, ahora y en la hora de nuestra muerte. Amén.
7: Dios te salve María, llena eres de gracia, el Señor es contigo. Bendita tú eres entre todas las mujeres, y bendito es el fruto de tu vientre, Jesús.
8: Santa María, Madre de Dios, ruega por nosotros pecadores, ahora y en la hora de nuestra muerte. Amén.
7: Dios te salve María, llena eres de gracia, el Señor es contigo. Bendita tú eres entre todas las mujeres, bendito es el fruto de tu vientre, Jesús.
8: Santa María, Madre de Dios, ruega por nosotros pecadores, ahora y en la hora de nuestra muerte. Amén.
7: Dios te salve María, llena eres de gracia, el Señor es contigo. Bendita tú eres entre todas las mujeres, bendito es el fruto de tu vientre, Jesús.
8: Santa María, Madre de Dios, ruega por nosotros pecadores, ahora y en la hora de nuestra muerte. Amén.
7: Dios te salve María, llena eres de gracia, el Señor es contigo. Bendita tú eres entre todas las mujeres, bendito es el fruto de tu vientre, Jesús.
8: Santa María, Madre de Dios, ruega por nosotros pecadores, ahora y en la hora de nuestra muerte. Amén.
4: Gloria al Padre, y al Hijo, y al Espíritu Santo,
6: como era en el principio, ahora y siempre, por los siglos de los siglos. Amén.
1: Dios todopoderoso y eterno, que has elevado en cuerpo y alma a los cielos a la Inmaculada Virgen María, Madre de tu Hijo. Concédenos que, aspirando siempre a las realidades divinas, lleguemos a participar con ella de su misma gloria en el cielo.
9: Quinto misterio. La coronación de María, Reina de cielos y tierra.
10: No cabe pensar aquí, en la tierra, en morada permanente, y hemos de aspirar a la futura. A ello invita la actitud ejemplar de la Señora, que es madre y por lo mismo maestra, sentada en su trono de gloria, cual corresponde a la Reina de cielos y tierra, desvela ante nuestros ojos la visión exacta del último misterio glorioso del Santo Rosario.
5: Padre nuestro que estás en el cielo, santificado sea tu nombre, venga a nosotros tu reino, hágase tu voluntad en la tierra como en el cielo.
6: Danos hoy nuestro pan de cada día, perdona nuestras ofensas como también nosotros perdonamos a los que nos ofenden. No nos dejes caer en la tentación y líbranos del mal.
7: Dios te salve María, llena eres de gracia, el Señor es contigo. bendita tú eres entre todas las mujeres, y bendito es el fruto de tu vientre, Jesús.
8: Santa María, Madre de Dios, ruega por nosotros pecadores, ahora y en la hora de nuestra muerte. Amén.
7: Dios te salve María, llena eres de gracia, el Señor es contigo. Bendita tú eres entre todas las mujeres, y bendito es el fruto de tu vientre, Jesús.
8: Santa María, Madre de Dios, ruega por nosotros pecadores, ahora y en la hora de nuestra muerte. Amén.
7: Dios te salve María, llena eres de gracia, el Señor es contigo. Bendita tú eres entre todas las mujeres, y bendito es el fruto de tu vientre, Jesús.
8: Santa María, Madre de Dios, ruega por nosotros pecadores, ahora y en la hora de nuestra muerte. Amén.
7: Dios te salve María, llena eres de gracia, el Señor es contigo. Bendita tú eres entre todas las mujeres, bendito es el fruto de tu vientre, Jesús.
8: Santa María, Madre de Dios, ruega por nosotros pecadores, ahora y en la hora de nuestra muerte. Amén.
7: Dios te salve María, llena eres de gracia, el Señor es contigo. Bendita tú eres entre todas las mujeres, bendito es el fruto de tu vientre, Jesús.
8: Santa María, Madre de Dios, ruega por nosotros pecadores, ahora y en la hora de nuestra muerte. Amén.
7: Dios te salve María, llena eres de gracia, el Señor es contigo. Bendita tú eres entre todas las mujeres, bendito es el fruto de tu vientre, Jesús.
8: Santa María, Madre de Dios, ruega por nosotros pecadores, ahora y en la hora de nuestra muerte. Amén.
7: Dios te salve María, llena eres de gracia, el Señor es contigo. Bendita tú eres entre todas las mujeres, y bendito es el fruto de tu vientre, Jesús.
8: Santa María, Madre de Dios, ruega por nosotros pecadores, ahora y en la hora de nuestra muerte. Amén.
7: Dios te salve María, llena eres de gracia, el Señor es contigo. Bendita tú eres entre todas las mujeres, bendito es el fruto de tu vientre, Jesús.
8: Santa María, Madre de Dios, ruega por nosotros pecadores, ahora y en la hora de nuestra muerte. Amén.
7: Dios te salve María, llena eres de gracia, el Señor es contigo. Bendita tú eres entre todas las mujeres, bendito es el fruto de tu vientre, Jesús.
8: Santa María, Madre de Dios, ruega por nosotros pecadores, ahora y en la hora de nuestra muerte. Amén.
7: Dios te salve María, llena eres de gracia, el Señor es contigo. Bendita tú eres entre todas las mujeres, bendito es el fruto de tu vientre, Jesús.
8: Santa María, Madre de Dios, ruega por nosotros pecadores, ahora y en la hora de nuestra muerte. Amén.
4: Gloria al Padre, y al Hijo, y al Espíritu Santo,
6: como era en el principio, ahora y siempre, por los siglos de los siglos. Amén.
1: Dios Todopoderoso, que nos has dado como madre y como reina a la madre de tu unigénito, concédenos que, protegidos por su intercesión, alcancemos la gloria de tus hijos en el reino de los cielos.

0: Letanías de Nuestra Señora. Señor, ten piedad.
1: Señor, ten piedad.
0: Cristo, ten piedad.
1: Cristo, ten piedad.
0: Señor, ten piedad.
1: Señor, ten piedad.
0: Cristo, óyenos.
1: Cristo, óyenos.
0: Cristo, escúchanos.
1: Cristo, escúchanos.
0: Dios Padre Celestial,
1: ten misericordia de nosotros.
0: Dios Hijo Redentor del mundo,
1: ten misericordia de nosotros.
0: Dios Espíritu Santo,
1: ten misericordia de nosotros.
0: Trinidad Santa, un solo Dios,
1: ten misericordia de nosotros.
0: Santa María,
1: ruega por nosotros.
0: Santa Madre de Dios,
1: ruega por nosotros.
0: Santa Virgen de las Vírgenes,
1: ruega por nosotros.
0: Madre de Cristo,
1: ruega por nosotros.
0: Madre de la Iglesia,
1: ruega por nosotros.
0: Madre de la Divina Gracia,
1: ruega por nosotros.
0: Madre Purísima,
1: ruega por nosotros.
0: Madre Castísima,
1: ruega por nosotros.
0: Madre y Virgen,
1: ruega por nosotros.
0: Madre Santa,
1: ruega por nosotros.
0: Madre Inmaculada,
1: ruega por nosotros.
0: Madre Amable,
1: ruega por nosotros.
0: Madre Admirable,
1: ruega por nosotros.
0: Madre del Buen Consejo,
1: ruega por nosotros.
0: Madre del Creador,
1: ruega por nosotros.
0: Madre del Salvador,
1: ruega por nosotros.
0: Virgen Prudentísima,
1: ruega por nosotros.
0: Virgen digna de veneración,
1: ruega por nosotros.
0: Virgen digna de alabanza,
1: ruega por nosotros.
0: Virgen Poderosa,
1: ruega por nosotros.
0: Virgen Clemente,
1: ruega por nosotros.
0: Virgen Fiel,
1: ruega por nosotros.
0: Ideal de Santidad,
1: ruega por nosotros.
0: Morada de la Sabiduría,
1: ruega por nosotros.
0: Causa de nuestra alegría,
1: ruega por nosotros.
0: Templo del Espíritu Santo,
1: ruega por nosotros.
0: Honor de los pueblos,
1: ruega por nosotros.
0: Modelo de entrega a Dios,
1: ruega por nosotros.
0: Rosa escogida,
1: ruega por nosotros.
0: Fuerte como la Torre de David,
1: ruega por nosotros.
0: Hermosa como Torre de Marfil,
1: ruega por nosotros.
0: Casa de Oro,
1: ruega por nosotros.
0: Arca de la Nueva Alianza,
1: ruega por nosotros.
0: Puerta del Cielo,
1: ruega por nosotros.
0: Estrella de la Mañana,
1: ruega por nosotros.
0: Salud de los enfermos,
1: ruega por nosotros.
0: Refugio de los pecadores,
1: ruega por nosotros.
0: Consoladora de los afligidos,
1: ruega por nosotros.
0: Auxilio de los cristianos,
1: ruega por nosotros.
0: Reina de los ángeles,
1: ruega por nosotros.
0: Reina de los patriarcas,
1: ruega por nosotros.
0: Reina de los profetas,
1: ruega por nosotros.
0: Reina de los apóstoles,
1: ruega por nosotros.
0: Reina de los mártires,
1: ruega por nosotros.
0: Reina de los que viven su fe,
1: ruega por nosotros.
0: Reina de las vírgenes,
1: ruega por nosotros.
0: Reina de todos los santos,
1: ruega por nosotros.
0: Reina concebida sin pecado original,
1: ruega por nosotros.
0: Reina elevada al cielo,
1: ruega por nosotros.
0: Reina del Santísimo Rosario,
1: ruega por nosotros.
0: Reina de la familia,
1: ruega por nosotros.
0: Reina de la paz,
1: ruega por nosotros.
0: Cordero de Dios que quitas el pecado del mundo,
1: perdónanos, Señor.
0: Cordero de Dios que quitas el pecado del mundo,
1: escúchanos, Señor.
0: Cordero de Dios que quitas el pecado del mundo,
1: ten misericordia de nosotros.
0: Ruega por nosotros, Santa Madre de Dios,
1: para que seamos dignos de las promesas de Cristo.
0: Te pedimos, Señor, que nosotros, tus siervos, gocemos siempre de salud de alma y cuerpo, y por la intercesión de Santa María la Virgen, líbranos de las tristezas de este mundo y concédenos las alegrías del cielo. Por Jesucristo nuestro Señor.
1: Amén.

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y poderoso es Dios para hacer que abunde en vosotros toda gracia, a fin de que teniendo siempre en todas las cosas todo lo suficiente, abundéis para toda buena obra. 2 Corintios 9:8.

0: de glorificarte.
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como vid fecunda en medio de tu casa, tus hijos como retoños de olivo alrededor de tu mesa. Esta es la bendición del hombre que teme ofender al Señor. Que el Señor te bendiga desde Sión, que veas la prosperidad de Jerusalén todos los días de tu vida, que veas a los hijos de tus hijos, paz a Israel. Gloria al Padre, al Hijo y al Espíritu Santo, como era en el principio, ahora y siempre, y por los siglos de los siglos. Amén.

Tanto amó Dios al mundo que envió a su único Hijo para salvarnos y redimirnos de todo pecado. Ahora bien, ¿comprendes el sacrificio de amor que hizo Jesús por ti?

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elegiste, Señor, yo no soy nadie. Tú me elegiste, Señor, solo por puro amor. Daría mi vida si fuese necesario, como lo hiciste.

Yo te traje de los confines de la tierra. Te llamé de una región lejana diciéndote: tú eres mi servidor. Yo me fijé en ti y te elegí. No temas, pues yo estoy contigo. No mires con desconfianza, pues yo soy tu Dios. Yo te he dado fuerzas, he sido tu auxilio y con mi diestra victoriosa te he sostenido. Isaías 41, 9 y 10.

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Pero si Cristo está en vosotros, el cuerpo en verdad está muerto a causa del pecado, mas el Espíritu vive a causa de la justicia. Romanos 8:10.

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1: Recibe, Señor, esta alabanza.

Oremos con el Salmo del Día. Salmo 127. Dichoso el que teme ofender al Señor y sigue sus caminos. Comerás del fruto de tu trabajo. Serás dichoso, te irá bien. Tu mujer como vid fecunda en medio de tu casa. Tus hijos como retoños de olivo alrededor de tu mesa. Esta es la bendición del hombre que teme ofender al Señor. Que el Señor te bendiga desde Sión, que veas la prosperidad de Jerusalén todos los días de tu vida, que veas a los hijos de tus hijos, paz a Israel. Gloria al Padre, al Hijo y al Espíritu Santo, como era en el principio, ahora y siempre, y por los siglos de los siglos. Amén.

que el amor de Dios. No hay nada más profundo que su misericordia y su ternura. Nada podrá destruir ni apagar el amor que Dios nos ha manifestado tener en su Hijo Jesucristo.

0: ¿Sabías que tus hijos pueden pronunciar exactamente las mismas palabras que tú? Y pueden además dar los mismos pasos que tú en el camino de la vida.
1: Gracias, papá Dios, por tu amor, por tu alegría, por mi familia. Gracias, papá Dios, por mis hermanos, por mi papá. Te amo, Jesús, con toda mi fuerza, con toda mi vida y todo mi ser. Gracias, Señor, por tu amor, por tu alegría. Gracias con mi mamá y con mi papá. Por eso te amo y te alabo. Gloria a ti.
0: Radio Jesús Internacional eleva esta oración al cielo, esperanzados en que llegue también a tu corazón, para que puedas convertirte en un gran ejemplo para tus hijos. En el nombre del Padre,
1: del Hijo, del Espíritu Santo. Amén.

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1: Que envió a su único Hijo para salvarnos y redimirnos de todo pecado. Ahora bien, ¿comprendes el sacrificio de amor que hizo Jesús por ti?

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3: En República Dominicana,
4: esta es la hora.
3: Esta es la hora.

0: Las 3 en punto.
1: Tanto amó Dios al mundo que envió a su único Hijo para salvarnos y redimirnos de todo pecado. Ahora bien, ¿comprendes el sacrificio de amor que hizo Jesús por ti?

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0: Muy buenas tardes, hermanos y hermanas, ustedes que nos escuchan en esta tu emisora, Radio Jesús es el Señor, por los 750 AM. En esta tarde maravillosa le damos gracias una vez más al Señor por tener, por darnos el privilegio y la oportunidad de estar una vez más en este su programa, La Hora de la Misericordia. Están con ustedes Niovelis Espinari en los controles.
1: Y Danes Espes.
0: Sean todos bienvenidos a la Hora de la Divina Misericordia, un espacio para encontrarnos con el amor infinito de nuestro Señor Jesucristo, que nos dice que cuanto más grande es el pecador, tanto más derecho tiene a su misericordia. En esta tarde, hermano y hermana, una tarde llena de gracia, de bendiciones, venimos en esta tarde a través de esta coronilla a ofrecerla por tantos enfermos, por tantas personas que piden oración. Tú que estás ahí en tu hogar, tú que estás en tu área de trabajo, los diferentes rutas de Concho, especialmente la ruta de la HV de Hato del Yaque, fiel ruta que nos siguen en esta su emisora, Radio Jesús es el Señor, y las demás personas que nos piden oración. En esta tarde quiero decirte, hermano y hermana, que hoy es una tarde llena, repleta de bendiciones, porque el Señor, a través de su misericordia, va hoy a obrar en cada uno de ustedes, en esas necesidades, en esas súplicas que ustedes llevan, que vienen trayendo. El Señor va a obrar en esta tarde. En estos momentos, querido hermano, tú que estás ahí, que quizás te sientes afligido, agorpeado por tantas situaciones que nos trae la vida, por la vida cotidiana, por el diario vivir, porque cuántas veces nos caemos, cuántas veces nos levantamos, y eso es el diario vivir de nosotros, lo que estamos por este peregrinar de nuestras vidas, caernos pero levantarnos, sabiendo que esa fortaleza de Dios, ese Espíritu Santo siempre nos acompaña, que ese Espíritu Santo siempre nos sostiene. Por eso en estos momentos yo te voy a pedir, tú que me estás escuchando en estos momentos, que no importa lo que tú estés haciendo, si tú puedes dedicarle estos minutos al Señor, implorando su misericordia a través del Espíritu Santo, que tú le pidas a ese paráclito consolador que venga a llenarte, que venga a renovarte, que venga a darte las fuerzas donde tú no tienes, que venga a levantarte de ese lecho en el que tú estás. No importa la situación, no te limites. Yo sé que el poder de Dios es grande, y cuanto más fe tú pongas a esa confianza de pedirle esa gracia de la presencia del Señor, tú vas a recibir eso que tú anhelas, eso que tú buscas. Por eso, junto a nosotros, aquí en cabina, yo te pido, hermano y hermana, tú que estás ahí conectado, que estabas esperando quizás con ansia este tu espacio, la Hora de la Misericordia, para pedirle al Señor a través de esta hora, donde el Señor derramó su sangre y su agua, que se entregó por ti y por mí, tú esperando este espacio para pedirle ese milagro al Señor. En estos momentos, tú que nos escuchas, ahí donde tú estás, pídele a ese Espíritu Santo que venga a llenarte, que venga a levantarte, que venga a darte las fuerzas que tú necesitas. Pero primeramente dile al Espíritu Santo que venga a vaciar todo pensamiento negativo, que venga a llevarse todos malos deseos, todos malos impulsos, tantas cosas que vengamos arrastrando, que no permite que la gracia de Dios entre a nuestras vidas, que no permite que el fluir del Señor obre en nuestras vidas. En esta tarde, Espíritu Santo de Dios, Paráclito Consolador, Espíritu Divino, Espíritu Dador de Vida, yo te pido en esta tarde, Espíritu Santo, que tú te pasees por esos hospitales. Mira, en esta mañana en especial, yo estaba llevando a un joven que está postrado en una cama donde está prácticamente como un vegetal, no siente, no padece, pero ahí él está. Tú que tienes poder, Espíritu Santo, para renovar, para levantar el caído, paséate por ese hospital y por los demás hospitales donde están tantos enfermos que gimen de dolor. A todas esas personas que piden oración, que me piden oración y que lo presente a través de este su programa, La Hora de la Divina Misericordia, ve allá, Espíritu Santo, y paséate con poder. Tú que conoces las necesidades de cada uno de esos hijos tuyos, Espíritu Santo de Dios, así como tú me has levantado levantado tantas veces, así como tú me has abierto camino para yo continuar en este redir del Señor, así yo quiero, Espíritu Santo, que tú vayas a esos hogares donde hay tantas personas oprimidas por el pecado, por las culpas, por tantas necesidades, porque hoy en día, Espíritu Santo de Dios, le damos más cabida a las cosas del mundo, le damos más entrega a esas cosas de superstición que no nos van a favorecer, mas sin embargo, hoy nos detenemos en esta hora a implorarte, Espíritu Santo, para que tú llegues, a esos hogares, que están destruidos, a esas parejas que ya no tienen solución, a esas parejas que ya se han desbaratado ese matrimonio consagrado por la iglesia. Yo te lo presento, tú sabes, Espíritu Santo, las necesidades de cada quien. Te presento a tantos niños huérfanos, a tantos envejecientes, abandonados, abortados en la calle, para que tú, Espíritu Santo, ahí donde estés, ahí donde están, tú manifiestes tu gloria, dejándote sentir con un toque. Y pide, hermano y hermana, tú que estás ahí escuchando, pídele esa presencia, no te limites. Y a través de esta música, de esta melodía, invocando al Espíritu Santo, sigue pidiendo presencia de Dios.

0: Estamos de vueltas, hermanos y hermanas, tú que nos escuchas a través de la radio 750 AM, Radio Jesús es el Señor, la emisora de la fe, y los que nos siguen a través de la plataforma de YouTube. En estos momentos, hermanos, yo quiero, antes de dar inicio formalmente, después de haber invocado esa presencia viva del Espíritu Santo a la coronilla de la Divina Misericordia, que tú, ahí donde tú estás, tú que vas a rezar la coronilla con nosotros, que tú se la ofrezcas al Señor, que tú se la ofrezcas a Jesús de la Misericordia, por esas personas que gimen de dolor, por las almas del purgatorio, por esa situación que tú no has podido encontrarle solución. Déjame decirte, hermano y hermana, que después de la coronilla, después de desglosar el Evangelio que tenemos para hoy, te voy a compartir un gran testimonio de lo que es el Señor capaz de hacer cuando tú te atreves a poner tu confianza en el Señor. En el nombre del Padre, del Hijo, del Espíritu Santo. Amén. Falleciste, Jesús, pero el manantial de vida brotó para las almas y el océano de la misericordia se abrió para el mundo entero. Oh fuente de vida, insondable misericordia divina, abarca el mundo entero y derrámate sobre nosotros. Oh sangre y agua que brotaste del corazón de Jesús como manantial de misericordia para nosotros.
1: En ti confío.
0: Padre nuestro que estás en el cielo, santificado sea tu nombre. Venga a nosotros tu reino, hágase tu voluntad aquí en la tierra como en el cielo.
1: Danos hoy nuestro pan de cada día, perdona nuestras ofensas como también nosotros perdonamos a los que nos ofenden. No nos deje caer en la tentación y líbranos del mal. Amén.
0: Dios te salve María, llena eres de gracia, el Señor es contigo. Bendita tú eres entre todas las mujeres y bendito es el fruto de tu vientre, Jesús.
1: Santa María, Madre de Dios, ruega por nosotros los pecadores, ahora y en la hora de nuestra muerte. Amén.
0: Creo en Dios Padre Todopoderoso, Creador del cielo y de la tierra. Creo en Jesucristo, su único Hijo, nuestro Señor, que fue concebido por obra y gracia del Espíritu Santo. Nació de Santa María Virgen, padeció bajo el poder de Poncio Pilato, fue crucificado, muerto y sepultado. Descendió a los infiernos, al tercer día resucitó de entre los muertos, subió a los cielos y está sentado a la derecha de Dios Padre Todopoderoso. Desde allí ha de venir a juzgar a vivos y muertos. Creo en el Espíritu Santo, la Santa Iglesia Católica, la comunión de los santos, el perdón de los pecados, la resurrección de la carne y la vida eterna. Amén. Padre eterno, yo te ofrezco el cuerpo, la sangre, el alma y la divinidad de tu amado Hijo, nuestro Señor Jesucristo, como propiciación de nuestros pecados y los pecados del mundo entero, por su dolorosa pasión.
1: Ten misericordia de nosotros y del mundo entero.
0: Por su dolorosa pasión.
1: Ten misericordia de nosotros y del mundo entero.
0: Por su dolorosa pasión.
1: Ten misericordia de nosotros y del mundo entero.
0: Por su dolorosa pasión.
1: Ten misericordia de nosotros y del mundo entero.
0: Por su dolorosa pasión.
1: Ten misericordia de nosotros y del mundo entero.
0: Por su dolorosa pasión.
1: Ten misericordia de nosotros y del mundo entero.
0: Por su dolorosa pasión.
1: Ten misericordia de nosotros y del mundo entero.
0: Por su dolorosa pasión.
1: Ten misericordia de nosotros y del mundo entero.
0: Por su dolorosa pasión.
1: Ten misericordia de nosotros y del mundo entero.
0: Por su dolorosa pasión.
1: Ten misericordia de nosotros y del mundo entero.
0: Padre eterno, yo te ofrezco el cuerpo, la sangre, el alma y la divinidad de tu amadísimo Hijo, nuestro Señor Jesucristo, como propiciación de nuestros pecados y los pecados del mundo entero.
1: Por su dolorosa pasión.
0: Ten misericordia de nosotros y del mundo entero.
1: Por su dolorosa pasión.
0: Ten misericordia de nosotros y del mundo entero.
1: Por su dolorosa pasión.
0: Ten misericordia de nosotros y del mundo entero.
1: Por su dolorosa pasión.
0: Ten misericordia de nosotros y del mundo entero.
1: Por su dolorosa pasión.
0: Ten misericordia misericordia de nosotros y del mundo entero.
1: Por su dolorosa pasión.
0: Ten misericordia de nosotros y del mundo entero.
1: Por su dolorosa pasión.
0: Ten misericordia de nosotros y del mundo entero.
1: Por su dolorosa pasión.
0: Ten misericordia de nosotros y del mundo entero.
1: Por su dolorosa pasión.
0: Ten misericordia de nosotros y del mundo entero.
1: Por su dolorosa pasión.
0: Ten misericordia de nosotros y del mundo entero. Padre eterno, te ofrezco el cuerpo y la sangre, el alma y la divinidad de tu amado Hijo nuestro Señor Jesucristo como propiciación de nuestros pecados y los pecados del mundo entero. Por su dolorosa pasión.
1: Ten misericordia de nosotros y del mundo entero.
0: Por su dolorosa pasión.
1: Ten misericordia de nosotros y del mundo entero.
0: Por su dolorosa pasión.
1: Ten misericordia de nosotros y del mundo entero.
0: Por su dolorosa pasión.
1: Ten misericordia de nosotros y del mundo entero.
0: Por su dolorosa pasión.
1: Ten misericordia de nosotros y del mundo entero.
0: Por su dolorosa pasión.
1: Ten misericordia de nosotros y del mundo entero.
0: Por su dolorosa pasión.
1: Ten misericordia de nosotros y del mundo entero.
0: Por su dolorosa pasión.
1: Ten misericordia de nosotros y del mundo entero.
0: Por su dolorosa pasión.
1: Ten misericordia de nosotros y del mundo entero.
0: Por su dolorosa pasión.
1: Ten misericordia de nosotros y del mundo entero.
0: Padre eterno, te ofrezco el cuerpo y la sangre, el alma y la divinidad de tu amado Hijo, nuestro Señor Jesucristo, como propiciación por nuestros pecados y los pecados del mundo entero.
1: Por su dolorosa pasión.
0: Ten misericordia de nosotros y del mundo entero.
1: Por su dolorosa pasión.
0: Ten misericordia de nosotros y del mundo entero.
1: Por su dolorosa pasión.
0: Ten misericordia de nosotros y del mundo entero.
1: Por su dolorosa pasión.
0: Ten misericordia de nosotros y del mundo entero.
1: Por su dolorosa pasión.
0: Ten misericordia de nosotros y del mundo entero.
1: Por su dolorosa pasión.
0: Ten misericordia de nosotros y del mundo entero.
1: Por su dolorosa pasión.
0: Ten misericordia de nosotros y del mundo entero.
1: Por su dolorosa pasión.
0: Ten misericordia de nosotros y del mundo entero.
1: Por su dolorosa pasión.
0: Ten misericordia de nosotros y del mundo entero.
1: Por su dolorosa pasión.
0: Ten misericordia de nosotros y del mundo entero. Padre eterno, te ofrezco el cuerpo y la sangre, el alma y la divinidad de tu amado Hijo, nuestro Señor Jesucristo, como propiciación por nuestros pecados y los pecados del mundo entero. Por su dolorosa pasión.
1: Ten misericordia de nosotros y del mundo entero.
0: Por su dolorosa pasión.
1: Ten misericordia de nosotros y del mundo entero.
0: Por su dolorosa pasión.
1: Ten misericordia de nosotros y del mundo entero.
0: Por su dolorosa pasión.
1: Ten misericordia de nosotros y del mundo entero.
0: Por su dolorosa pasión.
1: Ten misericordia de nosotros y del mundo entero.
0: Por su dolorosa pasión.
1: Ten misericordia de nosotros y del mundo entero.
0: Por su dolorosa pasión.
1: Ten misericordia de nosotros y del mundo entero.
0: Por su dolorosa pasión.
1: Ten misericordia de nosotros y del mundo entero.
0: Por su dolorosa pasión.
1: Ten misericordia de nosotros y del mundo entero.
0: Por su dolorosa pasión.
1: Ten misericordia de nosotros y del mundo entero.
0: Santo Dios, Santo fuerte, Santo inmortal, ten misericordia de nosotros y del mundo entero. Santo Dios, Santo fuerte, Santo inmortal, ten misericordia de nosotros y del mundo entero. Santo Dios, Santo fuerte, Santo inmortal, ten misericordia de nosotros y del mundo entero. Oh sangre y agua que brotaste del Santísimo Corazón de Jesús, como manantial de misericordia para nosotros.
1: En ti confío.
0: Oh sangre y agua que brotaste del Santísimo Corazón de Jesús, como manantial de misericordia para nosotros.
1: En ti confío.
0: Oh sangre y agua que brotaste del Santísimo Corazón de Jesús, como manantial de misericordia para nosotros.
1: En ti confío.
0: Oh Dios eterno, en quien la misericordia es infinita y en quien el tesoro de la compasión es inagotable, vuelve a nosotros tu mirada bondadosa y aumenta tu misericordia en nosotros, para que en momentos difíciles no desesperemos ni no desalentemos, sino que con la máxima confianza nos sometamos a tu santa voluntad, que es el amor y la misericordia en sí mismo. Amén. Consagración a la divina misericordia. Oh Jesús misericordioso, tu bondad es infinita y los tesoros de tu gracia son inagotables. Me abandono a tu misericordia, que supera todas tus obras. Me consagro eternamente a ti para vivir bajo los rayos de tu gracia y de tu amor que brotaron de tu corazón traspasado en la cruz. Quiero dar a conocer tu misericordia por medio de las obras de misericordia corporales y espirituales, especialmente con los pecadores, consolando y asistiendo a los pobres, especialmente afligidos y enfermos. Más tú me vas a proteger como prioridad y tu gloria, pues todo lo temo de mi debilidad y todo lo espero de tu misericordia. Que toda la humanidad comprenda el abismo sin medida de tu misericordia, a fin de que poniendo toda su esperanza en ella, puedan

puertas, hermanos y hermanas, por este tu espacio, la hora de la divina misericordia, por tu radio, Radio Jesús es el Señor, la emisora de la fe, 750 AM. En estos momentos, hermanos, hermana, tú que me escuchas ahí donde tú estás, en tu espacio laboral, las diferentes rutas de Esconcho, la ruta HV, la A, la K, la M, todas esas rutas de Concho, también en esos espacios laborales de diferentes compañías, los que nos siguen a través de la plataforma de YouTube. En este momento, hermanos, hermanas, yo quiero que antes de leer la palabra del Señor, yo quiero que tú desde ya vaya presentándole al Señor esa situación la cual tú quieres que el Señor haga por ti. Que tú te llenes de una fe inquebrantable, que tú le arrebates ese milagro al Señor. Déjame decirte que el evangelio que vamos a leer hoy se trata de eso, de arriesgarnos, de sobrepasar los límites, de tener una fe, de crear una fe en nosotros inquebrantable, para que así pueda la misericordia del Señor obrar en nuestras vidas. Porque déjame decirte que la misericordia del Señor siempre está dispuesta a ofrecernos la mano amiga, la ayuda que nosotros necesitamos. Pero nosotros, con la vida cotidiana que llevamos, con los afanes de la vida, que los trabajos, que las enfermedades, que las situaciones, que esto, que el otro, nos enfocamos tanto en las cosas del mundo que cuando venimos a abrir los ojos para darnos cuenta de lo que está pasando a nuestro alrededor, no nos detenemos. Y ahí es cuando más digamos, pero ¿qué es lo que pasa conmigo? Pero es que tú y yo no nos hemos detenido a abrirle el corazón al Rey de Reyes para que obre en nuestras vidas. Muchas personas que hoy en día están pasando diferentes situaciones, enfermedad, diferentes situaciones, te estoy hablando de toda índole, es porque en ni un instante de su vida se ha detenido a presentarle esa carga que lleva a Jesús. Y Jesús siempre, con su eterna misericordia, está con los brazos abiertos, esperando que seas tú. Él, aún sabiendo de lo que tú estás padeciendo, aún sabiendo de la necesidad que tú tienes, que tú padeces, Jesús está con los brazos abiertos, esperando que seas tú que le exponga a Él lo que tú deseas en tu casa, en tu hogar, en tu familia. Hoy yo no sé si es un matrimonio que ya no tiene solución, si es una esposa o un esposo que no quiere guardarse para el Señor, si es un hijo que te tiene atormentado, una hija descarriada, una enfermedad, una situación económica. Ponlo en la mano del Señor y tú verás la mano de Dios obrar en tu vida. En estos momentos vamos a leer el Evangelio de Lucas. El Evangelio de Lucas, en su capítulo 8, versículos del 43 al 48. Y por ser palabra del Señor, la vamos a leer bajo la comunión del Padre, del Hijo y del Espíritu Santo. Amén. Entonces, una mujer que padecía hemorragia desde hacía 12 años y a la que nadie había podido curar, se acercó por detrás y tocó el fleco de su manto. Al instante se le detuvo el derrame. Jesús preguntó: ¿quién me ha tocado? Como todos decían, yo no, Pedro le replicó: Maestro, es toda esta multitud que te rodea y te oprime. Pero Jesús le dijo: alguien me ha tocado, pues he sentido que una fuerza ha salido de mí. La mujer, al verse descubierta, se presentó temblando y se echó a los pies de Jesús,
Después contó delante de todos por qué lo había tocado y cómo había quedado instantáneamente sana. Jesús le dijo: hija, tu fe te ha salvado. Vete en paz. Esto es palabra del Señor. Gloria a ti, Señor Jesús. Hermanos, hermana, en este hermoso evangelio de Lucas podemos ver cómo una vez más la misericordia del Señor se entrega hacia nosotros sin medida. Cuando tú menos lo esperas, ahí está la solución a ese problema. Ahí está la sanación de esa enfermedad. Hermanos, déjame decirte que me llama mucho la atención cuando esta mujer se acerca a Jesús, porque ella tiene una fe inquebrantable. Ella reconoce que ese que va pasando por ahí en esa multitud no es cualquiera. Es Jesús, el Hijo de Dios, el Altísimo, el que antes de ella había hecho miles de curaciones, muchos milagros. Pero ella sentía la fe y la necesidad de que esa hemorragia que ella llevaba durante 12 años, no 12 días, no 12 meses, 12 años padeciendo esa situación, ella tenía esa fe de que con tan solo tocar a Jesús, no tenía ni que hablarle, no tenía ni que decirle: maestro, por favor, nada, solamente tocarle el manto. Ella sabía en su corazón, en su mente, que ella podría ser curada de esa enfermedad. Pero lo que más me llama la atención es cuando ella, al ver que Jesús pregunta: ¿quién me ha tocado?, es porque ella reconoce que lo que ella andaba buscando lo había conseguido a través de tocar el manto del Señor. Pero al ella ver que Jesús pregunta y nadie le contesta, y Pedro le dice: maestro, pero tú estás viendo la multitud que te aborchona, que te oprime. Ella reconoce que no puede quedarse callada. Ella reconoce que ya haya recibido esa grandeza, esa sanidad. Y ella dice: yo he sido yo. Jesús, al ver la fe de esta mujer, no tan solo la sana de ese flujo, no tan solo la sana del flujo que tenía durante 12 años, sino le dice: vete en paz, tu fe te ha salvado. O sea que ella fue salvada porque ella creyó en el Señor. A eso estamos tú y yo llamados, a creerle al Señor. En medio de esas situaciones, en medio de esas enfermedades, en medio de esas tormentas que nos quieren destrozar, es que tú y yo estamos llamados a creerle al Señor para poder ser salvos. Lo que más me llama la atención es cuando ella, temblando de miedo, porque ella sí sabía que ella podía conseguir ese milagro con tan solo tocar el manto, pero ella no sabía que iba a ser tan rápido, que iba a ser tan eficaz ese tocamiento de ese manto. Y al ella sentirse va con los nervios y dice: fui yo, maestro. ¿Cuántas veces tú y yo hemos sido sanados de diferentes situaciones? Hemos sido sanados de una enfermedad, hemos resuelto un problema al cual no le veíamos solución, hemos encontrado caminos abiertos donde ya no había forma de caminar. Pero ¿qué pasa? Que el Señor nos da la oportunidad de nosotros abrirnos, de seguir hacia adelante. Pero ¿qué pasa? Tú y yo recaemos en esa debilidad de caer en la tentación de no saber si en verdad Jesús me sanó, si en verdad Jesús fue que me levantó de esa necesidad, si en verdad fue Jesús que me levantó de ese lecho. Y ahí es que cuando caemos en esa tentación se nos aplaza esa gracia que el Señor ya depositó en ti, en mí.
Déjame decirte, hermano y hermana, te voy a contar un pequeño testimonio, pequeño no, grande testimonio de lo que el Señor es capaz de hacer. Pero nosotros estamos llamados, así como esta mujer del flujo, a que en medio de que estamos creyendo en el Señor, si vemos la mano de Dios obrar en nuestra vida, a no desfallecer, a no titubear, sino más bien a seguir firme en la fe, creyendo lo que ya tú estás recibiendo. Y aunque tú no lo veas, que sea de una vez que tú lo estás pidiendo, que llegue esa solución a tu vida, pues tienes que seguir firme en la fe, creyendo que tú sí recibiste esa gracia, para que te venga doble, bendito sea mi Señor. Hermanos, el miércoles pasado, no el de la semana pasada, hace de hoy atrás en 15 días, estábamos aquí en el programa, y una persona conocida por vía del reverendo padre Brunel, con el que yo trabajo, me escribe por la mañana y me dice que si yo puedo poner en oración a su padre, porque está muy delicado de salud allá en Estados Unidos. Incluso se murió por 9 minutos. Ella me cuenta que se murió por 9 minutos y que los médicos no hallaban qué hacer. Y yo le dije, bueno, vamos a orar, vamos a ponerlo en las manos del Señor, sabiendo nosotros que el Señor tiene toda la potestad y todo el poder para levantarlo de ese lecho. Así como levantó a Lázaro después de 4 días de muerto, así como levantó a la hija de Jairo, así como limpió a tantos leprosos, así Él tiene el poder para hacerlo con tu padre. Y le digo, hermano, que me lleno de fe, y le digo, hermanita, yo voy para el programa hoy.

yo te voy a mandar el link, te voy a mandar el link. Dame un segundito, ¿tá? Escúchame, que es que tengo la garganta media seca. Le decía, hermanita, yo te voy a mandar el link cuando ya yo esté en cabina para que tú sigas el programa y que tú reces la coronilla de la misericordia junto a nosotros por tu padre, por esa situación, por esa necesidad que tú quieres implorarle al Señor. Pero ese mismo miércoles en la mañana, en el programa de la mañana, de las 10 de la mañana, de mi queridísima hermana Luz, que estaba invitado el hermano Príamo, yo llamé porque me llamó mucho la atención ese tema que el hermano Príamo estaba dando, y en medio de eso yo le pedí oración, que pusieran al Señor en oración, y pues seguimos orando. Se lo presentamos, ellos lo presentaron, oramos. Y en la hora de la misericordia seguimos presentándolo. No sé si ustedes recuerdan que yo mencioné a la señora Ibelice Pérez de allá de Estados Unidos y le decía que confiara en el Señor porque el Señor lo iba a levantar de ahí. Hermano, hermana, déjenme decirle que no es un cuento, no es una fábula. Es el poder de Dios el que tiene la autoridad para levantarte de ese lecho. Hermano, hermana, tú que me escuchas a través de los 750M, aquí en tu emisora Radio Jesús es el Señor, la emisora de la fe. Yo te pido que tú te llenes de esa fe inquebrantable y que tú le arrebates ese milagro al Señor. Déjame decirte que al otro día me mandó la joven un audio diciéndome que eso era algo inexplicable lo que hubiese sucedido con su padre. Lo sacaron de cuidados intensivos, y él estaba ya muy mejor. Pero ¿qué pasa? Que como a los varios días vuelve y me escribe y me dice, como en tono desesperante, que ella no encuentra qué hacer porque su padre volvió.

0: Dios al cual ella buscaba tenía esa autoridad para sanarla en el instante. Porque que imagínese cuántos médicos, cuántas cosas fue esa mujer, malgastó todo su dinero y nadie pudo darle la curación. Mas sin embargo, con tocar el manto de Jesús, ella se sanó. Así le pasó a mi hermana Ibelice Pérez. ¿Qué le pasó? Que ella confió. Cuando por segunda vez ella me escribe, que yo le doy palabra de aliento y le digo que siga con esa fe inquebrantable, que el Señor va a terminar la obra que empezó, pues déjenme decirles, hermanos y hermanas, que precisamente ayer y hoy me escribió y me dijo que ya su papá está en su casa, que le iban a dar de alta, que lo iban a tener en su casa, y que ya estaba comiendo y que ya estaba todo mejor. ¿Quién lo hace? ¿Quién lo hizo? Cristo Jesús. Vamos a recibir una llamadita. Sí, buenas. ¿Quién nos habla y desde dónde?
1: Buenas tardes. Le habla Bernarda de Tamboril.
0: Buenas.
1: Muchas bendiciones.
0: Más para usted, Bernarda. Cuéntenos.
1: Cristo hace mucho poder para poner mi hogar en oración y poner a mi hija y a su esposo en oración para que el Señor me le dé una bendición de tener un bebé, que se haga la voluntad de Dios. Y también pongo en oración a un doctor que está preso injustamente. Y que pase buena tarde y muchas bendiciones para usted, doctor. Usted, Señor, muy bonito su prédica. Usted ora toda, muy lindo.
0: Toda la gloria y la honra es para mi Señor Jesucristo. Déjame decirte, hermana Bernarda, que nada se queda oculto que no quede desatado. Si Amén. Ese doctor está injustamente preso, el Señor lo conoce, el Señor sabe por lo que él está pasando, el Señor es el que sabe, el juez justo, que sabe lo que le da a cada quien y lo que cada quien merece. Si Amén. Es la voluntad de Dios, él va a salir libre de ahí, si él es libre, si él es libre de culpa. Y a su hija, déjeme decirle que se agarre de esa roca firme, que se agarre de esa roca firme, que el Señor tiene más de darle a ella que pedirle, que se haga un compromiso con el Señor de que ese hijo que ella va a tener en el nombre de Jesús, ella se lo vaya a presentar al Señor y que se lo va a poner en la mano, en la disposición y en la disponibilidad del Señor, para que sea el Señor que haga de ese hijo que ella vaya a tener lo que él quiera. Que,
1: amén, que pase buena tarde.
0: Amén,
1: que Dios
0: igual.
1: Bendiga y
0: amén, bendiciones. Que Dios siga obrando en su hogar. Bendiciones. Hermanos, hermana, pues como te digo, no te limites. Y cuando tú crees que ya el Señor está obrando en tu vida, cuando tú ves que ya el Señor hizo lo que tenía que hacer, ahí es cuando más tú tienes que darle la gloria al Señor. Ahí es cuando más tú tienes que sentirte firme, fuerte y decir, Señor, contra viento y marea te seguiré. No importa lo que venga, ya tú pagaste por mí en la cruz del Calvario. Ahora me toca a mí hacer el trabajo, que es seguirte y someterme a tu santa voluntad. Sí, buenas. ¿Quién nos habla y desde dónde?
2: Margarita, la amiga suya, la amiga suya que nos conocimos en la iglesia, la señora que es mi hermana, hermana Paula.
0: Ah, buenas, buenas tardes, mi querida. ¿Cómo está usted? Dios le bendiga. Un abrazo fuerte.
2: Dios le bendiga más. Estamos bendecidos para bendecirlo en el nombre poderoso de Jesús, Madre Santísima, que nunca nos deja solo.
0: Amén, amén, amén. Cuéntenos.
2: Para decirle, para felicitar en sus bellos programas y ahora lo que usted.
0: Bájale un poquito el volumen al radio para que se pueda escuchar mejor su llamada.
2: Ya, lo bajé.
0: Sí. Díganos ahora.
2: Yo le... He orado mucho por usted, como usted me dijo, para que el Señor siga viendo los caminos, que el Señor siga construyéndolo así, como va bien bonito, que Dios lo bendiga, lo acompañe siempre, le quería más estabilidad y sentimiento.
0: Amén, amén, la gloria para Dios.
2: Juana Pablo, no estoy escuchando su programa, ¿no? Porque ella está dándote una terapia, que parece que con su esposo para el médico. Ahora
0: sí.
2: Me está llamando, pero te lo voy a dejar.
0: Ella me dijo que sí, que iba para el médico con su esposo. Muchas gracias, un placer. Usted sabe, estamos aquí. Sí, está bien, en el nombre de Jesús.
2: Cuídense, Dios me lo bendiga.
0: Amén, a usted más, está bien.

0: sea, ya, ya tomó. O sea, ok. Dale, abrite una vez que, para que. Hermanos, hermanas, como te decía, que nada te turbe. Que nada quiera quitarte esa bendición que ya Dios ha puesto en tu vida. Hermano, créeme, hoy yo estoy aquí alegre, regocijado y enamorado cada día más de mi Jesús. Es por la simple razón de que no he flaqueado en la fe, creyendo en que Jesús, desde que me levantó de ese mundo tan mundano que yo vivía, del cual me ha rescatado, de ese mundo de perversidad, en un minuto, ni un instante, yo me he detenido a dudar del poder de Dios. Si hoy yo estoy aquí alegre, hablándote del amor de Dios, es porque yo sé que el Señor tiene poder para hacer las cosas nuevas. Te voy a dar otro testimonio pequeño, grande, pero rápido, breve, para entrar en un momentito de oración, ya que varios miércoles no hemos podido orar. Y es, un día estoy predicando en el ministerio Caminando con Jesús, allá en Hato del Yaque, que me invitaron a predicar donde la hermana Marina. Y estoy predicando, y hay una persona que el Señor me da como una palabra de conocimiento y me dice: a ti que estás afligido porque te están desahuciando de tu trabajo, por tu enfermedad, el Señor hoy te va a levantar. Hermano y hermana, y en el nombre de Jesús empezamos a orar. Déjame decirte que había una persona, esposo de una compañera del ministerio, que lo habían sacado del trabajo. O sea, lo mandaron a parar hasta que él se hiciera unos estudios que tenía que hacerse en las columnas, porque con la situación que él tenía, que él presentaba, no podía seguir trabajando, porque si ellos lo dejaban seguir trabajando ahí, se iba a lisiar, y excúsenme las palabras, se iba a lisiar, y después cuando viene a ver ellos, para evitar una demanda, etcétera. Pues el poder de Dios es tan grande que le rehabilitó la columna al hombre, lo levantó, y ese hombre, al jueves, eso fue el lunes, y el jueves de la misma semana que nos juntamos en la parroquia allá en Santo Domingo de Guzmán, la cual estamos de patronales, allá nos juntamos, hermano y hermana, el hombre me abrazó llorando como un niño, daba gracias a Dios por lo que Dios había hecho a través de la palabra que se proclamó allá. ¿Qué te quiero dejar dicho? Que no te fijes, hermano y hermana, donde te inviten, sea a una misa, a un grupo carismático, a una adoración, a lo que sea que te inviten, que sea del Señor, no te avergüences, no te canses, no tengas miedo, ve y busca ese milagro. No importa quién sea que esté ahí, no importa que sea el padre, quien sea, el sacerdote que sea, no importa el predicador que sea, no mires quién vaya a proclamar la palabra. Ve y pídele al Espíritu Santo que te dé un oído de escucha y un corazón abierto para tú poder entender, y que por lo menos, aunque sea una letra de esas palabras, se quede plasmada en tu corazón, para que tú puedas renovarte, para que tú puedas ser levantado de ese lecho. Hermano, déjame decirte que Jesús, aquel que sanó a tantos leprosos, a tantos enfermos, que levantó a Lázaro y que hizo tantas proezas, tantos milagros, es el mismo de hoy y seguirá siendo el mismo siempre, porque Dios no tiene límite. En estos momentos, quiero, tú que me escuchas ahí, tú que estás deteniéndote en esta hora a rezar esta coronilla con nosotros, a pedirle, a implorarle a ese Padre de la Misericordia, eso que tú anhelas, eso que tú buscas. En estos momentos yo voy a orar un poquito, por ti que me escucha, tú que estás en tu hogar, en tu trabajo, en los hospitales, en las diferentes situaciones. En estos momentos vamos a entrar en un momento de oración. Padre Rey Celestial, amantísimo Señor, Tú que eres un Dios de amor, un Dios de misericordia. Tú que no te fijas en los pecados, en las culpas que tenemos, sino más bien te fijas en el corazón y en el alma, en el espíritu de cada uno de tus hijos que te pertenecen a ti, Señor. En esta tarde, Señor, yo te presento, Señor, a tantos que piden oraciones, Señor, que sea tú con tu Espíritu Santo, que envíes una efusión de ese Espíritu Santo y una gota de tu sangre poderosa para que llegue a esos hogares, a tantas personas que piden oraciones, a tantos enfermos que están atribulados, a tantas personas, a tantos jóvenes que hoy en día están padeciendo de depresión, de ansiedad, de estrés, de tantas situaciones que lo aparta de tu gracia, Señor. En estos momentos, Señor, yo te pido, en especial por Juana Paula, mi querida madre ahí en la mina, por el hermano de Lisette, tú lo conoces, Señor, tú conoces ese joven, mira que está como un vegetal, en una situación que solamente tú lo puedes levantar de ahí. Yo te presento también, Señor, esas patronales, las cuales se están conllevando en la parroquia Santo Domingo de Guzmán, para que seas tú, y por la intercesión de Santo Domingo, que todo fluya acorde a tu santa voluntad. Señor, que tú, con tu infinita misericordia y tu infinito amor, nos llene y nos dé todo lo que nuestros corazones anhelen, acorde a tu santa voluntad. En esta tarde estuvieron con ustedes en esta la hora de la misericordia un servidor, Niobelis Espinar, y en los controles,
1: y Danesa Pérez.
0: Hasta la próxima, Dios me lo bendiga, un abrazo fuerte.

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2: En República Dominicana,
3: esta es la hora.
2: Esta es la hora.

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Sí, muy buenas tardes, mis queridos hermanos y hermanas. Gracias una vez más por permitirnos entrar a sus hogares, como cada miércoles, en este su programa, La Hora de María, por Radio Jesús, la emisora de la fe. Sean todos y todas bienvenidos y bienvenidas. Regresamos.

Vamos a elevar nuestra plegaria en esta tarde, poniéndonos en sintonía con el Señor, y decimos: Señor y Dios mío, ayúdame a ser auténtica, sincera y coherente con mis sentimientos y con mis actuaciones para vivir una vida plena, guiada por la verdad, el amor y la misericordia. Aléjame de las apariencias y de la hipocresía. Quiero ser libre de todos esos patrones que el mundo presenta, pero que alejan de ti. Guía nuestro ser por completo para que solo busquemos la santidad. Ayúdanos a ser reflejo tuyo, Señor, y que podamos colmar de paz a todos. Amén. Regresamos.

0: Bien, mis queridos hermanos y hermanas, pues como siempre vamos nosotros a presentar nuestras necesidades para este Santo Rosario, pidiendo a esa Madre Santísima que ella acoja benignamente todas estas peticiones que vamos a presentar para que se la presente a su Hijo Jesús, porque de Él vendrán esos favores que tanto esperamos de Él. Vamos a pedir en esta tarde por la paz del mundo, la conversión de la humanidad, el perdón de los pecados, por las intenciones del Papa León XIV y las necesidades de la Iglesia, para que cada día hayan más santas vocaciones sacerdotales y religiosas. Principalmente pedimos por Adrián Antonio Hernández, para que tu Señor le colme de salud del cuerpo, de la mente, del espíritu, le llenes su corazón de gozo de haberte dicho que sí y de santa alegría. Limpia sus caminos, Señor, y líbralo del mal. Bendícelo en cada momento y guíalo por donde quiera que vaya. Dios le bendiga, junto a cada uno de sus compañeros, que también tu Señor te encargue de guiarlo hasta el final, de llegar a la meta prometida o esperada. Así también vamos a pedir por los jóvenes, por aquellos que se han alejado del camino del Señor, por seguir las cosas mundanas. Te pedimos, Señor, que lo vuelva a ti, para que pongan su energía y su fortaleza al servicio tuyo. Pedimos también por Brian de Jesús, para que tu Señor le siga dando sabiduría, abriéndole puertas que estén cerradas y ventanas que él necesita para seguir fluyendo en su profesión como persona. Cuídalo de todo peligro, de todo mal, y llénalo de salud del cuerpo y del espíritu. Dios le bendiga. Vamos a pedir por todos los enfermos en esta tarde, por los que están en hospitales, en UCI, en clínicas, en sus hogares, que ya le han dicho que nada hay que hacer, porque donde la ciencia y el hombre termina, ahí es que comienza tu poder y tu gloria, Señor. Vamos a pedir en esta tarde por Victoria, para que tu Señor la siga liberando, guiándola y siempre, Señor, acompañándola de todo peligro y de todo lo que pueda poner en verdad comprometer su vida, su salud. Vamos a pedir en esta tarde por el niño Junior Martes, quien tuvo una caída y que se encuentra bien comprometido, bien enfermito, para que el Señor le dé la salud, vaya donde él está, le pase su mano y nunca lo abandones. También vamos a presentar a William Méndez, que también tuvo una caída desde una segunda de una iglesia, siempre dando su servicio a las cosas de Dios, para que el Señor también le pase la mano, vaya a ese sitio donde él se encuentra y le dé esa salud que ahora mismo le falta, porque el Señor nunca abandona a sus hijos. Presentamos también en esta tarde a todos los niños y las niñas de este país, para que de nuestras comunidades, de nuestra familia, principalmente a ti, Jay, te queremos mucho. Dios te bendiga, amor mío, junto a Gustavo, Aramis, a Estela, a esos niños que ya han iniciado un año escolar, y que el Señor les siga guiando, bendiciendo, sobre todo les proteja de los ataques del mal y siempre les preserve su inocencia y su pureza, para que el Señor le guíe siempre de su mano y nunca le falte su bendición. Pedimos por Marta, para que el Señor le dé la salud, le guíe siempre, le proteja de todo peligro y siempre le abra los caminos que necesita trillar para su bienestar, así como la familia Taveras García, y a Karen Dolores Pérez, para que el Señor le dé la salud del cuerpo, de la mente, del espíritu, la fortaleza, aumente en ella la fe y le abra esas puertas que necesita que se abran para seguir adelante, confiando en el Señor y sujeta siempre de las manos de la Virgen María, que siempre la conduce a su Hijo Jesús para que encuentre los favores que ella cada día necesita. Pedimos por todas las familias que están en tribulación por motivos de catástrofes naturales, por personas que han fallecido, por lo que han perdido bienes también materiales y por los que no tienen trabajo, aquellas personas que están pasando por tristeza, por depresión, por ansiedad. Señor, levanta a tus hijos. Dile que sí, que tú estás ahí y que si tú estás, pues nada nos falta, que siempre vamos a tener tu apoyo, tu auxilio, porque tú eres el amigo que nunca falla y eres un Dios fiel siempre a tu pueblo. Gracias, Señor, por tu bondad. Vamos también en esta tarde a pedir por el descanso eterno de todas las benditas almas del purgatorio, por aquellas que nadie eleva una oración a su favor, por las que están en mayor necesidad de tu misericordia infinita, y por todos nuestros familiares difuntos que se encuentren en purgatorio, para que tu Señor le levante, le libere, le perdone y le lleve a tu presencia. Dale, Señor, el descanso eterno, que brille siempre para ellos la luz perpetua. Vamos también a poner en oración a todas esas personas que son de aquí, de Radio Jesús, que siempre están en sintonía con nuestra emisora y en cada programa, y que tienen la confianza de todas sus necesidades, han puesto su confianza en Dios para que el Señor les visite en cada hogar, les fortalezca en la fe, en la confianza en Él, y que siempre se derrame su bendición para que ellos sean testigos de la misericordia infinita del Dios vivo. Que nunca le falte la bendición de Dios, que Dios les bendiga mucho a cada uno también, para que esta emisora siga fluyendo y ayudando a tantas personas que viven con tantas situaciones de tribulaciones, enfermedades, tristezas, y que necesitan esas oraciones y ese apoyo para fortalecer su fe, para que siempre Radio Jesús se mantenga en pie y siempre dando los servicios que hasta ahora pues está dando a todas las comunidades, para llevar el consuelo, la esperanza y el amor a cada hogar. Le pedimos también para que los colaboradores pues siempre estén presentes y así podamos dar ese servicio que siempre nos gusta dar por el bien de las almas y de la paz de aquellos que nos siguen. Muchas bendiciones. Y decimos, por la señal de la Santa Cruz de nuestro enemigo, líbranos, Señor Dios nuestro, en el nombre del Padre, del Hijo, del Espíritu Santo. Amén. Señor, abre mis labios y mi boca proclamarán tus alabanzas. Padre mío, ven en nuestro auxilio, Señor. Date prisa en socorrernos. Gloria al Padre, al Hijo, gloria al Espíritu Santo, como era en el principio, ahora y siempre, por los siglos de los siglos. Amén. Creo en Dios Padre Todopoderoso, Creador del cielo y de la tierra. Creo en Jesucristo, su único Hijo, nuestro Señor, que fue concebido por obra y gracia del Espíritu Santo, nació de Santa María Virgen, padeció bajo el poder de Poncio Pilato, fue crucificado, muerto y sepultado, descendió a los infiernos, al tercer día resucitó de entre los muertos y subió al cielo. Está sentado a la derecha de Dios Padre Todopoderoso, desde allí ha de venir a juzgar a vivos y muertos. Creo en el Espíritu Santo, en la Santa Iglesia Católica, la comunión de los santos, en el perdón de los pecados, en la resurrección de la carne y la vida eterna. Amén. Los misterios que vamos a ofrecer en esta tarde son los misterios gloriosos. Primer misterio, la resurrección de nuestro Señor Jesucristo. Padre nuestro que estás en el cielo, santificado sea tu nombre, venga a nosotros tu reino. Hágase tu voluntad en la tierra como en el cielo.
1: Danos hoy nuestro pan de cada día, perdona nuestras ofensas, como también nosotros perdonamos a los que nos ofenden. No nos deje caer en la tentación y líbranos del mal. Amén.
0: Dios te salve María, llena eres de gracia, el Señor es contigo. Bendita eres entre todas las mujeres, bendito es el fruto de tu vientre, Jesús.
1: Santa María, Madre de Dios, ruega por nosotros los pecadores, ahora y en la hora de nuestra muerte. Amén.
0: Dios te salve María, llena eres de gracia, el Señor es contigo. Bendita eres entre todas las mujeres, bendito es el fruto de tu vientre, Jesús.
1: Santa María, Madre de Dios, ruega por nosotros los pecadores, ahora y en la hora de nuestra muerte. Amén.
0: Dios te salve María, llena eres de gracia, el Señor es contigo. Bendita eres entre todas las mujeres, bendito es el fruto de tu vientre, Jesús.
1: Santa María, Madre de Dios, ruega por nosotros los pecadores, ahora y en la hora de nuestra muerte. Amén.
0: Dios te salve, María, llena eres de gracia, el Señor es contigo. Bendita eres entre todas las mujeres, bendito es el fruto de tu vientre, Jesús.
1: Santa María, Madre de Dios, ruega por nosotros los pecadores, ahora y en la hora de nuestra muerte. Amén.
0: Dios te salve María, llena eres de gracia, el Señor es contigo. Bendita eres entre todas las mujeres, bendito es el fruto de tu vientre, Jesús.
1: Santa María, Madre de Dios, ruega por nosotros los pecadores, ahora y en la hora de nuestra muerte. Amén.
0: Dios te salve María, llena eres de gracia, el Señor es contigo. Bendita eres entre todas las mujeres, bendito es el fruto de tu vientre, Jesús.
1: Santa María, Madre de Dios, ruega por nosotros los pecadores, ahora y en la hora de nuestra muerte. Amén.
0: Dios te salve María, llena eres de gracia, el Señor es contigo. Bendita eres entre todas las mujeres, bendito es el fruto de tu vientre, Jesús.
1: Santa María, Madre de Dios, ruega por nosotros pecadores, ahora y en la hora de nuestra muerte. Amén.
0: Dios te salve María, llena eres de gracia, el Señor es contigo. Bendita eres entre todas las mujeres, bendito es el fruto de tu vientre, Jesús.
1: Santa María, Madre de Dios, ruega por nosotros pecadores, ahora y en la hora de nuestra muerte. Amén.
0: Dios te salve María, llena eres de gracia, el Señor es contigo. Bendita eres entre todas las mujeres, bendito es el fruto de tu vientre, Jesús.
1: Santa María, Madre de Dios, ruega por nosotros los pecadores, ahora y en la hora de nuestra muerte. Amén.
0: Dios te salve María, llena eres de gracia, el Señor es contigo. Bendita eres entre todas las mujeres, bendito es el fruto de tu vientre, Jesús.
1: Santa María, Madre de Dios, ruega por nosotros pecadores, ahora y en la hora de nuestra muerte. Amén.
0: Gloria al Padre, al Hijo, gloria al Espíritu Santo, como era en el principio, ahora y siempre, por los siglos de los siglos. Amén. Ave María Purísima, sin pecado concebida. María es Madre de Gracia, Madre de Misericordia. En la vida y en la muerte, ampáranos, oh Gran Señora. Amén. Oh Jesús mío, perdona nuestras culpas y pecados, líbranos del fuego del infierno, lleva al cielo a todas las almas, especialmente a las más necesitadas de tu infinita misericordia. Viva Jesús sacramentado, viva y de todo sea muy amado. María, dulce reina de la paz, ruega, Señora, por nosotros y por la paz del mundo entero. Dulce corazón de María, sé la salvación de nuestras almas. Sagrado corazón de Jesús, en ti confío. Segundo misterio, la ascensión de Jesús al cielo.
1: Padre nuestro que estás en el cielo, santificado sea tu nombre. Venga a nosotros tu reino, hágase tu voluntad en la tierra como en el cielo.
0: Danos hoy nuestro pan de cada día, perdona nuestras ofensas, como también nosotros perdonamos a los que nos ofenden. No nos dejes caer en tentación y líbranos del mal. Amén.
1: Dios te salve María, llena eres de gracia, el Señor es contigo. Bendita eres entre todas las mujeres y bendito es el fruto de tu vientre, Jesús.
0: Santa María, Madre de Dios, ruega por nosotros pecadores, ahora y en la hora de nuestra muerte. Amén.
1: Dios te salve María, llena eres de gracia, el Señor es contigo. Bendita eres entre todas las mujeres y bendito es el fruto de tu vientre, Jesús.
0: Santa María, Madre de Dios, ruega por nosotros, pecadores, ahora y en la hora de nuestra muerte. Amén.
1: Dios te salve María, llena eres de gracia, el Señor es contigo. Bendita eres entre todas las mujeres y bendito es el fruto de tu vientre, Jesús.
0: Santa María, Madre de Dios, ruega por nosotros, pecadores, ahora y en la hora de nuestra muerte. Amén.
1: Dios te salve María, llena eres de gracia, el Señor es contigo. Bendita eres entre todas las mujeres y bendito es el fruto de tu vientre, Jesús.
0: Santa María, Madre de Dios, ruega por nosotros, pecadores, ahora y en la hora de nuestra muerte. Amén.
1: Dios te salve María, llena eres de gracia, el Señor es contigo. Bendita eres entre todas las mujeres y bendito es el fruto de tu vientre, Jesús.
0: Santa María, Madre de Dios, ruega por nosotros, pecadores, ahora y en la hora de nuestra muerte. Amén.
1: Dios te salve María, llena eres de gracia, el Señor es contigo. Bendita eres entre todas las mujeres y bendito es el fruto de tu vientre, Jesús.
0: Santa María, Madre de Dios, ruega por nosotros, pecadores, ahora y en la hora de nuestra muerte. Amén.
1: Dios te salve María, llena eres de gracia, el Señor es contigo. Bendita eres entre todas las mujeres y bendito es el fruto de tu vientre, Jesús.
0: Santa María, Madre de Dios, ruega por nosotros, pecadores, ahora y en la hora de nuestra muerte. Amén.
1: Dios te salve María, llena eres de gracia, el Señor es contigo. Bendita eres entre todas las mujeres y bendito es el fruto de tu vientre, Jesús.
0: Santa María, Madre de Dios, ruega por nosotros, pecadores, ahora y en la hora de nuestra muerte. Amén.
1: Dios te salve María, llena eres de gracia, el Señor es contigo. Bendita eres entre todas las mujeres y bendito es el fruto de tu vientre, Jesús.
0: Santa María, Madre de Dios, ruega por nosotros pecadores, ahora y en la hora de nuestra muerte. Amén.
1: Dios te salve María, llena eres de gracia, el Señor es contigo. Bendita eres entre todas las mujeres y bendito es el fruto de tu vientre, Jesús.
0: Santa María, Madre de Dios, ruega por nosotros pecadores, ahora y en la hora de nuestra muerte. Amén. Gloria al Padre, al Hijo, gloria al Espíritu Santo, como era en el principio, ahora y siempre, por los siglos de los siglos. Amén. Ave María Purísima, sin pecado concebida. María es Madre de Gracia, Madre de Misericordia, en la vida y en la muerte, ampáranos, oh Gran Señora. Amén. Oh Jesús mío, perdona nuestras culpas y pecados, líbranos del fuego del infierno, lleva al cielo a todas las almas, especialmente las más necesitadas de tu infinita misericordia. Va Jesús sacramentado, viva y de todo sea muy amado. María, dulce reina de la paz, ruega, Señora, por nosotros y por la paz del mundo entero. Dulce corazón de María, sé la salvación de nuestras almas. Sagrado corazón de Jesús, en ti confío. Tercer misterio, la llegada del Espíritu Santo sobre el colegio apostólico y la Santísima Siempre Virgen María. Padre nuestro que estás en el cielo, santificado sea tu nombre. Venga a nosotros tu reino. Hágase tu voluntad en la tierra como en el cielo.
1: Danos hoy nuestro pan de cada día, perdona nuestras ofensas, como también nosotros perdonamos a los que nos ofenden. No nos deje caer en la tentación y líbranos del mal. Amén.
0: Dios te salve María, llena eres de gracia, el Señor es contigo. Bendita eres entre todas las mujeres, bendito es el fruto de tu vientre, Jesús.
1: Santa María, Madre de Dios, ruega por nosotros pecadores, ahora y en la hora de nuestra muerte. Amén.
0: Dios te salve María, llena eres de gracia, el Señor es contigo. Bendita eres entre todas las mujeres, bendito es el fruto de tu vientre, Jesús.
1: Santa María, Madre de Dios, ruega por nosotros pecadores, ahora y en la hora de nuestra muerte. Amén.
0: Dios te salve María, llena eres de gracia, el Señor es contigo. Bendita eres entre todas las mujeres, bendito es el fruto de tu vientre, Jesús.
1: Santa María, Madre de Dios, ruega por nosotros pecadores, ahora y en la hora de nuestra muerte. Amén.
0: Dios te salve María, llena eres de gracia, el Señor es contigo. Bendita eres entre todas las mujeres, bendito es el fruto de tu vientre, Jesús.
1: Santa María, Madre de Dios, ruega por nosotros pecadores, ahora y en la hora de nuestra muerte. Amén.
0: Dios te salve María, llena eres de gracia, el Señor es contigo. Bendita eres entre todas las mujeres, bendito es el fruto de tu vientre, Jesús.
1: Santa María, Madre de Dios, ruega por nosotros pecadores, ahora y en la hora de nuestra muerte. Amén.
0: Dios te salve María, llena eres de gracia, el Señor es contigo. Bendita eres entre todas las mujeres, bendito es el fruto de tu vientre, Jesús.
1: Santa María, Madre de Dios, ruega por nosotros pecadores, ahora y en la hora de nuestra muerte. Amén.
0: Dios te salve María, llena eres de gracia, el Señor es contigo. Bendita eres entre todas las mujeres, bendito es el fruto de tu vientre, Jesús.
1: Santa María, Madre de Dios, ruega por nosotros pecadores, ahora y en la hora de nuestra muerte. Amén.
0: Dios te salve María, llena eres de gracia, el Señor es contigo. Bendita eres entre todas las mujeres, bendito es el fruto de tu vientre, Jesús.
1: Santa María, Madre de Dios, ruega por nosotros pecadores, ahora y en la hora de nuestra muerte. Amén.
0: Dios te salve María, llena eres de gracia, el Señor es contigo. Bendita eres entre todas las mujeres, bendito es el fruto de tu vientre, Jesús.
1: Santa María, Madre de Dios, ruega por nosotros pecadores, ahora y en la hora de nuestra muerte. Amén.
0: Dios te salve María, llena eres de gracia, el Señor es contigo. Bendita eres entre todas las mujeres, bendito es el fruto de tu vientre, Jesús.
1: Santa María, Madre de Dios, ruega por nosotros pecadores, ahora y en la hora de nuestra muerte. Amén.
0: Gloria al Padre, al Hijo, gloria al Espíritu Santo, como era en el principio, ahora y siempre, por los siglos de los siglos. Amén. Ave María Purísima, sin pecado concebida, María es Madre de Gracia, Madre de Misericordia, en la vida y en la muerte, ampáranos, gran Amén. Oh Jesús mío, perdona nuestras culpas y pecados, líbranos del fuego del infierno, lleva al cielo a todas las almas, especialmente a las más necesitadas de tu infinita misericordia. Viva Jesús sacramentado, viva y de todo sea muy amado. María, dulce reina de la paz, ruega, Señora, por nosotros y por la paz del mundo entero. Dulce corazón de María, sé la salvación de nuestras almas. Sagrado corazón de Jesús, en ti confío. Cuarto misterio, la asunción de la Santísima Virgen María al cielo.
1: Padre nuestro que estás en el cielo, santificado sea tu nombre. Venga a nosotros tu reino, hágase tu voluntad en la tierra como en el cielo.
0: Danos hoy nuestro pan de cada día, perdona nuestras ofensas, como también nosotros perdonamos a los que nos ofenden. No nos dejes caer en tentación y líbranos del mal. Amén.
1: Dios te salve María, llena eres de gracia, el Señor es contigo. Bendita eres entre todas las mujeres y bendito es el fruto de tu vientre, Jesús.
0: Santa María, Madre de Dios, ruega por nosotros pecadores, ahora y en la hora de nuestra muerte. Amén.
1: Dios te salve María, llena eres de gracia, el Señor es contigo. Bendita eres entre todas las mujeres y bendito es el fruto de tu vientre, Jesús.
0: Santa María, Madre de Dios, ruega por nosotros pecadores, ahora y en la hora de nuestra muerte. Amén.
1: Dios te salve María, llena eres de gracia, el Señor es contigo. Bendita eres entre todas las mujeres y bendito es el fruto de tu vientre, Jesús.
0: Santa María, Madre de Dios, ruega por nosotros pecadores, ahora y en la hora de nuestra muerte. Amén.
1: Dios te salve María, llena eres de gracia, el Señor es contigo. Bendita eres entre todas las mujeres y bendito es el fruto de tu vientre, Jesús.
0: Santa María, Madre de Dios, ruega por nosotros pecadores, ahora y en la hora de nuestra muerte. Amén.
1: Dios te salve María, llena eres de gracia, el Señor es contigo. Bendita eres entre todas las mujeres y bendito es el fruto de tu vientre, Jesús.
0: Santa María, Madre de Dios, ruega por nosotros pecadores, ahora y en la hora de nuestra muerte. Amén.
1: Dios te salve María, llena eres de gracia, el Señor es contigo. Bendita eres entre todas las mujeres y bendito es el fruto de tu vientre, Jesús.
0: Santa María, Madre de Dios, ruega por nosotros, pecadores, ahora y en la hora de nuestra muerte. Amén.
1: Dios te salve María, llena eres de gracia, el Señor es contigo. Bendita eres entre todas las mujeres y bendito es el fruto de tu vientre, Jesús.
0: Santa María, Madre de Dios, ruega por nosotros, pecadores, ahora y en la hora de nuestra muerte. Amén.
1: Dios te salve María, llena eres de gracia, el Señor es contigo. Bendita eres entre todas las mujeres y bendito es el fruto de tu vientre, Jesús.
0: Santa María, Madre de Dios, ruega por nosotros, pecadores, ahora y en la hora de nuestra muerte. Amén.
1: Dios te salve María, llena eres de gracia, el Señor es contigo. Bendita eres entre todas las mujeres y bendito es el fruto de tu vientre, Jesús.
0: Santa María, Madre de Dios, ruega por nosotros, pecadores, ahora y en la hora de nuestra muerte. Amén.
1: Dios te salve María, llena eres de gracia, el Señor es contigo. Bendita eres entre todas las mujeres y bendito es el fruto de tu vientre, Jesús.
0: Santa María, Madre de Dios, ruega por nosotros, pecadores, ahora y en la hora de nuestra muerte. Amén. Dios. Gloria al Padre, al Hijo, gloria al Espíritu Santo, como era en el principio, ahora y siempre, por los siglos de los siglos. Amén. Ave María Purísima, sin pecado concebida. María es Madre de Gracia, Madre de Misericordia. La vida y en la muerte, ampáranos, Gran Señora. Amén. Oh Jesús mío, perdona nuestras culpas y pecados. Líbranos del fuego del infierno. Lleva al cielo a todas las almas, especialmente a las más necesitadas de tu infinita misericordia. Viva Jesús sacramentado, viva y de todo sea muy amado. María, dulce reina de la paz, ruega, Señora, por nosotros y por la paz del mundo entero. Dulce corazón de María, sé la salvación de nuestras almas. Sagrado corazón de Jesús, en ti confío. Quinto misterio, la coronación de la Santísima Virgen María como Reina del Cielo y Madre de toda la humanidad. Padre nuestro que estás en el cielo, santificado sea tu nombre. Venga a nosotros tu reino. Hágase tu voluntad en la tierra como en el cielo.
1: Danos hoy nuestro pan de cada día. Perdona nuestras ofensas, como también nosotros perdonamos a los que nos ofenden. No nos deje caer en la tentación y líbranos del mal. Amén.
0: Dios te salve, María, llena eres de gracia, el Señor es contigo. Bendita eres entre todas las mujeres. Bendito es el fruto de tu vientre, Jesús.
1: Santa María, Madre de Dios, ruega por nosotros pecadores, ahora y en la hora de nuestra muerte. Amén.
0: Dios te salve, María, llena eres de gracia, el Señor es contigo. Bendita eres entre todas las mujeres. Bendito es el fruto de tu vientre, Jesús.
1: Santa María, Madre de Dios, ruega por nosotros pecadores, ahora y en la hora de nuestra muerte. Amén.
0: Dios te salve, María, llena eres de gracia, el Señor es contigo. Bendita eres entre todas las mujeres. Bendito es el fruto de tu vientre, Jesús.
1: Santa María, Madre de Dios, ruega por nosotros pecadores, ahora y en la hora de nuestra muerte. Amén.
0: Dios te salve, María, llena eres de gracia, el Señor es contigo. Bendita eres entre todas las mujeres. Bendito es el fruto de tu vientre, Jesús.
1: Santa María, Madre de Dios, ruega por nosotros pecadores, ahora y en la hora de nuestra muerte. Amén.
0: Dios te salve, María, llena eres de gracia, el Señor es contigo. Bendita eres entre todas las mujeres. Bendito es el fruto de tu vientre, Jesús.
1: Santa María, Madre de Dios, ruega por nosotros pecadores, ahora y en la hora de nuestra muerte. Amén.
0: Dios te salve, María, llena eres de gracia, el Señor es contigo. Bendita eres entre todas las mujeres. Bendito es el fruto de tu vientre, Jesús.
1: Santa María, Madre de Dios, ruega por nosotros pecadores, ahora y en la hora de nuestra muerte. Amén.
0: Dios te salve, María, llena eres de gracia, el Señor es contigo. Bendita eres entre todas las mujeres. Bendito es el fruto de tu vientre, Jesús.
1: Santa María, Madre de Dios, ruega por nosotros pecadores, ahora y en la hora de nuestra muerte. Amén.
0: Dios te salve, María, llena eres de gracia, el Señor es contigo. Bendita eres entre todas las mujeres. Bendito es el fruto de tu vientre, Jesús.
1: Santa María, Madre de Dios, ruega por nosotros pecadores, ahora y en la hora de nuestra muerte. Amén.
0: Dios te salve, María, llena eres de gracia, el Señor es contigo. Bendita eres entre todas las mujeres. Bendito es el fruto de tu vientre, Jesús.
1: Santa María, Madre de Dios, ruega por nosotros pecadores, ahora y en la hora de nuestra muerte. Amén.
0: Dios te salve, María, llena eres de gracia, el Señor es contigo. Bendita eres entre todas las mujeres. Bendito es el fruto de tu vientre, Jesús.
1: Santa María, Madre de Dios, ruega por nosotros pecadores, ahora y en la hora de nuestra muerte. Amén.
0: Gloria al Padre, al Hijo, gloria al Espíritu Santo, como era en el principio, ahora y siempre, por los siglos de los siglos. Amén. Ave María Purísima, sin pecado concebida. María es Madre de Gracia, Madre de Misericordia. En la vida y en la muerte, ampáranos, oh Gran Señora. Amén. Oh Jesús mío, perdona nuestras culpas y pecados. Líbranos del fuego del infierno. Lleva al cielo a todas las almas, especialmente a las más necesitadas de tu infinita misericordia. Viva Jesús sacramentado. Viva y de todo sea muy amado. María, dulce Reina de la Paz, ruega, Señora, por nosotros y por la paz del mundo entero. Dulce corazón de María, sé la salvación de nuestras almas. Sagrado corazón de Jesús, en ti confío. Dios te salve, Reina y Madre, Madre de misericordia, vida, dulzura y esperanza nuestra. Dios te salve, a ti clamamos los desterrados hijos de Eva, a ti suspiramos gimiendo y llorando en este valle de lágrimas. Ea pues, Señora, abogada nuestra, vuelve a nosotros esos tus ojos misericordiosos, y después de este destierro, muéstranos a Jesús, fruto bendito de tu vientre. Oh clemente, oh piadosa, oh dulce, siempre Virgen María, ruega por nosotros, Santa Madre de Dios, para que seamos dignos de alcanzar las divinas gracias y promesas de nuestro Señor Jesucristo. Amén. Nos vamos a una pausa, regresamos en...

Bien, mis queridos hermanos y hermanas, pues muy contento, ¿verdad?, de nosotros poder hoy pues hacer nuestro santo rosario acostumbrado, como cada miércoles, y recordándoles que nosotros, no solo los miércoles, sino que debemos siempre de estar atentos a hacerlo día tras día, porque de las manos de la Virgen, pues estamos más seguros, porque desde sus manos, pues vamos a llegar a su Hijo Jesús. Eso nosotros ya lo hemos dicho en otras ocasiones. Recordarles que la hora de María, pues es el tiempo que nosotros le dedicamos a la Virgen. No necesariamente tiene que ser una hora, mejor si lo podemos hacer, ¿verdad? Pero la hora de María es el momento en que nosotros le dedicamos a la Madre Santísima. Esa hora de nosotros conectarnos con ella, es la hora de nosotros pues ponernos en sintonía de hijo a madre. Y es de confiarle a ella pues nuestras preocupaciones, enfermedades y situaciones del día a día, para que a través de su intercesión de Madre Misericordiosa, pues podamos obtener esas gracias y favores que tanto nosotros esperamos de su Hijo Jesús. Sobre todo pedirle a la Madre pues de tantas virtudes, porque ella es la llena de las gracias, de todas las virtudes, pues ella la posee, pedirle a ella que aumente en nosotros esas virtudes que le coronan y que le adornan a ella por ser la Madre Celestial, para que cada día nosotros podamos vivir en este mundo de angustia y de situaciones pues encontradas día a día, de problemas, pues podamos vivir una vida de paz, de tranquilidad, de sosiego, de esperanza, de alegría, que no se nos apague la sonrisa. Recuerden que cuando la sonrisa se apaga, pues el corazón se entristece y ahí ya no está Dios. Donde está Dios hay alegría, porque donde hay alegría hay esperanza. Y a donde hay esperanza hay confianza en el Dios vivo que siempre está con nosotros. No podemos olvidar de que Él está ahí presente con nosotros y que Él no nos abandona, porque Él es el Dios fiel, el amigo que nunca falla. Él es el más fiel, porque aún sin merecer nada de Él, Él está ahí con nosotros, queriéndonos ayudar, llamándonos a que volvamos a su redil y a que le sigamos de corazón y que decidamos pues renunciar a todas las distracciones del mundo para seguirlo a Él, que es el camino verdadero. Y qué más que desde la mano de la Madre, de la Santísima Virgen, en ese momento de oración. Esa es la hora de María, en donde usted y yo pues podemos hacerlo en familia, podemos hacerlo en el trabajo, con los amigos, con los vecinos, y si no, pues lo podemos hacer desde nuestra habitación, pidiéndole a la Madre que nos acompañe, a sus santos ángeles, para que estemos ahí siempre, haciendo con devoción, con profundidad, con meditación y con mucho gozo el Santo Rosario, porque es vivir la vida y los momentos de Jesús y la Virgen, y que siempre donde está la Madre, está el Hijo. Donde está el Hijo, pues está la Madre, ¿verdad? Y por ello nosotros cuando hablamos de la Virgen, también hablamos de Jesús, porque no podemos dejar uno o al otro sin nosotros, pues, mencionar para hablar de su grandeza, de su misericordia, de su amor, de su humildad, de su sencillez y de su mansedumbre. La Santísima Virgen María camina a nuestro lado para ayudarnos en el día a día a hacer más posible, como buenos cristianos, la vida. Así que hoy, pues, en la ejaculatoria del libro La Hora de María, nuestra Madre nos dice: la hora de María ha de despertar en ti fervor mariano. Es decir, que cuando, pues, obvio, si nosotros, pues, cogemos ese momentito para hacer el Santo Rosario, para hablarle a la Madre como a una Madre que es de nosotros, hablar de nuestras preocupaciones, de nuestras inquietudes, de lo que nos preocupa, de nuestra familia, de nuestro país, de nuestra persona, pues claro que en esa hora, pues nosotros vamos a aumentar ese fervor para cada día acercarnos a la Santísima Virgen María. Ella siempre en espera de que nosotros nos acerquemos a ella. Y recuerden, hermanos y hermanas, como hemos dicho en otras ocasiones, también hacer el rosario
y dedicarlo como oración de reparación por todas las cosas, pues, que aquellos que no aman a la Virgen, pues, dicen de su boca, tantos improperios y tantas expresiones que ofenden a la Santísima Virgen María. Nosotros, como marianos y amante a nuestra Madre, debemos de hacer

siempre Virgen María. Ella es una madre que siempre está ahí, pese a que no merecemos nada, porque somos hijos desobedientes, somos hijos tercos, de cerviz dura, pero ella es la madre de la misericordia, ella es la madre del amor, de la bondad, de la paz, y que viene siempre a nosotros, porque nos entiende, a darnos fortaleza y a darnos luz para que podamos seguir adelante a través de su intercesión ante su Hijo Jesús. Volvemos en breve.

ella también nos hace, hermanos y hermanas, un llamado a desinstalarnos de las cosas del mundo. Son reiteradas veces que desde este programa hemos hablado de nosotros, de abandonarnos, ¿verdad?, en las manos de Dios y despojarnos, a abandonar por completo todas las cosas del mundo, porque las cosas del mundo están viciadas por el mal para hacernos perder lo más preciado que tenemos, que es nuestra alma. Así es que tenemos que, con la gracia de Dios y con el auxilio de la Virgen como madre, ese amor maternal de la Santísima Virgen, pues podemos nosotros llegar a irnos despojando poco a poco de las cosas mundanas. La hora de María debe ser una hora de gracia plena, y así debemos ver la hora, el momento que elegimos para conectarnos con nuestra Madre Santa. Esa hora de gracia, porque ella es un canal directo por el cual fluyen todas las gracias y los dones celestiales para que seamos santos. ¿Como quién? Como el Santo de los Santos. Entonces, la Madre Santísima, pues siempre nos está haciendo esa invitación para que imitemos sus virtudes y que con humildad, con sencillez, con paciencia, con generosidad y con mansedumbre desde nuestro interior, podamos nosotros abandonarnos a que también seamos llenos de esas gracias para poder cada día nosotros ir perfeccionando nuestras vidas hacia la santidad. Y solo lo vamos a hacer trillando el verdadero camino, que es su Hijo Jesús. Solo Jesús, a través de Él, que es el camino, la verdad y la vida, podemos llegar al cielo. Bien, mis queridos hermanos y hermanas, también algo que queremos mencionar muy bonito de la hora de María es, como dice la Virgen, nos invita a amar el silencio. Esta virtud te llevará al recogimiento, abrirá tus oídos a sus palabras y también a las palabras del divino Dios, de nuestro Señor Jesucristo, que te llama a seguirle. Cuando la Virgen nos invita a ama el silencio, nosotros a veces creemos que amar el silencio es no hablar con los que nos rodea. Vivimos confundidos. Amar el silencio no es callarme y pasar el día muda y no hablar con los que me rodean, con aquellos que necesitan una palabra de aliento, una palabra de alegría, una palabra de esperanza, ¿verdad? Nosotros estamos llamados para hablar. Recuerden que Jesús en su vida pública, pues siempre estuvo hablando, dando prédicas por los montes, en las sinagogas, en las ciudades, caminando, trasladándose de un lugar a otro, desde la barca. Jesús no se calló. Pero ¿a qué la Virgen María se refiere cuando nosotros decimos, o cuando ella dice, ama el silencio? Pues ama tu silencio interior. Recuerden que hay muchas personas que viven en silencio, o sea, no quieren hablar, viven en mudas, ¿verdad? A veces hablan por señas, yo digo, pero en su interior es un huracán. Es como platillos sonoros, no descansan porque viven hablando en su interior, meditando, planificando, pensando, estipulando. Entonces, su interior vive con grandes ruidos, incapaces de escuchar la voz del Señor, incapaces de escuchar su palabra y mucho menos de nosotros interpretarla. Porque a donde nos

La Virgen nos manda a silenciarnos es desde nuestro interior, porque cuando el interior está en bulla, están las tentaciones del mal. Ahí vienen las malas pensamientos, ahí vienen las tentaciones del mal que nos llegan pues como flechas encendidas para quemarnos. Ahí llegan también las suposiciones, ahí llegan también todas las hostigaciones del mal que se tejen y se germinan desde nuestra mente, que es el escenario perfecto del mal. Y desde nuestro corazón comienzan a surgir tristeza, pensamiento del ayer, cosas que nos recordaba, ya él viene y la desempolva para que nosotros pues la traigamos al presente y la vivimos como si la tuviéramos en ese momento, aunque sea hagan años que lo hayamos vivido, pero nos traen cosas para que vivamos siempre en nuestro interior inquieto y en bulla. Cuidado, hermanos y hermanas. Debemos de tener, aprender a silenciarnos, pero no es los labios, no es para hablar, para meditar, para evangelizar, para llevar la palabra, el aliento, la esperanza a los demás, para hacer una buena oración a aquel que lo necesita, o simplemente para llevarle la alegría y la sonrisa a alguien. Ahí no es que quiere la Virgen, no nos invita a silenciarnos, nos invita a eso que no hace daño, que tejemos por dentro, que nos hace infelices, y hasta que perdemos la esperanza y también la fe en el Señor. Es ese silencio que ella quiere de nosotros, que aprendamos a hablar, que aprendamos a convivir con los demás, a comunicar las cosas del Señor, pero que por dentro tengamos mucho cuidado de silenciarlo y de ponernos una coraza a través de la sangre poderosa de Jesús para que el mal no penetre a ese interior, porque desde ahí es que salen las grandes sembradío del mal, que son las hostigaciones de todo el pecado posible. Entonces, ahí adentro debemos silenciar, debemos de cuidar, poner vigilante, nosotros estar atentos de que ahí dentro sí estemos en silencio. Es como decir que debemos de vivir con una paz de medio de la tormenta, porque mi tormenta peor es la del interior del corazón, y esa es la que yo tengo que callar. No callar la boca, porque si nos callamos, entonces vamos a vivir hablando por seña y no vamos a ayudar a nuestros hermanos a encontrar el verdadero camino, principalmente esos hermanos que aún les falta por conocer a Cristo. Nunca debemos callarnos, pero sí silenciar nuestro interior, porque muchos callados viven con una voz, sin descanso interiormente. Y ahí es donde tenemos que trabajar, ese interior. Usted habla, expresa, dice, ¿verdad? Comunica, y su interior debe de estar en silencio, como María. La Santísima Virgen María fue la madre, es la mujer del silencio por excelencia. Pero la Virgen hablaba, comunicaba, pero en su corazón. Dice que todo lo guardaba en su corazón. ¿Qué significa? Que en su corazón no habían preguntas, ni habían dudas, ni habían suposiciones, ni habían manipulaciones, ni habían recuerdos que ella tuviera triste ni alegre, porque la Virgen María no sabía lo que era ni la tristeza ni la alegría, porque como ella, que vivió como humana, pero era y vivió siempre en la voluntad de Dios, pues vivió en la divina voluntad de Dios, y como vivió Cristo, entonces en esa divina voluntad de Dios, pues ahí no cabía ni la tristeza, ni el enojo, ni la depresión, ni nada de eso. Por eso, porque ella supo guardar silencio, no hacía preguntas, solamente guardaba silencio. Y hoy ella nos invita a aprender a guardar silencio. Eso es una gran virtud. Pero el silencio interior, no el que nos cerremos la boca con un zíper y que al hermano que está al lado, pues ni siquiera lo miremos para no decirle nada, ni siquiera un saludo. Eso no es lo que ella quiere de nosotros. Eso no es a lo que ella nos invita en este día. Guardar silencio del interior y del exterior, expresar el amor de Dios y ser luz para los demás y llevar esperanza a quienes nos rodean, a tantos que están
pues desesperanzado, triste, afligido, y que creen que ya en su vida pues no hay nada importante. Que seamos portadores de esperanza, de paz y del amor de Dios para los demás. Bien, mis queridos hermanos y hermanas, hemos llegado una vez más al final de este programa y será, si Dios, ustedes y yo lo queremos, de nuevo estaremos aquí en el programa La Hora de María por Radio Jesús, la emisora de la fe. Que Dios les bendiga. Estuvo con ustedes Carmen Taveras. Dios le acompañe siempre. Hasta la próxima. Bye, bye.

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1: 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Dios continúe bendiciendo y derramando bendiciones sobre usted.

a su único Hijo para salvarnos y redimirnos de todo pecado. Ahora bien, ¿comprendes el sacrificio de amor que hizo Jesús por ti?

0: pedimos al Dios Todopoderoso que este y todos los días puedas tener el corazón dispuesto a reconocer lo que hizo Jesús por ti. 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
4: En República Dominicana,
5: esta es la hora.
4: Esta es la hora.

0: Las 5 en punto.
1: 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Y pueden además dar los mismos pasos que tú en el camino de la vida.
2: Gracias, papá Dios, por tu amor, por tu alegría, por mi familia. Gracias, papá Dios, por mis hermanos, por mi papá. Te amo, Jesús, con toda mi fuerza, con toda mi vida y todo mi ser. Gracias, Señor, por tu amor, por tu alegría. Gracias con mi mamá y con mi papá. Por eso te amo y te alabo. Gloria a ti.
1: Radio Jesús Internacional eleva esta oración al cielo, esperanzados en que llegue también a tu corazón, para que puedas convertirte en un gran ejemplo para tus hijos. 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
2: del Hijo, del Espíritu Santo. 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
1: Amigos oyentes, reciban un saludo de la redacción en español de Radio Vaticana, Vatican News, y quien les habla, Patricia Inestrosa. A continuación, en titulares, el contenido de la emisión de hoy, miércoles 26 de agosto. El Papa: la reforma de la liturgia para no ser espectadores mudos, sino una iglesia unida. En la audiencia general en la Basílica de San Pedro, en esta última catequesis sobre la Constitución Sacrosanctum Concilium, León XIV se detiene en las reformas de las acciones rituales del pueblo de Dios. Estas, dijo, han estado constantemente sujetas a cambios para adaptarse a las formas y exigencias de las distintas épocas. Comprender además sus enseñanzas permite rechazar la absolutización o la comprensión errónea de algunos principios. El Papa León XIV saludó a los peregrinos polacos reunidos en Jasna Góra, en el santuario de la Virgen de Częstochowa, con motivo del 70 aniversario de la renovación de los votos de Jasna Góra, redactados en 1956 por el cardenal Stefan Wyszyński, entonces primero de Polonia y encarcelado por el régimen comunista. El pontífice recuerda también que mañana y pasado mañana la liturgia hace memoria de Santa Mónica y San Agustín, unidos en la tierra por vínculos familiares y en el cielo por el mismo destino de gloria. Un diálogo no puede reducirse a un monólogo en la liturgia, por tanto, el coloquio con Dios es una experiencia ante la cual los fieles no pueden conformarse como espectadores mudos, sino que están llamados a ofrecer mucho más que la simple presencia física. En esto, a lo largo de su milenaria historia, la Iglesia ha salido al encuentro de su pueblo, adaptando las formas de la liturgia a las exigencias de las épocas atravesadas. Una adaptación, dijo el Papa, que facilita la comprensión y la puesta en práctica, despejando el terreno de equívocos y absolutizaciones. Al valor de las acciones rituales de la Iglesia, el Papa León XIV dedica su última catequesis sobre la Constitución Sacrosanctum Concilium, pronunciada esta mañana, 26 de agosto, en la Audiencia General en la Basílica de San Pedro, refiriéndose a las razones por las cuales los padres conciliares promovieron una reforma de la liturgia. El pontífice cita a la tercera carta desde el concilio por el cardenal Giovanni Battista Montini, entonces arzobispo de Milán y futuro Papa San Pablo VI, que envió el 28 de octubre de 1962 a los fieles de su propia iglesia.
2: La liturgia, escribía, es expresión sincera tanto de lo divino como del humano. Es lenguaje, es vehículo de enseñanza divina, por un lado, es voz de coloquio con Dios. Está claro que ella no puede renunciar a su función didáctica y no puede ofrecer a la fe y a la piedad la posibilidad de expresarse con espontánea inteligibilidad.
1: Afirmaciones que coinciden con lo que aparecerá en el número 48 de la Constitución Conciliar.
2: La Iglesia, con solícito cuidado, procura que los cristianos no asistan a este misterio de fe como extraños y mudos espectadores, sino que, comprendiéndolo bien a través de los ritos y oraciones, participen conscientes y piadosa y activamente en la acción sagrada.
1: Al llevar a cabo el memorial de la obra de salvación, añade León XIV, se entra en una verdadera y auténtica relación con Dios, y puesto que los gestos y las palabras de la Sagrada Liturgia son decisivos para realizar esta experiencia, la participación de los fieles no puede ser pasiva. En la historia, dijo el Papa, el énfasis puesto en el corazón de la experiencia eclesial ha hecho surgir la exigencia de poner más ampliamente a disposición de todos los fieles la riqueza de los textos bíblicos y de las oraciones, además de hacer más lineal el orden de la celebración respecto al previsto en los libros litúrgicos entonces vigentes.
3: La liturgia, infatti, essendo una realtà viva,
2: la liturgia, en efecto, al ser una realidad viva, siempre ha estado sujeta a lo largo de los siglos a desarrollos y cambios. El magisterio ha adaptado sus formas a las exigencias de las diversas épocas.
3: El Concilio Vaticano II, con el máximo respeto por el patrimonio.
2: Nos sorprende entonces que también el Concilio Vaticano II, con el máximo respeto por el patrimonio de la tradición, y precisamente con el fin de hacerlo más accesible, haya considerado necesaria una revisión de los libros litúrgicos. El objetivo de los padres queda explicitado precisamente en el número 21 de la Sacrosanctum Concilio, en donde se afirma que la liturgia consta de una parte inmutable por ser la institución divina y de partes susceptibles de cambio que a lo largo del tiempo pueden o incluso deben variar en caso de que se haya introducido en ellas elementos menos acordes con la íntima naturaleza de la propia liturgia o estas partes se hayan vuelto ya no idóneas. Una distinción, precisa el Papa, que se remonta a la encíclica Mediator Dei del Papa Pío XII. Tal deseo de reforma general no nacía de improviso, sino que ya se había manifestado en las intervenciones de los pontífices que se sucedieron desde el comienzo del siglo XX. La necesidad de que los fieles no asistieran a las celebraciones como extraños o espectadores mudos ya había sido retomada por la Constitución Apostólica Divini Cultus de Pío XI. León XIV menciona también las intervenciones de Pío XII sobre la ordenación de los ritos de la Semana Santa y recuerda que San Juan XXIII consideró necesaria una simplificación de las rúbricas del breviario y del misal, aprobándola con el motu proprio rubricarum instructum. La reforma litúrgica promovida por el Concilio Vaticano II, por tanto, se sitúa en la senda de la tradición viva de la Iglesia.
3: Su correcta comprensión permite también rechazar los abusos que se han verificado en algunos sectores de la Iglesia en la etapa postconciliar y que lamentablemente a veces todavía hoy se verifican, absolutizando o comprendiendo mal algunos de los principios que estaban en la base de la misma reforma.
2: A este respecto, el Papa reafirma que las celebraciones de la Iglesia no deben limitarse a acciones privadas, sino que deben celebrar el sacramento de la unidad. Por tanto, es responsabilidad de los pastores, de los obispos, pero también de cada sacerdote custodiar y promover una liturgia que en el respeto de las normas litúrgicas resplandezca por una noble sencillez y manifieste así a la Iglesia una santa, católica y apostólica.
3: Una
2: liturgia de este tipo será también un vehículo fundamental de evangelización, el instrumento de gracia a través del cual, como enseña el Concilio, podremos aprender a ofrecernos a nosotros mismos y por la mediación de Cristo, seremos perfeccionados en la unidad con Dios y entre nosotros. En los saludos a los peregrinos de lengua italiana, el Papa recuerda cómo mañana y pasado mañana la liturgia hace memoria de Santa Mónica y San Agustín, unidos en la tierra por vínculos familiares y en el cielo por el mismo destino de gloria. Mañana y pasado mañana la liturgia hace memoria de dos grandes santos, Santa Mónica y San Agustín, unidos en la tierra por vínculos familiares y en el cielo por el mismo destino de gloria. Que su ejemplo suscite en cada uno una búsqueda sincera y apasionada de la verdad evangélica, para dar testimonio de ella con alegría en la vida de cada día. A todos, mi bendición. Escuchemos a continuación el resumen del Papa que ha hecho de su catequesis en español y sus saludos a los fieles hispanohablantes.
3: Queridos hermanos y hermanas, en esta última catequesis sobre la Constitución Sacrosanctum Concilium, reflexionamos acerca de las razones que motivaron a los padres conciliares para promover una reforma litúrgica. En primer lugar, ellos constataron la necesidad de una participación más consciente y activa de los fieles en la liturgia. Por eso, un ejemplo concreto fue proponer la revisión de los libros litúrgicos entonces vigentes, para adaptarlos mejor al presente, teniendo en cuenta con el máximo respeto las tradiciones del pasado. Este deseo de una reforma general no surgió de manera repentina en el Concilio Vaticano II, sino que ya venía manifestándose en la acción de los papas de inicios del siglo XX, en sintonía con el movimiento litúrgico. De dicha reforma se derivaron condiciones favorables para una mejor comprensión de la acción litúrgica y para una celebración más fructuosa de la Eucaristía y de los otros sacramentos. Saludo cordialmente a los peregrinos de lengua española. Hoy celebramos la memoria de Santa Teresa de Jesús Jornet e Ibars, religiosa española, patrona de la ancianidad. Por su intercesión, pidamos al Señor que bendiga a todos los ancianos, así como a las personas que los cuidan y acompañan. Que Dios los bendiga. Muchas gracias.
1: El Papa León XIV saludó también a los peregrinos polacos reunidos en Jasnagora, en el santuario de la Virgen de Częstochowa, con motivo del 70 aniversario de la renovación de los votos de Jasnagora, redactado en 1956 por el cardenal Stefan Wyszyński, entonces primado de Polonia y encarcelado por el régimen comunista.
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1: Saludo cordialmente a los polacos, me uno espiritualmente a cuantos se encuentran en Częstochowa, donde hoy a 70 años de distancia se renuevan los votos de Jasnagora de la nación polaca, redactados por el cardenal Stefan Wyszyński durante su encarcelamiento, que el programa de renovación moral de la sociedad ha contenido en ellos mediante la protección de la vida humana y el cuidado del matrimonio y de la familia y la educación de los niños y los jóvenes continúe inspirando el compromiso por la justicia y la fraternidad. A todos, dijo el Papa, mi bendición. Los votos de Jasnagora fueron proclamados solemnemente el 26 de agosto de 1956 ante aproximadamente 500,000 de fieles. Wyszyński no pudo estar presente porque permanecía detenido, por lo que se colocó una silla vacía junto al altar como símbolo de su ausencia y de la persecución sufrida por la Iglesia. Más que un simple acto de devoción mariana, los votos proponían un programa de renovación espiritual, moral y social. Los fieles se comprometían a ser fieles a Dios, a la cruz y al Evangelio, a defender la vida, a proteger el matrimonio y la familia, educar cristianamente a los hijos, combatir el alcoholismo y el despilfarro, promover el trabajo honesto y el respeto mutuo. También aspiraban a construir una Polonia libre del odio, violencia y explotación, donde los bienes y frutos del trabajo fueran compartidos y nadie sufriera hambre, falta de hogar o abandono. 70 años después, León XIV recordó que este ideal sigue siendo una fuente de inspiración para construir una sociedad más justa y fraterna. Hasta aquí, amigos oyentes, con esta información. Gracias por haber estado en sintonía de Vatican News, Radio Vaticano. Hasta la próxima.

0: falta.
1: Salmo 23. En la angustia más profunda de tu vida, no tengas miedo, si Dios siempre está contigo. No hay por qué temer. Jesús te ama. Levántate, que Él es nuestro pastor y nada te faltará. ¡Ánimo! Dios está contigo.

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El que tarda en airarse es grande de entendimiento, mas el que es impaciente de espíritu enaltece la necedad. Proverbios 14:29.

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de tu mesa. Esta es la bendición del hombre que teme ofender al Señor. Que el Señor te bendiga desde Sión, que veas la prosperidad de Jerusalén todos los días de tu vida, que veas a los hijos de tus hijos, paz a Israel. Gloria al Padre, al Hijo y al Espíritu Santo, como era en el principio, ahora y siempre, y por los siglos de los siglos.

Una chica de 15 años, contenta por haber encontrado a Cristo, entra en una iglesia de su ciudad, saca su guitarra y compone su primera canción religiosa. Nunca imaginó que después la cantaría para tanta gente.

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8: Tanto amó Dios al mundo que envió a su único Hijo para salvarnos y redimirnos de todo pecado. 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
2: esta es la hora.

ya no puedo más. Solo tú, Señor, puedes limpiarme. Por eso te lo entrego todo.

0: cápsulas de vida para vivir felices. No te compares con los demás. Todas las personas tienen una línea de tiempo diferente y un camino único. Concéntrate en tu propio progreso en lugar de medirte con los demás.
1: Fundamentalmente vivir, meditar y hacer oración los misterios de la vida de Jesús en unión con la Virgen María.
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Mas ahora que habéis sido libertados del pecado y hechos siervos de Dios, tenéis por vuestro fruto la santificación y como fin la vida eterna. Romanos 6:22.

Oremos con el Salmo del Día. Salmo 127. Dichoso el que teme ofender al Señor y sigue sus caminos. Comerás del fruto de tu trabajo. Serás dichoso, te irá bien. Tu mujer como vid fecunda en medio de tu casa. Tus hijos como retoños de olivo alrededor de tu mesa. Esta es la bendición del hombre que teme ofender al Señor. Que el Señor te bendiga desde Sión, que veas la prosperidad de Jerusalén todos los días de tu vida, que veas a los hijos de tus hijos, paz a Israel. Gloria al Padre, al Hijo y al Espíritu Santo, como era en el principio, ahora y siempre, y por los siglos de los siglos. Amén.

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1: 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Gracias, papá Dios, por mis hermanos, por mi papá. Te amo, Jesús, con toda mi fuerza, con toda mi vida y todo mi ser. Gracias, Señor, por tu amor, por tu alegría. Gracias con mi mamá y con mi papá. Por eso te amo y te alabo. Gloria a ti.
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4: Gracias, papá Dios, por tu amor, por tu alegría, por mi familia. Gracias, papá Dios, por mis hermanos, por mi papá. Te amo, Jesús, con toda mi fuerza, con toda mi vida y todo mi ser. Gracias, Señor, por tu amor, por tu alegría. Gracias con mi mamá y por mi papá. Por eso te amo y te alabo. Gloria a ti.
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1: En República Dominicana,
2: esta es la hora.
1: Esta es la hora.

0: Las 7 en punto.
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0: hermanas. Radio Jesús, el Señor, en su dial 1750, desde Santiago de los Caballeros, República Dominicana. Con ustedes, y para nosotros también, memorias y vivencias de Monseñor Flores. Como es natural, invocamos el Espíritu Santo, pidiendo fuerza y dirección en nuestra vivencia, recordando a Monseñor Flores.
1: Ven, Espíritu Divino, manda tu luz desde el cielo. Padre amoroso del pobre, don en tus dones espléndidos, luz que penetra las almas, fuente del mayor consuelo. Ven, dulce huésped del alma, descanso de nuestro esfuerzo, tregua en el duro trabajo, brisas en las horas de fuego, gozo que enjuga las lágrimas y reconforta en los duelos. Entra hasta el fondo del alma, divina luz, y enriquécenos. Mira el vacío del hombre si tú le faltas por dentro. Mira el poder del pecado cuando no envías tu aliento. Riega la tierra en sequía, sana el corazón enfermo. Lava las manchas, infunde calor de vida en el hielo. Doma al espíritu indómito, guía al que tuerce el sendero. Reparte tus 7 dones según la fe de tus siervos. Por tu bondad y tu gracia, dale al esfuerzo su mérito. Salva al que busca salvarse y danos tu gozo eterno.
0: Amén. Recordando la vida de Monseñor Flores, es bueno meditar y reflexionar sobre esa auténtica vida que entendió firmemente y verdaderamente la Sagrada Escritura y la atribuyó a su vida, a vivirla en el caminar, en el peregrinar de la vida.
1: Sí, en este tu programa, Memorias y Vivencias de Monseñor Flores, siempre recalcamos el libro de Huellas y Sorpresa de un pastor que marcó la diferencia del diácono Efigenio Enrique, que lo pueden adquirir aquí en la librería de Radio Jesús y en otras librerías católicas. Nosotros damos gracias a Dios y hoy vamos a trabajar con unas citas bíblicas que también hacen honor al nombre de Monseñor Flores y que él meditaba y practicaba, la hacía vida esta palabra que hoy vamos a trabajar.
0: Y qué bueno fortalecerse con ese mensaje que damos, Señor, y que alientan nuestra vida y nos hacen recordar esa vivencia de Monseñor Flores. Vamos a escuchar ese mensaje auténtico que tenía él para su pueblo.
2: Queridos hermanos, un afectuoso saludo para todos, una bendición de Dios para sus hogares. Vamos a continuar con la reflexión en el Catecismo de la Iglesia Católica, que debemos estudiar tanto en los hogares, las familias y también en la catequesis de adulto. Es necesario ilustrar nuestra fe para así vivirla y así poder defenderla de todo ataque de hermanos separados. Y hoy vamos a tocar del Catecismo de la Iglesia Católica Estamos en la cuarta parte sobre la oración cristiana y hoy el combate de la oración. Vaya, ¿no han podido velar ni una hora conmigo? Estén en vela y pidan no ceder a la tentación. El espíritu es animoso, pero la carne es débil. La oración es un don de la gracia y una respuesta decidida por nuestra parte. Supone siempre un esfuerzo. Los grandes orantes de la antigua alianza, antes de Cristo, así como la Madre de Dios y los santos con él, nos enseñan que la oración es un combate. ¿Contra quién? Contra nosotros mismos y contra las astucias del tentador que hace todo lo posible por separar al hombre de la oración, de la unión con Dios. Se ora como se vive, porque se vive como se ora. El que no quiere actuar habitualmente según el Espíritu de Cristo, tampoco podrá orar habitualmente en su nombre. Dice San Alfonso María de Ligorio que en la vida cristiana no hay personas débiles y personas fuertes, sino personas que no oran y personas que oran con humildad y perseverancia y reciben la fortaleza de Dios. El combate espiritual de la vida nueva del cristiano es inseparable del combate de la oración. Vamos a exponer algunas objeciones o dificultades contra la oración. Tenemos que hacer frente a conceptos erróneos sobre la oración. Unos creen que es una simple operación psicológica o esfuerzo de concentración para llegar a un vacío mental. Hay que tener cuidado con ciertos modos de meditación de tipo oriental en que uno se concentra en sí mismo, cosa muy diferente de la oración cristiana, en que por medio del Espíritu Santo en Cristo hay un diálogo humilde con un Dios personal, Padre y amigo. Algunos reducen la oración a simples palabras rituales. Otros creen que orar es incompatible con la vida de trabajo. No tienen tiempo. Otros se desalientan porque ignoran que la oración no es solo fruto de su esfuerzo, sino que viene también, y sobre todo, del Espíritu Santo. También tenemos que hacer frente a la mentalidad de este mundo, que solo aprecia lo que ve por la razón propia y la ciencia, lo que produce y da rendimiento económico, lo que promueve el sensualismo y el confort. Así creen que la oración es inútil o una huida del mundo. Ignoran que el que ora de veras no se escapa de este mundo ni puede divorciarse de la vida y la realidad, sino que además de tener los pies sobre la tierra, cuenta con la luz y la fuerza de Dios. Por último, en este combate hay que hacer frente también a los llamados fracasos en la oración, o sea, el desaliento ante la sequedad, no sentir a Dios sentimentalmente, olvidando que oramos por fe, que es una convicción, no un sentimentalismo religioso. Asimismo, hay que sobreponerse a la tristeza de dejar los apegos a las cosas de este mundo.
1: Gracias, gracias por seguir con nosotros aquí en tu programa Memorias y Vivencias de Monseñor Flores por tu emisora Radio Jesús es el Señor 750 AM. Y nosotros continuamos, diácono, dando gracias, ¿verdad?
0: Sí,
1: vamos a agradecer, gracias. Ese público que siempre está ahí fiel.
0: En sintonía con nosotros y reportándonos esa vivencia de Monseñor Flores. Entonces, este programa que se transmite por Radio Jesús el Señor todos los miércoles de 7 a 8 de la noche. Y qué bueno mencionar una excelente mujer, Milady Collado, ¿verdad? Que se digna distribuir el libro Huellas y Sorpresas de un pastor que marcó la diferencia. Y en realidad son personas que se relacionan con la vida de Monseñor Flores y también con la Sagrada Escritura. Y podríamos mencionar también a Leocadia, la hermana Leocadia en las Charcas, una mujer excelente de iglesia, de virtudes y de una postura genial. La felicitamos. Y la hermana Nidia, la hermana Luz en Barranca, son mujeres que la vida de Monseñor Flores, ella la miran y la asimilan para su vida. Y cómo no recordarla en esta relación que hay de las vivencias de Monseñor Flores, esa vida auténtica que vivió de acuerdo al Evangelio, y relacionarla también con la palabra de Dios.
1: También aquí en la emisora, doña Rosa, don Abelardo, a Juan Pablo, que es aquí nuestro control, a Idani, el control de horarios de la mañana, Santa, a Luz, que ya no está, pero el diácono le agradece, a Josefina Fernández, que el Señor siga bendiciéndole, esa fiel, fiel seguidora.
0: De Tamboril.
1: Este programa, de Tamboril, ¿verdad? Sofía, Amita, Julia. Sí, todas son de la familia.
0: Y son de Tamboril todas.
1: De Tamboril también. Sí. A todas las damas del coro, muchas gracias por siempre estar pendiente de
0: ese coro que es el nuestro.
1: Qué bueno.
0: De la Divina Misericordia.
1: Ay, qué bien, qué bien. Y también a doña Mayra y su esposo aquí en la ciudad, gracias de corazón. A Ramón, que es el cantante, ¿verdad?
0: Y es el esposo de doña Mayra.
1: A los dos, muchas bendiciones. A César Ceballos en la Casa Misión de las Mercedes, al padre Jean Paul, ahí en New York, gracias. A Yesenia y René, también allá en Queen, muchas gracias. A Belky y su familia, a William, a Luz, a Iliani, a todos, gracias de corazón por siempre estar pendiente. A Nicolás, su esposa y sus hijos, también gracias de corazón.
0: Sí, nos reportan la sintonía desde Cienfuego, el ingeniero Luis Rodríguez, un jovencito que se hizo profesional como un verdadero hombre, falto de recursos. Su padre murió siendo niño y su madre siguió ahí, que murió ahora la comadre Zeneida y compadre Francisco, que ahora partió a la casa del padre, la comadre Zeneida, y él está un poco, como decía tú, Gladys, el otro jueves, un poco tambaleándose, pero la fuerza de Dios y agarrándose de Dios. Y nosotros desde esta radio le invitamos y les exhortamos a mi ahijado Luis Rodríguez, tan jovencito, que confíe plenamente en Dios y que haga una relación, que nos escuche y haga una relación entre la vida de Monseñor Flores, la Sagrada Escritura y su vida. Y verás que las cosas van a funcionar a lo mejor inesperadamente. También felicitamos a una valiosa mujer que también es mi ahijada, Eli, una educadora eficiente completamente y trabajadora, muy pequeñita de tamaño, pero grandota de conocimiento y de corazón. Y felicitamos también por su destreza Antonio Flores, sobrino de Monseñor Flores, en los Cahuiles de Santiago. Y también le agradecemos su cooperación. También a Judy, Wilfrido, sus hijos, una auténtica familia de gran valor. Y cómo no, la familia de mi querida Gladys, que son tan trabajadores y tan afanosos, cumpliendo con un deber que manda Dios. También queremos felicitar en Santo Domingo a Manuel Flores y agradecerle su interés por este ideal. Y a Rafael Vázquez Solilo, que me reporta que la sintonía del programa miércoles tras miércoles, y a Mercedes Santo y Santo Domingo también, que fue tantos años secretaria de Monseñor Flores y que tiene un interés siempre por recordar las vivencias de Monseñor Flores, esa vida auténtica que vivió y ese comportamiento. También en New York, a Yubeikis Suriel, que tanto nos comunicamos, porque nos llama, ella me llama, yo la llamo, ella también reporta su sintonía al programa, y que ella escucha a Radio Jesús el Señor. Y le agradecemos mucho. En Houston, también a esa gran señora de tantas virtudes, Lourdes Collado. Y mucho le agradecemos su sintonía, su cooperación en este programa. También Rafael Flores y Faustino Flores en Hamilton, New York, que viven muy pendiente al programa y llamándonos, y vivimos en esa comunicación permanente. Faustinos también, Rafael, le agradecemos su gran cooperación y su tiempo para dedicarlo al programa Memorias y Vivencias de Monseñor Flores. También Ana María Gil y su esposa en New Jersey, que nos reportan su sintonía. Y ahora quiero relacionar la vida de Monseñor Flores con la Sagrada Escritura y decirle a las personas, a las mujeres, a los hombres, si no podemos vivir o por alguna circunstancia hemos tenido que separarnos de la pareja, hay un esposo eficiente que es Jesús. Dedicar su vida a Jesús, orar por sus hijos, poner sus hijos en la mano del Señor, y si ya Dios ha tenido la delicadeza de darle unos hijos, una familia, pues yo pienso que sería mejor enamorarse de Jesús. Y el que se enamora de Jesús, pues tiene material para dar a sus hijos, para orar a sus hijos, para apoyar a sus hijos, y no seguir las emociones del mundo, sino Cristo, la verdad y la vida, que es Él, es la fortaleza y la alegría que da vivir a Cristo. Y eso hizo Monseñor Flores, que dentro de su entorno pudo tener mucho dinero, pudo tener mucha fama, pudo tener mucha acogida, y la acogida preferencial de él era la palabra de Dios, el rosario, Jesucristo, y una palabra que dice el padre Colón y que la dijo también en la misa del novenario de Monseñor Flores, que él dijo que para Monseñor Flores, y que Monseñor Flores le decía siempre que en el peregrinar de la vida, en los humanos, todos éramos iguales y que debíamos tratarnos todos iguales y no con diferencia. Y Monseñor Flores, para gloria de Dios, vivió esa vida auténtica de relacionarse y pensar y mantener que todos éramos iguales.
1: Sí, qué bueno destacar esta particularidad de nuestro querido Monseñor Flores, y por eso hoy la palabra que vamos a tratar y que vamos a poder compartir con todos ustedes es Deuteronomio 4, del 39 al 40, que nos dice: por tanto, reconoce ahora y trata de convencerte de que Yahvé es el único Dios del cielo y de la tierra, y que no hay otro. Guarda sus leyes y sus mandamientos que yo te ordeno hoy, y te irá bien a ti y a tus hijos después de ti. Así vivirás largos años en la tierra que Yahvé, tu Dios, te da. Y qué bueno que nosotros en este trozo del libro de Deuteronomio vemos cómo se reconoce y convence de que el Señor, tu Dios, es el único Dios en el cielo y en la tierra, y no hay otros dioses. Porque a veces nosotros encaminamos nuestro corazón y podemos hacer de cosas materiales un Dios, o podemos hacer de persona, y eso era lo que nos recalcaba el diácono, que Monseñor Flores sí tuvo esa elección de irse por el lado del Señor, de que él entendió que el Señor era el único Dios en el cielo y la tierra, y de guardar esos mandamientos, porque a veces es fácil tú amar a Dios, querer siempre estar con Dios, querer estar en la iglesia, pero guardar estos mandamientos a veces se nos hace un poco difícil. Y podemos ver que esto es un llamado urgente de Moisés que le hacía al pueblo de Israel para reconocer que el Señor es el único Dios verdadero en el cielo y en la tierra, y obedecer esos mandamientos. A veces se nos hace un poco difícil obedecer estos mandamientos. ¿Por qué? Porque nos ayuda a nosotros ir muriendo ese yo interior, esa apetencia de la carne, como nos decía el diácono, y nosotros dejarnos moldear. Escuchábamos por la misma voz de Monseñor Flores, que nos decía que el hombre cuando ora se acerca más, es más humano, las cosas pueden ir mejor y las cosas que tú haces se ven. Cuando tú estás en oración, cuando tú estás con Dios, eso se nota, tú no tienes que decirlo. Vemos que en el versículo 39, aprende y reflexiona en tu corazón. Moisés pide que la fe no sea solo una idea lejana, sino una convicción profunda que mueva el interior de cada persona. Si nosotros tenemos fe, aunque no veamos lo que pedimos, pero por fe sabemos que los vamos a tener. Y a veces nosotros pedimos cosas, pero más no nos conviene. Es mejor tú estar pendiente de las cosas que el Señor quiere para ti, no tanto de lo que tú quieres, porque los planes de nosotros son limitados, más los planes del Señor son eternos.
0: Muy bien, lo que decía Gladys, maravilloso. Ahora vamos a alimentarnos con la reflexión y ese mensaje auténtico de Monseñor Flores.
2: Es la decepción por creer que no se es escuchado según nuestra propia voluntad. De ahí la tentación, ¿para qué orar? Otra barrera puede ser el no querer dejar la vida ligera y de disipación de los sentidos, así como no querer organizar la propia vida según los mandamientos, y por eso se huye de la mirada amorosa de Dios. El combate se decide cuando se elige a quién se desea servir. Es necesario luchar con humildad, confianza y perseverancia si se quiere vencer estos obstáculos. Ya decía el filósofo Séneca que la paciencia es amarga, pero sus frutos son dulces. En la oración hay que estar dispuesto también a aceptar la prueba de los silencios amorosos de Dios. Lo hace para que se aquilate la persona de fe. Necesidad de una humilde vigilancia. En la oración suele venir la distracción. La distracción descubre al que ora aquello a lo que su corazón está apegado. Cuando el orante cae en la cuenta de la distracción, debe humildemente ofrecerse al Señor para ser purificado y tratar de volver a concentrarse, haciendo actos de fe en la presencia de Dios y otros actos de amor, de esperanza, de humildad. Para todo esto se necesita la vigilancia de que nos habla el Señor. Otra dificultad, como decíamos, es la sequedad. Dios puede y prueba, dejando el alma con el corazón seco, sin gusto por los pensamientos, recuerdos y sentimientos espirituales. Pero Dios sigue presente y al lado del que ora, y aunque no sienta gusto sensible, le da la fuerza para el combate cristiano. Es el momento en que la fe es más pura, la fe que se mantiene junto a Jesús en su agonía y en el sepulcro. Si no muere el grano de trigo, no da fruto. Juan 12:24. Hay que saber distinguir la aridez o sequedad en la oración de la tibieza. En la sequedad, la persona no deja la oración y se esfuerza por cumplir la voluntad de Dios, aunque sea a secas, con desgana. Decía Santa Teresita que vale más ante Dios un Ave María rezada en sequedad que el rosario entero con gusto y consuelo propio. En cambio, en la tibieza se deja la oración o no se hace esfuerzo en ella. Tampoco se pide la gracia necesaria para vivir según la voluntad de Dios, ni se hace esfuerzo por evitar las faltas. Eso a Dios le desagrada. Con que no han podido velar una hora conmigo, velen y oren para que no caigan en la tentación. En fin, la tentación más frecuente, más oculta contra la oración es la falta de fe. No estar plenamente convencido de que sin la fuerza de Dios no se puede perseverar en el bien. Sin mí no pueden hacer nada. Juan 15, 5. El desaliento es el reverso de la presunción. Quien es humilde no se extraña de su miseria. Esta le lleva a una mayor confianza, a mantenerse firme en la constancia. El espíritu está pronto, pero la carne es débil. Mateo 26:41. Así pues, para llegar a la unión de nuestra voluntad con la de Dios, necesitamos armarnos de fe, de humildad y de oración perseverante. La confianza filial se prueba en la tribulación, especialmente cuando se ora pidiendo para sí o para los demás. Hay quien deja de orar porque piensa que su oración no es escuchada. A este respecto, se plantean dos cuestiones. ¿Por qué la oración de petición no ha sido escuchada? ¿Y cómo la oración es escuchada o eficaz? Queja por la oración no escuchada. He aquí una observación llamativa. Cuando alabamos a Dios o le damos gracias por sus beneficios en general, no estamos preocupados por saber si esa oración le es agradable. Por el contrario, cuando pedimos, exigimos ver el resultado. ¿Cuál es entonces la imagen de Dios presente en este modo de...
0: Con memorias y vivencias de Monseñor Flores. Y meditamos referente al Deuteronomio, como decía mi querida hija y hermana Gladys, que el Deuteronomio dice: por tanto, reconoce ahora, mira, el término ahora quiere decir que tú tienes ahora la oportunidad de reconocer y de tratar de convencerte a ti mismo de que Dios es único en el cielo y en la tierra, y que en esta oportunidad que Dios me da y te da brillante, porque tengo toda la oportunidad de elegir el mejor de los caminos, el auténtico Dios, como hizo Monseñor Flores, que Dios desde lejos, desde niño, y pudo discernir y separar lo que es la vida espiritual, la vida cercana a Dios y la vida de la materia. Y dice, trata de convencerte. Es decir, que cuando ahora que tengo la oportunidad y que tengo el mundo por delante, es cuando yo tengo que convencerme de que lo más importante que puede haber para mi vida es Dios. Entonces te dice textualmente, guarda sus leyes y sus mandamientos que yo te ordeno hoy. O sea que hoy, porque hoy es mi oportunidad, no mañana, porque yo no sé si mañana voy a estar vivo. Hoy es mi oportunidad. Hoy es tu oportunidad, que yo te ordeno hoy. Te irá bien a ti y a tus hijos después de ti. O sea, que después que yo a lo mejor ya no viva, pues mis hijos tienen una repercusión de ejemplo y de ideal cristiano, espiritual, como hacemos en este momento en memorias y vivencias de Monseñor Flores, que ya Monseñor Flores no existe, pasó a la eternidad, pero nosotros lo recordamos por su buen ejemplo de vida, de una vida que verdaderamente elogiamos como hijo de Dios, y por eso lo recordamos. Y así dice entonces, y vivirás largos años en la tierra que tu Dios te da. ¿Qué resulta? Que vivir largos años quiere decir que usted va a vivir una vida con conocimiento, segura, estable. ¿Por qué? Porque su dirección y su puente a seguir es Dios. Y si es Dios, usted está seguro. Tengo que vivir muchos años, pocos años de vida, no son pocos años, sino una vida de seguridad. Puedo vivir largos años, como puedo vivir pocos años, pero son vida de seguridad. Es decir, que este mensaje de Deuteronomio, capítulo 4, versículo 39 al 40, nos relaciona nuestra vida y tu vida con el diario vivir, con el diario caminar. Es decir, que en cada uno de nuestros pasos, de nuestros actos, podemos vivenciar esa vida que proyecta y nos encamina hacia la vida cristiana.
1: Muy bien, qué bien, si diácono ahí. Termina ahí esta explicación de Deuteronomio 4, del 39 al 40, y también tenemos otro del Deuteronomio, que es 6, del 4 al 9, muy importante, va en la misma línea, y es que nos dice, escucha Israel, de Deuteronomio 6, del 4 al 9, escucha. Nosotros tenemos que tener esos oídos atentos. Escucha Israel, Yahvé nuestro Dios, es tu Dios único. Tú amarás a tu Dios con todo tu corazón, con toda tu alma, con toda tu fuerza. Graba en tu corazón los mandamientos que yo te entrego hoy. Repíteselo a tus hijos. Habla de ellos tanto en tu casa como cuando estés de viaje, cuando te acuestes, cuando te levantes. Grábalo en tu mano como una señal y póntelo en la frente como un distintivo. Escríbelo en los postes de tu puerta y en la entrada de tus ciudades. Palabra de Dios. Te alabamos, Señor. Sí, y es bueno que nosotros pongamos oídos atentos. Nosotros, normalmente los seres humanos, escuchamos por los oídos, se nos queda en la cabeza. Pero cuando entra al corazón, es que hace la transformación. Entonces tenemos que interiorizar la palabra. ¿Para qué? Para que no se quede en la cabeza, porque a veces si se queda en la cabeza es como decía nuestra querida Santa Teresa, la loca de la casa. Le decía ella la mente, ¿por qué? Porque la mente se va lejísimo y a veces se va a lugares que no nos conviene. Entonces por eso es bueno guardarla en el corazón, y este es el conocido Shema Israel. Esa es la declaración central de fe y el mandamiento más importante sobre cómo amar a Dios. Pero lo más importante es transmitirlo. Debe transmitir esto a tus hijos. A veces nosotros humanamente queremos dejar a nuestros hijos bien, queremos obtener cosas materiales, dejarle a nuestros hijos bienes. Pero qué más importante que tú dejarle a tus hijos este temor de Dios, este amor a Dios, esto de que

0: Jesús llamó el primer y más grande de los mandamientos: amar al Señor tu Dios con toda tu fuerza, con todo tu corazón. Y esto fue lo que hizo Monseñor Flori, amar a Dios. Y eso se nota. Cuando amas a Dios, se nota. Los mandamientos de Dios deben ser asimilados y valorados de manera personal en el corazón de los padres, en el corazón de todos los creyentes. Y la fe no se limita a solo nosotros ir al templo, a solo nosotros de hablar de Dios. Tenemos que vivirlo para que eso se note. Y vamos ahora al último audio, ¿verdad?, donde vamos a escuchar, Monseñor Flores, este mensaje que va muy acorde con estos principios que el Señor nos trae hoy.
1: Orar, Dios como medio, oh Dios como el Padre de nuestro Señor Jesucristo. Estamos convencidos de que nosotros no sabemos pedir como conviene. Romanos 8:26. Pedimos a Dios los bienes convenientes. Nuestro Padre sabe bien lo que nos hace falta antes de que se lo pidamos. Pero espera nuestra petición, porque la dignidad de sus hijos está en su libertad. Por tanto, es necesario orar con su espíritu de libertad para poder conocer en verdad su deseo. Romanos 8:27. La oración, una necesidad vital. Si no nos dejamos llevar por el espíritu, caemos en la esclavitud del pecado. Gálatas 5:16. ¿Cómo puede el Espíritu Santo ser vida nuestra si nuestro corazón está lejos de Él? Nada vale como la oración. Hace posible lo que es imposible, fácil lo que es difícil. Es imposible que el hombre que ora pueda pecar, decía San Juan Crisóstomo. Quien ora se salva ciertamente, quien no ora se condena ciertamente, decía San Alfonso María de Ligorio. Oración y vida cristiana son inseparables, porque se trata del mismo amor y de la misma renuncia que procede del amor, la misma conformidad filial y amorosa al designio del amor del Padre, la misma unión transformante en el Espíritu Santo que nos conforma cada vez más con Cristo Jesús, el mismo amor a todos los hombres, ese amor con el cual Jesús nos ha amado. Todos los que pidan al Padre en mi nombre, dice Jesús, Él se lo concederá. Lo que les mando es que se amen los unos a los otros. Juan 15:16-17. Ora continuamente el que une la oración a las obras y las obras a la oración. Solo así podemos encontrar realizable el principio de la oración continua, decía el escritor de la primitiva iglesia, Orígenes. La oración de la hora de Jesús. Cuando ha llegado su hora, Jesús ora al Padre. Es la oración más larga de Jesús porque no transmite el Evangelio. En ella Jesús se refiere a la obra de la creación y de la salvación, así como a su muerte y resurrección. Al igual que la Pascua de Jesús, sucedida una vez por todas, permanece siempre actual. De la misma manera, la oración de la hora de Jesús sigue presente en la liturgia de la Iglesia. La tradición cristiana la llama la oración sacerdotal de Jesús. Es la oración de nuestro sumo sacerdote, inseparable de su sacrificio, de su Pascua.

0: agua hacia el Padre, donde Él es consagrado enteramente al Padre. En esta oración pascual, sacrificial, todo está resumido en Él, Dios y el mundo, el Verbo y la carne, la vida eterna y el tiempo, el amor que se entrega y el pecado que lo traiciona, los discípulos presentes y todos los que creerán en Él por su palabra, su humillación y su gloria. Es la oración de la unidad. Esta oración sacerdotal de Jesús inspira desde dentro las grandes peticiones del Padre Nuestro, la preocupación por el nombre del Padre, el deseo de su reino, el cumplimiento de la voluntad del Padre, de su designio de salvación y la liberación del mal. ¿Podemos hacer algunas preguntas para resumir? ¿La oración supone esfuerzo y lucha? Sí, la oración supone esfuerzo y lucha contra nosotros mismos y contra las astucias del tentador. Para llegar a ser persona de oración hay que disponerse al combate espiritual. Se vive como se ora. Para ser persona de oración, ¿contra qué tenemos que combatir?
1: Continuamos con memorias y vivencias de Monseñor Flores. Y queríamos resaltar la meditación que hacía Gladys de Deuteronomio, donde dice: escucha Israel. Es igual, escucha Enrique, escucha Gladys, escucha. Todo el que escucha, que tiene oído para escuchar, Dios le da un mensaje. Que Dios es el único que lo ame sobre todas las cosas, que lo grabe en su corazón y en el alma, y que le dé toda la fuerza necesaria a Dios, y únicamente a Dios, y que se lo repita a sus hijos, que hable con todas las personas, que lo comunique, que dé el mensaje, que lo proyecte. Cuando se levanta y cuando se acuesta, que lo graben en su corazón, en su mano, como una señal, como un frente, como un distintivo, y que lo escriba en las puertas, en los potes, en la entrada de la ciudad. O sea, que lo que quiere decir es que lo tenga siempre presente a Dios como único, como primero. Hay personas que por alguna circunstancia de la vida tienen por lo menos un vicio de fumar, de beber o de café o de alguna cosa que le atrae y que no pueden dejarlo. Entonces, la palabra de Dios nos dice que lo único que debe atraernos es Dios. Y que cuando uno se enmarca y se afianza a Dios, todo lo demás viene siendo una segunda, una tercera, una cuarta parte, pero no la primera parte en su vida. Es decir, que la palabra de Dios nos invita a vivir en esa presencia, en esa armonía, en esa seguridad que da vivir en Cristo. Entonces, eso nos hace recordar la vida que vivió Monseñor Flores. porque Monseñor Flores se apartó o vivió, no se apartó, vivió entre las cosas, pero diferenciando cada cosa y poniendo cada cosa en su lugar. Una cosa tiene un lugar, otra cosa tiene otro lugar. Nadie se le ocurre poner los platos debajo de la mesa, sino encima de la mesa. Nadie se le ocurre poner la silla para el zafacón, sino para sentarse. Entonces, Monseñor Flores supo colocar cada dimensión de su vida en cada eslabón de lo que mira Dios y lo que mira a la materia. Es decir que por eso hoy, a la distancia de 12 años que tiene Monseñor Flores, que pasó a la eternidad, nosotros lo recordamos como si fuera el primer día. Y cada instante de nuestra vida vivimos recordando esa vida que vivió Monseñor Flores, apegada a los principios fundamentales de la Sagrada Escritura trazada por Dios. Es decir que en estas memorias y vivencias de Monseñor Flores tratamos de resaltar esos valores y esas virtudes que vivió Monseñor Flores Santana.
2: Y ya damos las gracias en el momento final, damos las gracias a Oneida, que siempre nos acompaña aquí y sirve de soporte.
1: Una hermosa mujer de mucho talento, ¿verdad? Y de mucho valor.
2: Ay, sí, la señora de Enrique, nuestra madre, gracias de corazón. Ella siempre está aquí calladita ahí, pero ahí está.
1: Pero apoyándonos.
2: Siempre damos las gracias también a Leo, que siempre me reporta su sintonía. Él la quiere mucho a usted allá en el obispado, en confirmación. Y a Vilma y su madre, que nos reportan sintonía. Gracias.
1: Que Dios me le bendiga mucho a ellos.
2: Le bendiga aquí a Juan Pablo, muchas gracias. Y nosotros pedimos la bendición.
1: Un joven muy auténtico, Gladys.
2: Sí, un joven. Gracias de corazón. Pedimos la bendición, diácono, para terminar.
1: El Señor esté con ustedes
2: y con su espíritu,
1: y la bendición de Dios Todopoderoso, del Padre, del Hijo y del Espíritu Santo descienda sobre cada uno de nosotros y permanezca para siempre. Amén. Buena noche, que Dios nos proyecte y nos guíe todos los días de nuestra vida.
2: Que así
1: Amén.
2: Sea.

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1: 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Dios continúe bendiciendo y derramando bendiciones sobre ustedes y los suyos.
0: En República Dominicana, esta es la hora.